0: Alito, el Forever Alone. El coordinador de Movimiento Ciudadano en la Cámara Alta, Clemente Castañeda, desestima el llamado del dirigente nacional del PRI para crear un frente de oposición. El PRI no tiene autoridad moral ni siquiera para convocar una borrachera, afirmó.
1: Yo ayer pensaba justo en eso cuando escuchaba el discurso del PRI y decía, el PRI no tiene autoridad moral para convocar ni a una borrachera. Lo digo con respeto. Pero nosotros hemos definido nuestra ruta política.
0: Y Alito le responde que para una peda están Jorge Máynez y Samuel García.
2: Pero claro, nosotros nunca convocaríamos una borrachera. Una borrachera la convoca el MC Máynez, Samuelito, se ponen una peda en un palco de fútbol o ahí en un concierto, ¿no? O cuando se les cae el templete, como Máynez, salen corriendo y abandonan a las mujeres, ¿no? Eso es claro.
0: Trump y sus ideas sacadas del estrecho. Ahora el presidente de los Estados Unidos propone cambiar el nombre del Estrecho de Hormuz por el Estrecho de Trump.
3: Ah, la propuesta del Estrecho. El Estrecho de Trump.
0: Y tome sus precauciones. Si usted nos está escuchando en la zona metropolitana del Valle de México, porque llueve y se activa alerta amarilla por intensificación de lluvias fuertes y posible caída de granizo en distintas alcaldías. Coyoacán, Iztapalapa, Magdalena Contreras, Milpa Alta, Tláhuac, Tlalpan y también en la alcaldía Xochimilco. Hay mucho tráfico en la capital del país. Al volver de una pausa le tengo el reporte vial.
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11: Explorando la naturaleza.
12: Playa de las Cuevas de Benajil, Portugal. Esta playa exótica se encuentra escondida dentro de una colosal cueva marina en la región de Algarve. La erosión del viento y el agua esculpió una impresionante cavidad de piedra caliza que posee una abertura circular en el techo, permitiendo que la luz del sol entre e ilumine la arena dorada del interior. El acceso a este santuario natural se realiza únicamente por vía marítima, ya sea nadando, en kayak o en barco, ofreciendo un refugio de paz verdaderamente espectacular y secreto.
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15: Son las 6:08 p.m. Gracias por continuar con nosotros aquí en Fórmula Noticias. Miércoles y vaya tráfico que hay en distintas zonas de la capital.

0: hasta la Foro Vehicular sobre Avenida de los Insurgentes, a partir de la zona de la Raza y con dirección hacia las inmediaciones del paradero del municipio. Generales Condiciones registra la zona del circuito interior para quien deja atrás el eje central Lázaro Cárdenas y tiene como destino la zona de la Avenida Oceanía. En cuanto a la zona poniente de la capital, incrementa la forma vehicular sobre la Avenida de los Constituyentes a partir de las inmediaciones de la Avenida Observatorio y para quien se dirige hacia la zona de la carretera México-Tocumita. En cuanto a la zona centro, asentamientos en cada cruce con semáforos, registra las inmediaciones de la Avenida Doctor de la Loza, procedente de la Avenida Cuauhtémoc y hasta por lo menos las inmediaciones de la Avenida Fray Servando Teresa de Mier. Momento de reporte, ya que tenga una excelente tarde.
1: Gracias, oficial. Pendientes, que tengas una excelente tarde. También Gustavo Hernández. Y bueno, vamos con este caso lamentable del multihomicidio en el Estado de México. Anoche asesinaron al integrante tecladista del grupo Camilo VII, a Jonathan Meléndez, a su esposa embarazada, a una pequeñita, su hija de 3 años, a una empleada doméstica, a un animal de compañía. Sobrevivió un hijo del músico que se escondió y sobrevivió a este ataque. Los hechos ocurrieron en el fraccionamiento Bosques Esmeralda, esto en Atizapán de Zaragoza, en el Estado de México. Un multihomicidio que, bueno, pues sacude, me parece que a todos, y que fractura la noción de seguridad comunitaria, sobre todo en residenciales exclusivos que prometen mucha seguridad y que no es insuficiente, y sobre todo si la amenaza y el ataque proviene del círculo de confianza. La rápida respuesta de la Fiscalía de la Ciudad de México, del Estado de México, llevó a la detención de 2 personas involucradas en este terrible crimen. Leopoldo Espejel, el reporte, tú lo tienes, voy contigo.
2: Así es, Juan, en consternación en la sociedad mexicana, por supuesto en el ambiente musical, este cuádruple homicidio de la familia del músico. Es fundador, era productor musical y tecladista del grupo Camilo VII. Estamos hablando de Jonathan Meléndez, quien, como tú lo señalas, pues se fue acribillado al interior de su domicilio, un departamento residencial en una zona exclusiva de Atizapán de Zaragoza, la zona Esmeralda. Se trata pues de esta Torre Grandview y bueno, pues ya hay 2 personas detenidas. Todo parece indicar, Juan, de acuerdo con lo que ha ido surgiendo, las investigaciones de la Fiscalía, lo que ha comentado la propia Secretaría de Seguridad y de Protección Ciudadana Federal, la Fiscalía Mexiquense, pues aparentemente un conflicto entre el músico y su socio derivó en este lamentable episodio. Hay 2 personas detenidas. Las investigaciones se centraron principalmente en la versión de uno de los vecinos de Jonathan, con quien tuvo contacto por la tarde del día de ayer, en el que le platicó que se iba a reunir con una persona en su vivienda, pero le pedía a Juan, esto es extraoficial, sin embargo, pues ha cobrado notoriedad, que si no sabía por la tarde noche de él, que le avisara a la policía. Él llega a las 11 de la noche, toca la vivienda de Jonathan, no le abren, de inmediato pide el apoyo de la policía de Atizapán, llegan, abren los departamentos y bueno, pues se encuentran con este terrible cuadro, como bien lo señalas, pues el cuerpo de Jonathan de 38 años, de su esposa de 35, con 5 meses de gestación, de su pequeña niña de 3 años, de la empleada de servicio de 21 años, de una mascota y, bueno, pues su hijo aparentemente se habría ocultado en algún sitio de este departamento, por lo que salió ileso. Ya la Fiscalía del Estado de México ha dicho que en cuanto tenga las condiciones legales para poder ampliar en torno a lo que ocurrió, lo va a dar a conocer. Sin embargo, pues ha trascendido que estas 2 personas fueron ubicadas principalmente por las cámaras de videovigilancia, además de que uno de los detenidos entregó una licencia al ingresar a esta zona residencial, la cual fue fotografiada, y a raíz de eso pues se pone en marcha este operativo de inmediato, coordinado con los tres, pues con estas 3 instancias, Juan, lo que permite que en menos de 2 horas fueran detenidas estas 2 personas, y bueno, pues esto es lo que acontece lamentablemente en torno a este hecho.
1: A ver, Polo, Diego Sebastián N., uno de los detenidos, era socio de la víctima, del músico. Entonces me dices que una de las posibles causas de este ataque y con ello los homicidios es el robo. Eran socios en una empresa que se dedicaba a rentar casas en Valle Bravo, me parece, ¿no? Tenían casa en Valle de Bravo y la rentaban a través de una plataforma digital, de una aplicación móvil. Al tener este tipo de relación, pues el sujeto

0: pudo entrar a su casa con consentimiento de las víctimas. Es lo que me están reportando. Y bueno, pues ahí veíamos el video y tenemos una fotografía en pantalla en estos momentos del momento en el que este sujeto ingresa al edificio, se sube al elevador con dirección a esta vivienda. Entonces, bueno, esto permite de alguna manera entender cómo pudo tener tan fácil acceso a la vivienda de las víctimas, este sujeto, Diego Sebastián N. Entonces, socios, ¿verdad?
1: Sí, todo parece indicar que tenían algunas propiedades en Valle Bravo que se rentaban a través de Airbnb y que, bueno, pues aparentemente se quedaron de ver para arreglar un tema económico. Y bueno, pues por lo que se ve, este hombre, Diego Sebastián, al momento en que sube a bordo del elevador, ya llevaba la intención de privar de la vida a su socio, porque se puede observar, lo observamos en pantalla, cómo voltea hacia todo el elevador, hacia el cubo, para buscar las cámaras de seguridad.
0: Pues ahí está Leopoldo Espejel. Ahora, la reacción por parte de las autoridades, hubo coordinación entre distintas dependencias, me parece que federales, del Estado de México y también de la Ciudad de México, para dar en menos de 12 horas, hay que recalcarlo, la captura de estos sujetos.
1: Sí, de hecho, la primera instancia que confirmó la detención fue la Fiscalía del Estado de México. Este mediodía confirmó que por la mañana fueron detenidas estas dos personas, y después el propio secretario de Seguridad y de Protección Ciudadana, Omar García Harfuch, pues también señala que la coordinación con estas dos instancias, la Fiscalía Mexiquense y la de la Ciudad de México, pues permitió la captura de estas dos personas señaladas como los partícipes de este cuádruple homicidio en menos de 12 horas.
0: Bueno, vamos a estar pendientes, Leopoldo Espejel. Gracias por el reporte. Pues nos unimos a las condolencias de los familiares, de los amigos y también de los fans, pues de las víctimas. Y estaremos también muy pendientes de que se aplique todo el peso de la ley a estas personas que resulten responsables. Hay dos detenidos, se dieron las detenciones pues de manera expedita a través de un trabajo interinstitucional y de mucha coordinación. Polo, pendientes, no me despido.
1: Por supuesto, estamos pendientes, Juan.
0: Bueno, vamos con otro tema, también de justicia. Magistrados, además por unanimidad, el primer tribunal colegiado en materia penal, confirman la suspensión definitiva concedida al exgobernador de Baja California, a Ernesto Rufo Appel, acusado, recordar usted, de los delitos de delincuencia organizada y huachicol ferroviario. Y con esta resolución se frena la apertura del juicio oral en contra suya. A ver, Juan Antonio Jiménez, voy contigo y el reporte. Estamos en espera de que se emita una sentencia definitiva en el juicio amparo. ¿Qué sigue?
2: Así es, Juan, como bien lo señalas, durante esta sesión extraordinaria vía remota, los magistrados denegaron el recurso de queja que había presentado la Fiscalía General de la República en contra del fallo del juez de distrito que le había concedido la medida cautelar en primera instancia a Rufo Appel. Los magistrados precisamente habían señalado que no era válido lo que había insistido el Ministerio Público de la Federación, que esta situación en este caso contravenían a disposiciones del orden público por investigarse hechos posiblemente constitutivos de los delitos de contrabando y delincuencia organizada que son de alto impacto y que vulneran la estabilidad económica del Estado y la seguridad nacional. Los magistrados dijeron que no, que esto nada más sería en caso particular y no afectaría a la seguridad nacional. Y es que hay que recordar que desde el pasado 28 de agosto, el juez cuarto de distrito en materia penal en el Estado de México, Daniel Marcelino Niño Jiménez, fue el que admitió a trámite la demanda de amparo y posteriormente concedió la suspensión definitiva, que ya con esto, bueno, pues auténticamente nos estaríamos frenando todo el proceso que hay en contra de Rufo Appel. Y bueno, pues nada más esperar a que se lleve a cabo ya la audiencia para determinar si ya lo otorgan de manera definitiva lo que sería pues ya el amparo que tuviera. Y claro, con eso, bueno, pues vamos a ver, aunque todavía la Fiscalía General de la República puede apelar este resolutivo, Juan.
0: A ver, y tú que te la sabes del tema y es tu fuente desde hace años, esta resolución, a ver, corrígeme, no cancela el proceso, tampoco absuelve a Rufo, ¿no? Las indagatorias y las etapas previas del procedimiento pueden seguir su curso de fondo, hasta donde tengo entendido, y el estado del caso, digamos, que se mantiene congelado hasta que el juez federal, en este caso, analice y dicte una sentencia definitiva, pero sobre el amparo inicial, ¿es correcto?
2: Así es, lo único que va a suceder en estos momentos es de que se va a seguir retrasando este proceso. Puede apelar la Fiscalía General de la República, se pueden ir ante un colegiado y ahí, bueno, pues pueden de nueva cuenta recuperar y quitarle el amparo, por supuesto, pero estamos hablando pues de un futuro que vamos a esperar a ver mejor qué pasa, porque bueno, pues todavía no se canta victoria en el caso de Ruffo Appel y vamos a esperar a ver qué es lo que dicen otra instancia más adelante.
0: Ahí está, pues qué bueno que nos lo aclaras, Juan Antonio Jiménez, porque en el chat de las tías, pues decían que esta decisión judicial de alguna manera absolvía al acusado y que, bueno, pues ahí quedaba el caso y no para nada, no lo absuelve, no cancela el proceso y las etapas previas. Ajá.
2: Sí, solo se retrasa y bueno, pues esto ya lo veremos más adelante qué es lo que pasa en otra instancia.
0: Por supuesto, estaremos muy pendientes, Juan Antonio Jiménez. Muchísimas gracias por tu reporte. No me despido, compañero.
2: Gracias, buenas tardes y bienvenido. No te había saludado.
0: Es cierto, yo te extrañaba, Juan Antonio Jiménez. No es cierto, estaba de vacaciones. Abrazo, ahorita te escucho. Y nosotros nos vamos a una pausa.
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13: Fortalecer el acceso a la educación profesional en México, el gobierno trabaja en colaboración con las instituciones de educación superior para ampliar su capacidad, además de instalar nuevas universidades como las del Bienestar Rosario Castellanos y las Benito Juárez, afirmó la presidenta Claudia Sheinbaum.
14: Lo importante es que haya suficientes espacios para la educación superior. ¿Qué estamos haciendo en el sexenio? Abriendo más espacios para la educación superior. Gracias a ello, se pueden ofrecer alrededor de 35,000 espacios para aquellos jóvenes que no pudieron ingresar a la UNAM en distintas universidades, incluso la universidad a distancia. Lo que les estamos pidiendo es que nos compartan de dónde eran los estudiantes que solicitaron entrar o hacer el examen de admisión, para saber dónde es la mayor demanda y dónde poner nuevas universidades.
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0: Son las 6 de la tarde con 23 minutos. Gracias por continuar con nosotros aquí en Fórmula Noticias. Hoy usted en la mañana del pueblo estrenó el día de hoy Una nueva imagen allá en Palacio Nacional, un día después de que la presidenta Sheinbaum presentó su mensaje sobre su segundo informe de gobierno, un cambio que incluye una nueva escenografía, también paneles de fondo, hay algunos ajustes en la iluminación y una actualización de los colores del espacio de prensa. Y hoy en la mañana, la presidenta Claudia Sheinbaum abordó distintos temas, entre ellos Estados Unidos, señaló a integrantes, no a todo el gobierno, sino integrantes del gobierno de los Estados Unidos, de buscar debilitar a gobiernos que defienden su soberanía, de generar divisiones al interior de sus gabinetes. Y bueno, la presidenta, sobre una pregunta expresa con respecto a los comentarios del director de la DEA, Terry Cole, a favor del secretario Omar García Harfuch, bueno, aseguró que no existen divisiones dentro del gabinete de seguridad.
14: Ellos buscan de una u otra manera para debilitar a los gobiernos, porque este es uno de sus objetivos, y particularmente gobiernos independientes que defendemos la soberanía, dividirnos internamente. Es una de sus estrategias, no de ahora, de siempre, generar divisiones al interior del gabinete de seguridad, generar divisiones al interior del gabinete federal. Son tácticas que usan ellos de injerencia.
0: Ahora, esos intentos de algunos integrantes del gobierno de los Estados Unidos de inmiscuirse en otros países no han funcionado en México, destacó la presidenta Claudia Sheinbaum, además la coordinación entre las instituciones de seguridad de ambos países.
14: El general secretario, el almirante secretario, Omar, la secretaria de Gobernación y la consejera jurídica, que son las principales instituciones que participan del gabinete, pero particularmente las tres instituciones de seguridad como tal, pues tienen una coordinación extraordinaria y mucha colaboración, mucho entendimiento. No hay divisiones al interior.
0: Bueno, vamos a seguir con temas de la mañanera del pueblo más adelante. Antes, Jenny Valencia, el secretario de Economía Marcelo Ebrard y Howard Lutnick abordaron una agenda comercial y tecnológica, una reunión importante.
16: Así es, comentarte, Juan, que el secretario de Economía, Marcelo Ebrard, participa en la reunión de ministros de innovación del G20 que se lleva a cabo en Carolina del Norte. Secretario Ebrard inició sus actividades con un encuentro bilateral con el secretario de Comercio de los Estados Unidos, Howard Lutnick, para abordar temas relacionados con el desarrollo tecnológico de la región de América del Norte, así como asuntos de la agenda comercial entre ambos países. Cabe destacar, Juan, que en esta reunión ministerial del G20 que se desarrolla bajo la presidencia de Estados Unidos, los temas centrales que discuten los ministros de finanzas de los países miembros son políticas de innovación, despliegue de tecnologías para la prosperidad, desarrollo de mano de obra especializada, inteligencia artificial e innovación industrial para las cadenas de suministro. Finalmente, este tema de inteligencia artificial es, digamos, el pastel de esta reunión que se lleva a cabo allí en Estados Unidos, en Carolina del Norte. Es el reporte y estamos atentos, Juan.
0: Gracias, muchas gracias, Jenny Valencia. Por supuesto, atentos y pendientes. Bonita tarde.
16: Muy buenas tardes.
0: Y ya que estamos hablando de temas de economía, ¿sabe usted que la industria automotriz en México continúa con un ritmo de crecimiento continuo, pero además histórico? Incrementa la ola de ofertas de meses sin intereses, la venta de coches, que rebasan por primera ocasión 1 millón de vehículos vendidos en el periodo de enero a agosto, esto este año, en 2026. Yo agradezco mucho a la subsecretaria de Industria y Comercio de la Secretaría de Economía, a Jimena Escobedo, que nos acompañe. ¿Cómo estás, Jimena? Qué gusto saludarte.
17: ¿Cómo estás, Juan? Un saludo a ti y a todo tu auditorio.
0: Oye, entonces, a ver, estos son datos del INEGI. Estamos en un récord histórico que rompe un récord histórico de venta de automóviles en este periodo del año.
17: Sí, hoy los datos que sacó el INEGI fueron muy, muy, muy positivos. No nada más por lo que ya mencionaste, sino también porque en agosto de este año, del 2026, sigue esta tendencia positiva en la demanda de vehículos y en la venta de vehículos. Y la facturación de vehículos que tuvimos en agosto creció 2.32% a tasa anual, con la venta de 129.479 unidades, lo que convirtió que este agosto sea el más alto del que se tiene registro.
0: ¿Qué consideras que sea un factor clave? Digamos tres, ¿te parece, Jimena? Tres factores claves que sostienen esta tendencia positiva que se ha registrado ya a lo largo de este año.
17: Pues mira, lo primero te diría que hay obviamente La respuesta que hemos tenido de los aranceles que hemos tenido ha sido algo positivo. Se están vendiendo más vehículos que de marcas que producen en nuestro país. Por otra parte, también estamos llegando, normalmente en esta época del año es cuando más vehículos ya la gente va comprando, ya que pasó todo el primer semestre que te vienes reponiendo del el fin de año. Y que, por supuesto, también estamos viendo esta tendencia en la mejora de nuestra economía, en el tema que ya mucho de ellos estaba escuchando ahorita antes de entrar, de lo que ha anunciado la presidenta de las mejoras y la mejor economía que hemos tenido, la mejora que también hemos tenido en los temas de ingresos. Entonces, digamos, son muchos factores los que nos permiten hoy estar rebasando estos récords, más de 1 millón de unidades de manera anual, como ya lo mencionaste también, y que también nos ha permitido el también hacer no nada más las ventas nacionales, sino también estar poco a poco reponiendo esta tendencia de la producción y la exportación de vehículos a otros países.
0: A ver, Jimena, si hablamos ya de una consolidación total del mercado o seguimos observando tal vez una demanda rezagada por aquella época en la que hubo carencia de chips con la pandemia, ¿te acuerdas?
17: Yo creo que ya estamos llegando a esa estabilidad. Todo lo que tiene ahorita también con ver con el tema de ventas, también tuvimos, como tú sabes, no nada más en México, sino a nivel mundial, también hubo cierto rezago con, digamos, los stocks o la capacidad de abastecer la mayoría de los modelos en el país y en el mundo, por lo que mencionas, no nada más temas de chip, sino muchos otros factores. Entonces, ahorita ya estamos viendo cómo esa cadenita está empezando otra vez a agarrar el mismo curso que años anteriores, que nos están permitiendo que ya podamos tener estas ventas con ya las unidades aquí en el país.
0: Ok. Este incremento, estas cifras, que ya me dices es un fenómeno consolidado, de alguna manera significa que las agencias, y esto es de mucho interés ciudadano, subsecretaria, ya tienen disponibilidad inmediata de inventario para pues las personas que van y compran su coche como lo están haciendo y pues ya llegan y salen con él manejándolo, porque te acuerdas que hubo un momento en el que tenían que esperar en algunos casos.
17: Sí, sin duda hay un mejor escenario del que teníamos hace un par de meses. No me atrevería a decir que en todas las agencias que vaya las personas vas a encontrarlo de inmediato y en cuanto lo adquieras te lo vas a poder llevar, pero en la mayoría de ellas ya estamos viendo esta, digamos, pues sí, este dinamismo que, como dices tú, ya lo habíamos perdido, ya es más rápido, los procesos son más rápidos y también creo que eso es el reflejo de por qué en agosto tuvimos también ese boom que no habíamos tenido en meses anteriores.
0: Y bueno, estos datos se traducen en mejores precios, más equipamiento, mejores ofertas para pues las y los ciudadanos, los clientes, los compradores.
17: Pues eso siempre va a depender del vehículo que compres, va a depender también de la tecnología que traiga el vehículo, de la marca que traiga el vehículo, pero por supuesto que el objetivo principal que se tiene con todo lo que se está haciendo de producción y de importación para la venta de estos vehículos es que cada vez tienen más tecnología, cada vez están en mejores condiciones y cada vez hay más competitividad. Ahora, hay una cosa que es muy positiva resaltar, tomando en cuenta lo que habíamos mencionado al inicio del tema de los aranceles, que tú recordarás que se pusieron aranceles a varias fracciones arancelarias, a más de 1,400 a inicios de este año, donde están también los vehículos ligeros, donde con países con los que no tenemos tratados de libre comercio estamos cobrando un arancel del 50%. Eso que nos ha permitido que no nada más en los temas de ventas, sino en el tema de competitividad para las empresas que producen en México y que importan de ese, de, digamos, dentro del cupo automotriz, sea mucho más, digamos, competitivo el mercado de lo que era a principio de año y de lo que era el mismo año anterior.
0: Jimena, subsecretaria, y sobre esto, ¿qué vehículos se están comprando más? Es decir, autos compactos, SUVs, camiones ligeros para la familia, para el trabajo de carga.
17: Pues de lo que tiene que ver con vehículos ligeros, lo otro ya sería vehículos pesados, que también estamos viendo ya una tendencia positiva tanto en la producción como venta después de una fuerte caída que tuvimos a principios de año y a finales de año por los aranceles con Estados Unidos. Pero sin duda seguimos yéndonos por lo que tiene que ver con los coches compacto.
0: Claro. Nos queda un minutito y medio.
17: Esos son los que nunca fallan.
0: Nos queda un minutito y medio, Jimena, perdón. Ahora, ¿qué lectura le das al ánimo que están teniendo las familias mexicanas y también las empresas para comprometerse hoy y comprar un vehículo, ya sea crédito o de contado, de la manera que sea? Al final es un compromiso.
17: Pues mira, por parte de las empresas te diría que seguimos viendo que a pesar del contexto comercial en el que estamos, le siguen apostando al país, siguen produciendo en el país, siguen siendo la venta del país. Entonces, las empresas están 100% comprometidas, eso es lo que yo te diría. Y por parte del consumidor, que pues mucho de la política, mucho de la parte de los salarios que ha permitido que se venga este, digamos, porque no siempre nada más es un tema de lujo, muchas veces también es un tema de necesidad. Claro. para el transporte, para el trabajo al que te dediques. Entonces, mucho de lo que estamos viendo en este tema de compra y de los principales modelos que, como te digo, o son SUVs o son autos compactos, pues te hablan de que estamos teniendo también esta reactivación económica que habíamos dicho que íbamos a empezar a ver hacia el segundo semestre del año.
0: Pues ahí está. Jimena Escobedo, gracias, muchísimas gracias por acompañarnos. Subsecretaria de Industria y Comercio de la Secretaría de Economía, gracias por acompañarnos.
17: Muchas gracias a ti, Juan. Un saludo a todo tu auditorio.
0: Gracias, que estés muy bien. Hablamos pronto. Y nosotros nos vamos a una pausa. No se vaya.
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20: Las tres garantías. La primera bandera nacional oficial, la del Ejército Trigarante de 1821, tenía sus franjas de forma diagonal. Sus colores representaban las tres garantías. El blanco simbolizaba la religión, el verde la independencia y el rojo la unión nacional.
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21: El origen del desfile militar. La tradición del desfile del 16 de septiembre nació formalmente en 1935 por decreto del presidente Lázaro Cárdenas. Se estableció para exhibir la lealtad y poder de las Fuerzas Armadas ante el pueblo en un ambiente de fiesta nacional.
22: Explorando la naturaleza.
23: Playa de los Huevos de Dragón, Nueva Zelanda. La playa de Kuekohe es mundialmente famosa por las esferas de piedra gigantes que descansan sobre su arena, conocidas como las Muiraki Boulders. Según las leyendas maoríes, estas estructuras perfectas son los restos de canastas de comida que naufragaron de una canoa ancestral. Científicamente, son concreciones calcáreas formadas en el fondo marino hace 60 millones de años que la erosión costera ha dejado al descubierto. Su apariencia de huevos de dragón gigantescos otorga al paisaje playero un misticismo primitivo e inolvidable.
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24: Los diamantes son trozos de carbón que soportaron presiones y temperaturas extremas bajo la superficie de la Tierra por siglos.
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25: La Universidad Autónoma de Sinaloa lamentó el asesinato de Junior Alexis, estudiante de la Facultad de Contaduría y Administración, ocurrido este miércoles por parte de unos hombres armados. La gobernadora de Aguascalientes, Tere Jiménez, inauguró el México Carbon Forum 2026, uno de los encuentros ambientales y económicos más importantes de América Latina. El evento, que reúne cerca de 3.500 participantes nacionales e internacionales, analiza alternativas de reducción de emisiones de contaminantes y financiamiento sustentable. De acuerdo con el registro del condado de Hidalgo, Texas, Estados Unidos, el exgobernador de Tamaulipas, Francisco García Cabeza de Vaca, y su familia acumula un patrimonio de 28 propiedades con un valor estimado de 3.7 millones de dólares. El exgobernador es señalado de los delitos de delincuencia organizada y lavado de dinero en México. Informó Itzel Vanegas. 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
0: Son las 6:38 p.m. Gracias por continuar con nosotros aquí en Fórmula Noticias. Como le dimos a conocer puntualmente, la península de Yucatán sufrió un apagón masivo la noche del 31 de agosto. Afectó también a los estados de Quintana Roo, Campeche, también al estado de Chiapas, al sureste, pues. La presidenta Sheinbaum habló sobre este tema el día de hoy en la mañana del pueblo. Aseguró que estos apagones no se debieron a falta, ausencia de generación eléctrica, sino a daños provocados en infraestructura, en específico en torres de transmisión. Explicó la presidenta Sheinbaum que el servicio se restableció en alrededor de unas 8 horas y también aprovechó para reconocer el trabajo de los empleados de la Comisión Federal de Electricidad. Destacó que hasta el momento llevaron a cabo en tiempo récord estas labores y descartó que se tratase de un sabotaje. También dijo que se van a reforzar los mecanismos de vigilancia para, bueno, prevenir esta situación de nuevo.
14: Pero esencialmente esta fue la razón. La Comisión Federal de Electricidad informa que tras la salida de operación de 2 líneas de alta tensión a causa de actos de vandalismo, el avance de restablecimiento de los usuarios afectados en Yucatán, Quintana Roo, Campeche y Chiapas es del 55%. Pero fueron daños causados sobre todo en una torre que afectó a 2 líneas de alta tensión.
0: Ayer, en el mensaje, con motivo de su segundo informe de gobierno, la presidenta Claudia Sheinbaum pues inició este mensaje haciendo un llamado una vez más a los trabajadores del gobierno, a los funcionarios, a apegarse a la política de austeridad. Y bueno, explicó que es gracias a esta política que se han logrado muchísimos avances en distintos temas. Hoy la dirigente nacional de Morena, Ariadna Montiel, remarcó que los funcionarios del movimiento de la Cuarta Transformación tienen que mantener la cercanía con el pueblo, tienen que evitar comportamientos que los alejen de la gente y rechazó algunas frivolidades y estridencias que sí se han presentado en algunos integrantes de la Cuarta Transformación. Pues es parte de lo que de manera masiva se votó desde 2018 y también 2024 por erradicar. Y el compromiso de la Cuarta Transformación es justo, no caer en esos abusos y en esos excesos que durante tantas décadas han lastimado a las y los mexicanos. Enrique Hernández, el reporte tú lo tienes, voy contigo.
1: ¿Qué tal, Juan? Buenas tardes, te saludo con gusto, es correcto. Y con esos calificativos, desde la conferencia de los miércoles, Ariadna Montiel, líder nacional de Morena, utilizó estos conceptos de frivolidades y estridencias. Y es que durante este encuentro con los medios de comunicación recordó que por encima de todo debe haber una cercanía con el pueblo y no más comportamientos precisamente que nos alejen de la gente. La filosofía y justamente de este movimiento es el acercamiento y la honestidad. Vamos a escuchar cómo lo dijo.
2: La convicción de nuestro movimiento es que las y los servidores públicos siempre sean austeros, cercanos al pueblo, humildes en el trato, y que nosotros no vemos bien que estas cosas sucedan. En el caso de la gobernadora, ella tendrá que explicar, creo que ha sacado un comunicado, pero evidentemente no compartimos estas acciones.
1: Bueno, y también abordó temas en materia electoral con miras al 2027, Juan, y reforzó el mensaje de la presidenta Claudia Sheinbaum, que asegura que al interior de Morena hay unidad, hay fortaleza, y muestra de ello es que el partido a su cargo pasó de 2.3 millones de militantes a 11.6 millones, más de 11.600.000 personas ya inscritas. Vamos a escuchar.
0: Gracias, muchas gracias por el reporte, Enrique Hernández. Y bueno, vamos con más temas. Fíjese usted que la presidenta Claudia Sheinbaum consideró que la UNAM todavía puede llevar a cabo esfuerzos para, además, esfuerzos de austeridad, para destinar mayores recursos a la docencia y también a la apertura de espacios para estudiantes. Recordó que en 2 años se han abierto 245 mil nuevos espacios en la educación superior pública a nivel nacional. Sostuvo que todavía es necesario, y cómo no, ampliar la oferta educativa en nuestro país.
14: Pienso que la UNAM todavía puede hacer un esfuerzo de austeridad republicana en la parte administrativa y dedicar todos esos recursos, pues abrir más espacios de docencia.
0: Y bueno, ya que estamos hablando de la UNAM, entre aplausos y vítores y tras casi hora y media de espera, fue recibido el expresidente de Colombia, Gustavo Petro, allá en la Universidad Nacional Autónoma de México, donde en primera fila está mi compañera Lisbeth Hernández. ¿Cómo estás, Liz?
3: Hola Juan, muy buenas tardes. Muy bien, me da muchísimo gusto saludarte. Así es, estuvimos presentes en esta conferencia magistral que ofreció el expresidente de Colombia en el auditorio Alfonso Caso en la Universidad Nacional Autónoma de México. Durante su mensaje, Petro afirmó que vivimos lo que él señala como los últimos días del capitalismo y en ese sentido defendió que la extinción del capitalismo no entraña la extinción de la humanidad. Dijo que, en cambio, el neoliberalismo es la última fase del capitalismo. Esto fue lo que él explicó y atribuyó esta etapa que, de acuerdo a lo que él explicó, estamos viviendo, a la pandemia de COVID. Dijo que esta pandemia pues aceleró que llegara la última etapa del capitalismo, que él se refiere como el neoliberalismo. También dijo que ante esta crisis, pues tendríamos que buscar una salida como humanidad o bien encaminarnos a lo que él denomina como la extinción. Y mencionó que los desastres naturales que vemos hoy en día, Juan, son las muestras más claras o los indicadores principales de esta crisis que llevaría a la humanidad a la extinción si es que no hacemos algo al respecto. Él mencionaba también mucho el ejemplo de que debido a este, pues a esta crisis del capitalismo que él menciona, pues se deriva en crisis de la humanidad, en crisis humanitarias, por así mencionarlo, y el ejemplo de la baja natalidad en todo el mundo, que derivado de esta crisis que vivimos en cuanto al capitalismo, en cuanto a la escasez de recursos o la mala distribución de los recursos, esto repercute también en que todo el mundo haya bajos índices de natalidad y que, bueno, esto también pues tiene evidentemente sus repercusiones en esta sí, pues llamada crisis que él mencionó el día de hoy. También hay que mencionar, Juan, que pues esta parada en nuestro país fue parte de, es el primer destino que escogió el expresidente para pues sus labores después de salir como funcionario de su país, pero también vino a México a firmar un contrato con el Fondo de Cultura Económica porque justamente pues él va a publicar un libro que trata estos temas, El Capital en el Siglo XXI o El Capitalismo, simplemente él lo menciona así como El Capital, pero bueno, se refiere a lo que conocemos como el capitalismo, y bueno, de esto va también su libro que pues va a publicar próximamente bajo el sello del Fondo de Cultura Económica, que es parte de sus labores aquí en México. Juan, así sí, pues esta conferencia que ofreció el día de hoy.
0: Ahí está, bueno, Lisbeth Hernández, muchas gracias. Por cierto, mañana vamos a transmitir este espacio desde la librería Rosario Castellanos del Fondo de Cultura Económica porque es la venta nocturna y si hay muy buenos descuentos de libros. Y bueno, aprovecharé para preguntarle, porque voy a conversar en esos micrófonos con el director del fondo, con Paco Ignacio Taibo, sobre esta colaboración, digamos, esos trabajos que lleva a cabo con Gustavo Petro. Gracias, Liz.
3: Estamos pendientes, Juan. Excelente tarde.
0: Excelente tarde. Y con esto vamos con más información. La presidenta Sheinbaum pide a la Fiscalía General de la República que se explique cómo operó la red de contrabando de combustible en la que están involucrados los hermanos Farías Laguna. Destacó también que las investigaciones han permitido identificar una estructura dedicada a este delito, al contrabando de combustible, y piden detallar cómo se construyó la red, cómo comenzaron las indagatorias. Vamos a escuchar.
4: ¿Cómo se construyó esa red? Y estas personas que pertenecían a la Secretaría de Marina coordinaron esta red de contrabando de combustible.
0: Bueno, también destacó que la investigación comenzó bajo la actual titular, Ernestina Godoy, y ella también dijo, aseguró que no hay nada aquí que esconder.
4: Es muy importante que se conozca, para que se vea que no hay nada que esconder, absolutamente nada, y que al contrario, pues son muy buenas estas detenciones que se han hecho.
0: En otro tema, también en la mañana del pueblo, la presidenta Sheinbaum aseguró que Estados Unidos no ha presentado, y es que no lo ha hecho, pruebas adicionales para sustentar la petición de detención con fines de extradición del gobernador con licencia de Sinaloa, Rubén Rocha Moya. Explicó la presidenta Sheinbaum que Washington solicitó esta detención urgente con fines de extradición, pero que hasta el momento no ha entregado elementos adicionales para respaldarla.
4: Hasta ahora la respuesta de Estados Unidos ha sido, no tendrían por qué para la... Lo que ellos pidieron es detención urgente con fines de extradición, que no tendrían por qué mostrar alguna prueba adicional. Eso es lo que hasta ahora han contestado. Todavía podrían presentar alguna prueba, ¿verdad? Pero hasta ahora no.
0: Bueno, Estados Unidos todavía podría presentar alguna prueba, pero la presidenta Sheinbaum insistió en que México tiene que actuar conforme a la Constitución y al sistema penal acusatorio.
4: Primero es nuestra Constitución y nuestras leyes. Cuando hay una orden de aprehensión contra una persona, tiene que haber documentación de acuerdo a nuestro sistema penal acusatorio.
0: Vamos con más información y tome nota, la COFEPRIS está alertando sobre la falsificación de varios productos médicos. ¿De qué productos médicos estamos hablando? Andrea Meraz, el reporte tú lo tienes con esta alerta y también otra que tiene que ver con el robo de productos de una empresa farmacéutica.
5: Así es, Juan, muy buenas tardes. Pues sí, son varias las alertas que hoy emite la Comisión Federal para la Protección contra Riesgos Sanitarios y empezamos con el medicamento Choragón, que de 5,000 unidades. Este es empleado justamente para temas de fertilidad y también otros productos que está mencionando la COFEPRIS para que la gente pues no los esté utilizando es el tema de Ciravep, Readistil, así como el robo de productos farmacéuticos a esta empresa en específico, y también se está alertando por la venta ilegal de la vacuna Kudengar y el retiro del mercado del producto Lantus. Esto de acuerdo pues con la dependencia es necesario que no se utilice, y sobre todo en este tema de la vacuna tetravalente contra el dengue que se está digamos de manera ilegal colocando. Esto de acuerdo con la información proporcionada por el laboratorio Takeda México, que identifica la comercialización de este producto por distribuidores no autorizados en territorio nacional. La adquisición del producto antes de 2026 representa un riesgo a la salud porque dice se desconoce la originalidad de este producto, los ingredientes empleados y también las condiciones de elaboración, transporte y almacenamiento. También en el caso de Lantus, la COFEPRIS pues explica que son números de lote al menos 3 de 4F016A, terminación 017A, 018A. Esto de la solicitud de la empresa Sanofi, que también está pidiendo, bueno, que no, la gente no utilice este producto de 100 mililitros, que es insulina glargina, con este frasco de 10 mililitros. Es el reporte, Juan.
0: Ahí está, pues pendientes, Andrea Meraz, muchísimas gracias.
5: Hasta luego, un abrazo.
0: Bueno, abrazo. Andrea Meraz, y con esto vamos con más información. Insiste Alejandro Moreno, el dirigente nacional del PRI, Alito, y lo hizo ayer de nuevo, en tener una coalición con los partidos de oposición con miras a las elecciones intermedias del 2027 y posterior a las elecciones del 2030. Un llamado que no tiene respuesta, un llamado a una gran coalición opositora que pues naufraga antes de zarpar, que de ninguna manera se va a llevar a cabo, y no por falta de vientos, sino porque los propios capitanes pues prefieren hundir su barca antes de compartir el timón, por llamarlo de alguna manera. Movimiento Ciudadano rechazó formar un frente de oposición con el PRI y el coordinador de este partido en el Senado, Clemente Castañeda, bueno, fue elocuente tras este llamado que busca Alejandro Moreno, Alito. Vamos a escuchar.
6: Yo ayer pensaba justo en eso cuando escuchaba el discurso del PRI y decía, el PRI no tiene autoridad moral para convocar ni a una borrachera. Lo digo con respeto, pero nosotros hemos definido nuestra ruta política y así vamos a seguir.
0: No tiene ni autoridad moral para convocar una borrachera, dijo Clemente Castañeda sobre Alejandro Moreno, el dirigente nacional del PRI. Y bueno, si alguien sabe de borracheras son el Movimiento Ciudadano. Sara Pablo, voy contigo porque ya hay respuesta de Alejandro Moreno, ¿verdad? ¿Cómo estás, querida Sara?
7: ¿Cómo estás, Juan? Muy buenas tardes. Sí, ya hay respuesta en esta confrontación que se ha abierto, ya lo decías, a raíz de que Alejandro Moreno Cárdenas, el dirigente nacional del PRI, pues señalara que con una coalición estarían en posibilidades de ganar varias de las 17 gubernaturas. Dijo que de entrada 12 y 5 más pues estarían en condiciones de competir. Y bueno, después de esta respuesta que ya escuchábamos del coordinador de Movimiento Ciudadano, Clemente Castañeda, hubo respuesta de Alejandro Moreno. Dijo que el Movimiento Ciudadano son unos esquiroles y también señaló que, bueno, pues para hablar de borracheras, ahí está Jorge Máynez y también el gobernador de Nuevo León y Samuel García, porque pues a ellos se les ha visto en esta situación. Aún más dijo que, bueno, pues no quedará por el PRI, que el PRI está insistiendo en esta necesidad de esta coalición opositora. Y también sostiene que, bueno, pues ya el dirigente del PAN, Jorge Romero, lo ha visto más abierto, y esto es positivo, porque de lo contrario sería dividir el voto y entonces pues estaría Morena en condiciones, sí, de tener más triunfos electorales. Pero si te parece, vamos a escuchar parte, ¿sí?, de lo que dijo.
8: Pero claro, nosotros nunca convocaríamos una borrachera. Una borrachera la convoca el MC, Maine, Samuelito, se ponen una peda en un palco de fútbol o allá en un concierto, ¿no? O cuando se les cae el templete, como a Maine, salen corriendo y abandonan a las mujeres, ¿no? Eso es claro. Lo que yo quiero decir es que esto es serio. Jamás van a ver al PRI haciendo esto. La convocatoria a una coalición es un acto de responsabilidad con el país.
9: Hay que decirle a Movimiento Ciudadano, ¿por qué no ir? Es que no vamos a ir con Alito porque está en el PRI. Son puras pendejadas. Es hacerle el servicio al gobierno, hacerle el servicio a Morena. Y si hay un opositor en este país, porque yo lo veo en la calle y la gente, es tu servilleta. Aquí el único que tiene cojones para enfrentar a estos pinches narcopolíticos de Morena es tu servidor. ¿Dónde están todos los demás?
0: No, qué lenguaje tan florido, Sara Pablo, de veras.
7: Pues sí, y es que poeta. Se le preguntó justamente sobre este discurso que dio ayer en la sesión de Congreso General el integrante de Movimiento Ciudadano, Luis Donaldo Colosio. Fue un discurso pues ciertamente crítico, pero sí, dijo que pues con retórica no se llega a nada, que se tienen que decir las cosas de frente y de manera enérgica, Juan.
0: Ay, ay, ay, bueno, no sé, mira, durante años nos vendieron que la política es el arte de lo posible, ¿no? ¿Te acuerdas? Pero en el México de hoy, que parece que hay algunos que todavía no lo reconocen, pues aliarse con el PRI, pues sería el arte de lo insostenible, no de lo posible. El PAN ya probó ese veneno, sumó siglas y que restó credibilidad. Y terminó pagando las fracturas de un tricolor, por cierto, que no tiene más capital que su propio desprestigio. Y le costó muchísimo al Partido Acción Nacional en las elecciones pasadas esta alianza que tuvieron con el PAN. Y Movimiento Ciudadano, bueno, está intentando jugar su propia partida de ajedrez. Y imagínate, dicen que son la nueva política, que se alían con el PRI, pues vendría a tirar por completo este eslogan que tienen. Ya ves que en el Movimiento Ciudadano dicen que son una marca. Luego digo, que no son un partido político, de repente hablan como la marca. Bueno, pues ahí estarían hablando de marcas que son como agua y aceite. En fin, Sara Pablo, vamos a estar pendientes. Y mientras tanto, el senador Insunza, rápido, un minutito, sigue ocupando oficinas de Morena, ¿verdad?, allá en el Senado.
7: Así es, sigue ocupando la misma oficina, el mismo escaño. También la presidencia de la Comisión de Estudios Legislativos, es decir, pues sí está allá afuera, en teoría de la bancada de Morena, pero él tiene hasta ahora pues la misma posición. Incluso pues vemos cómo sus excompañeros, según excompañeros, porque ya renunció a la bancada, se siguen saludando igual, lo abrazan uh-huh. igual, es decir, tampoco es que esté aislado, sigue, digamos, en lo mismo, aunque hoy el presidente de la mesa directiva, Higinio Martínez, dijo que hay un reacomodo de las posiciones en las comisiones y también quién las va a presidir, pero sí, que se lleva su tiempo, que no hay prisa.
0: Bueno, pues vamos a estar pendientes también, Sara Pablo. A ver si uno de esos podemos conversar con Higinio Martínez. Tenemos una plática pactada, pero en estos momentos se encuentran en una junta. A ver si a lo largo de este espacio. Gracias, Sara. Nosotros nos vamos a una pausa.
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2: 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Another Night fue un fenómeno de las pistas de baile en 1994 gracias a Real McCoy. ¿La recuerdan? 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
1: Pátzcuaro, Michoacán. Bordeando su célebre lago, este encantador rincón michoacano destaca por sus plazas empedradas, casas de fachadas blancas y tejados de barro. Posee una profunda herencia purépecha que se manifiesta en sus coloridas artesanías y rica gastronomía tradicional. Durante la Noche de Muertos, el pueblo y la isla de Janitzio se iluminan con velas, creando un espectáculo ritual conmovedor.
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1: El violín más caro del mundo fue construido por Stradivarius y se vendió por millones de dólares en una subasta.
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4: Son las 7 de la tarde, soy Juan Becerra Costa, estamos en Fórmula Noticias y le voy a dar a conocer los sucesos más importantes, más destacados del país y del mundo ocurridos hoy miércoles 2 de septiembre. Continuamos con este espacio informativo, nos sumamos a la señal de Telefórmula y estas son las noticias. Jonathan Meléndez, integrante de la banda Camilo VII, fue asesinado junto con su familia en Atizapán de Zaragoza, Estado de México. Omar García Harfuch confirma la detención de dos sujetos relacionados con el multihomicidio. Uno de ellos, Diego N., es identificado como socio del músico asesinado. Con la cuarta transformación, el objetivo es recuperar el sentido social en la Constitución. Por ello, en 2 años de gobierno se han aprobado 27 reformas constitucionales y 76 reformas legales. Así lo destacó la presidenta Sheinbaum.
5: Son, en este periodo del Congreso de la Unión, se han aprobado 27 reformas constitucionales y 76 reformas y nuevas leyes que, como bien dice Luisa, recuperan el sentido social y la soberanía. La Constitución refleja un pacto social.
4: Con México, el tío Sam se topa con pared. La presidenta Sheinbaum denuncia que integrantes del gobierno de los Estados Unidos buscan debilitar otros países influyendo en sus elecciones. Sus intentos fracasan con México.
5: Ellos buscan de una u otra manera para debilitar a los gobiernos, porque este es uno de sus objetivos, y particularmente gobiernos independientes que defendemos la soberanía, dividirnos internamente. Es una de sus estrategias, no de ahora, de siempre.
4: A propósito, Donald Trump afirma que Venezuela aún no está preparada para celebrar elecciones y elogió el desempeño de Delcy Rodríguez, a quien consideró una figura respetada.
6: Simplemente no creo que estén listos todavía. Ya sabes, es muy reciente. Lo sacamos de una dictadura y llevamos una buena relación con el gobierno de Delcy Rodríguez. Está haciendo un pero muy buen trabajo, es muy respetada. Nosotros queremos eso y ellos también. Delcy lo quiere, pero todavía no están listos. Pero pronto, estamos ansiosos.
4: Avanza la iniciativa de la presidenta sobre doble nacionalidad para quienes aspiren a la presidencia de México o a una gubernatura. Podría discutirse en el Congreso durante la primera quincena de septiembre, informó Ricardo Monreal.
7: Será una reunión el próximo 9 en comisiones para revisión del dictamen y en esa semana, cumpliendo con los requisitos legales, estaremos discutiéndola y en su caso votándola en la primera quincena, 14, 15, 16 de septiembre.
4: Y la Secretaría de Defensa Nacional anuncia el envío de tropas al estado de Guanajuato para reforzar la seguridad en este estado. Allá me enlazo con mi compañero Israel Alatorre y su reporte. Adelante, Israel.
8: Hola, ¿qué tal, Juan? Te mando un saludo. La Secretaría de la Defensa Nacional reforzó la presencia de las Fuerzas Armadas en labores de seguridad pública en los municipios de León e Irapuato, aquí en el estado de Guanajuato, y para ello desplegó estos 600 elementos del ejército. La institución castrense dio a conocer que el despliegue de efectivos inició por la vía terrestre este miércoles, y bueno, pues los militares con sus vehículos y su equipo, pues ya se trasladan desde diferentes puntos de la República Mexicana con destino a este estado de Guanajuato, y su arribo será pues en estos días en la 16ª zona militar, en coordinación con autoridades de los 3 niveles de gobierno aquí en el estado de Guanajuato. Van a ser patrullamientos, reconocimientos terrestres, medidas disuasivas en áreas conurbadas de los municipios de Irapuato y León, Juan. Es la información que se tiene hasta el momento por parte de la Defensa Nacional.
4: Gracias, Israel. Entonces tendrán coordinación con los 3 niveles de gobierno, ¿no? Esos elementos de la Secretaría de Defensa Nacional.
8: Así es, Juan. Se cree que sea un cambio de militares. Tradicionalmente son 600 los elementos que vienen a Guanajuato. En esta ocasión los dividen entre Irapuato y León, estas dos ciudades donde van a hacer este reforzamiento. Sí. Y bueno, vamos a ver que si hay algún operativo en especial. Las dos ciudades se han mantenido en un término medio.
4: Y nosotros pendientes. Muchas gracias, Israel. Nos vamos a una pausa.
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18: El periquito australiano. El periquito australiano es un ave doméstica verdaderamente encantadora que llena cualquier hogar de alegría gracias a su colorido plumaje, sus cantos melodiosos y su inteligencia social. Estas pequeñas aves exóticas son sumamente comunicativas y disfrutan enormemente de la interacción constante, por lo que se recomienda criarlas en pareja o dedicarles mucho tiempo diario para evitar la soledad. Poseen una habilidad innata para aprender a imitar sonidos del entorno e incluso palabras sencillas si se les entrena con paciencia y cariño. Observar su comportamiento curioso, sus acrobacias entre las perchas y escuchar sus alegres trinos matutinos convierte a los periquitos en una opción de mascota fascinante, colorida y sumamente viva para toda la familia.
0: Información sorprendente.
19: Los diamantes son trozos de carbón que soportaron presiones y temperaturas extremas bajo la superficie de la Tierra por siglos.
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4: Son las 7 de la tarde con 8 minutos. Gracias por continuar con nosotros aquí en Fórmula Noticias. Bueno, como se lo informaba, anoche asesinaron a Jonathan Meléndez, integrante del grupo Camilo VII, a su esposa embarazada de 3 meses, a su hija de 3 años, a una trabajadora del hogar, a un animal de compañía. Sobrevivió un pequeño que pudo esconderse. Hechos que ocurrieron en el fraccionamiento Bosques Esmeralda, en Atizapán de Zaragoza, en el Estado de México, a través de la coordinación entre distintas agencias de seguridad, de los 3 niveles de gobierno, elementos federales, elementos estatales, elementos municipales, se pudo detener a 2 sujetos. Fueron detenidas esas personas, uno de ellos, socio de la víctima,

0: fue atendido y, por supuesto, como bien lo comentabas, ya hay dos personas lesionadas. En este punto de Atizapán de Zaragoza, lo que prevalece es un dispositivo de seguridad bastante discreto, con al menos dos patrullas, y en las imágenes de Aldo Reyes tú puedes ver prácticamente la tranquilidad que se respira en este fraccionamiento, donde pues se activaron el día de ayer las alarmas después de que fueran encontrados alrededor de las 23:50 horas de este 1 de septiembre, pues a un hombre de 38 años, quien es identificado como productor y compositor, además de pues fundador de Camilo VII, así como su esposa de 35 años y con 4 meses de embarazo, la hija de ambos de 3 años, una mujer de 21 años, y por supuesto la mascota de la familia, que también fue encontrada sin vida y maniatada. Además, un menor de edad de 6 años no presentaba signos de violencia y también fue localizado luego de que las autoridades fueran a alertadas y llegaran al filo de la medianoche. Déjame decirte, Juan, que en estos instantes, pues en este departamento, lo que prevalece solamente son los sellos que ha puesto la Fiscalía General de Justicia del Estado de México, así como la carpeta de investigación a la que pertenece, y por supuesto hay una guardia de un policía que está haciendo pues las labores de vigilancia hasta las 2:30 de la tarde. En este punto, solamente se encontraban elementos y peritos de esta Fiscalía del Estado de México haciendo lo necesario, recabando los indicios y, por supuesto, haciendo todo lo pertinente para integrarlo a la carpeta de investigación. Juan, déjame decirte también que en su cuenta de X, Omar García Harfuch, titular de la Secretaría de Seguridad y Protección Ciudadana, dio a conocer que 2 personas fueron detenidas por estos hechos. Primero, el perpetrador, y quien subió hasta este apartamento donde pues fueron ultimadas estas personas, y también su chofer, quien aseguró, ha trascendido, que no sabía más allá de lo que iba a ocurrir, salvo que iban a venir por una buena lana. Déjame decirte, Juan, que en estos instantes pues solamente permanece este discreto operativo con 2 patrullas de la Policía Municipal de Atizapán, quienes están muy pendientes desde hace varias horas, y por supuesto también, Juan, en estos instantes pues la lluvia ya arrecia en este punto de Atizapán de Zaragoza, y prácticamente queda el silencio, el dolor y el crimen que se ha perpetrado en este punto del Estado de México. Juan, es el reporte que te tengo con las imágenes de Aldo Reyes.
1: Bueno, pues pendientes de las diligencias que lleva a cabo la autoridad, Ulises Soriano, el detenido, Diego Sebastián N., era socio, como me dices, de la víctima, y una de las posibles causas de este ataque es el robo, y como eran socios, pues pudo entrar sin problemas a su casa con consentimiento de las víctimas. Esto es importante, entraron con consentimiento de las víctimas. Tenían casas en Valle de Bravo, este sujeto, Diego Sebastián N. y Jonathan Meléndez, y las rentaban a través de aplicaciones, y bueno, por supuesto que vamos a estar pendientes de más información que dé a conocer la autoridad. En menos de 12 horas, ¿no?, la detención de estas 2 personas, eso hay que destacarlo.
0: Efectivamente, Juan, fue dado a conocer a través de un comunicado conjunto, y esta detención se realizó en la Ciudad de México, puesto a que estaban integrados, por supuesto, la Secretaría de Seguridad del Estado de México, la Fiscalía del Estado de México y, por supuesto, la Secretaría de Seguridad y Protección Ciudadana Federal y también la Secretaría de Seguridad Ciudadana, quienes dieron a conocer esta diligencia en un operativo conjunto que se realizó en esta Ciudad de México, y fue donde se realizó la detención de estos 2 malhechores. Sí. Y como bien lo comentas, Juan, pues fue la relación que llevó a ingresar a estas personas, y después se desató todo el zafarrancho entre las 5 y 7 de la noche del 1 de septiembre, Juan.
1: Gracias, Ulises Soriano, siempre pendiente, siempre reportando, siempre en la calle, no importa qué. Gracias, gracias, Ulises, pendientes.
0: Continuamos pendientes con las imágenes de Aldo Reyes. Buenas noches.
1: Buenas noches. Y bueno, Camilo VII, el grupo del cual era integrante Jonathan Meléndez, publicó hace unos minutos, hace unos 3/4 de hora más o menos, una esquela. Vivirán por siempre en nuestros corazones, dice la esquela, a ver si la podemos ver en la pantalla, descansen en paz. Y comunican, ¿no?, y despiden a Jonathan Samuel Meléndez Ochoa, señalan que lo recordarán siempre con inmenso amor, con gratitud, que honran y celebran su vida, su música, su luz y lo compartido con quienes tuvieron la fortuna de conocerlo y hacer camino con él. Acompañan a toda su familia con cariño y amigos en este momento de enorme tristeza, y comunican también el pésame a la familia de Aleida Romero, quien colaboraba con ellos. Balón

0: el esfuerzo y la labor profesional de la Fiscalía del Estado de México para el esclarecimiento de los hechos. Y bueno, la esquela dice que en memoria de Jonas, de su esposa, de Ana Paula, de su querida hija, quienes vivirán por siempre en nuestros corazones, están esas palabras. Bueno, nos sumamos, por supuesto, a las condolencias. Y vamos con otra información. Maru Rojas, voy contigo, compañera. La iniciativa de la presidenta Claudia Sheinbaum para impedir que personas con doble nacionalidad puedan aspirar a la presidencia de México o a una gubernatura.
1: Ayer se le dio publicidad, además de la sesión solemne donde diputados y senadores recibieron el segundo informe de gobierno de la presidenta Claudia Sheinbaum. En la Cámara de Diputados hubo también sesión ordinaria al término y ahí se le dio publicidad. Se envió a la Comisión de Puntos Constitucionales. Hoy, en entrevista previo a la sesión ordinaria, el presidente de la Junta de Coordinación Política, Ricardo Monreal, dijo que esta iniciativa sobre la doble nacionalidad será revisada en esta Comisión de Puntos Constitucionales que preside Leonel Godoy, morenista, el próximo 9 de septiembre, y si cumple con los requisitos legales, podría discutirse y votarse en esta comisión antes del 12 de septiembre y en el pleno 14, 15 o 16 de septiembre. La doble nacionalidad, Juan, podría estarse votando junto con el grito de independencia, así lo dijo.
2: Será una reunión el próximo 9 en comisiones para revisión del dictamen y en esa semana, cumpliendo con los requisitos legales, estaremos discutiéndola y en su caso votándola en la primera quincena, 14, 15, 16 de septiembre.
1: Hoy muy temprano, el presidente de la Jucopo se reunió con Omar García Harfuch para afinar la glosa de este informe de gobierno, donde tendrán que comparecer ante los diputados y solo ante la Jucopo este titular de seguridad, Omar García Harfuch. También la secretaria de Gobernación tendrá que ser citada a comparecer. Y bueno, pues dijo que ya la Cámara de Diputados junto con los coordinadores parlamentarios se preparan para este arranque de la glosa y las comparecencias de funcionarios. De eso vamos a estar pendientes, Juan.
0: Por supuesto que lo vamos a estar, Maru. Muchísimas gracias. Gracias por tu reporte desde allá, desde San Lázaro.
1: Buenas noches.
0: Muy buenas noches. Y con esto vamos a la Cámara Alta, a la Cámara de Senadores. El Movimiento Ciudadano, una vez más y cuantas sean necesarias, han dicho rechaza formar un frente de oposición con el PRI, con el Partido Revolucionario Institucional. E incluso el coordinador de Movimiento Ciudadano allá en el Senado, Clemente Castañeda. Bueno, vamos a escuchar lo que dijo después de que Alejandro Moreno ayer una vez más hizo un llamado a los partidos de oposición a ir juntos a la intermedia y también a las elecciones en 2030.
3: Yo ayer pensaba justo en eso cuando escuchaba el discurso del PRI y decía, el PRI no tiene autoridad moral para convocar ni a una borrachera, lo digo con respeto, pero nosotros hemos definido nuestra ruta política y así vamos a seguir.
0: Sara Pablo, voy contigo al Senado de la República porque Alito Moreno ya le respondió a Clemente Castañeda, ¿verdad?
4: Así es, Juan, ¿cómo estás? Muy buenas tardes. Esta confrontación se abre entre el PRI Movimiento Ciudadano por este tema de las alianzas electorales. Ya escuchábamos al coordinador de los senadores de Movimiento Ciudadano en el Senado, Clemente Castañeda, pues decir que el PRI no tiene autoridad moral ni para convocar a una borrachera. Hubo respuesta más tarde de Alejandro Moreno Cárdenas, el dirigente nacional del PRI. En varias entrevistas de entrada respondió que para una borrachera, pues ahí está Jorge Máynez y Samuel García, porque se sabe y se les ha visto ingerir bebidas alcohólicas. Dijo que su convocatoria a conformar un frente opositor es algo serio para no dividir el voto y acusó que integrantes del Movimiento Ciudadano pues son esquiroles de Morena y del gobierno. En diversas entrevistas a lo largo del día, el senador señaló que es posible ganarle a Morena, pero sin que haya pues varios partidos, sino un solo frente.
5: Claro, nosotros nunca convocaríamos una borrachera. Una borrachera la convoca el MC Maynes, Samuelito, se ponen una peda en un palco de fútbol o ahí en un concierto, ¿no? O cuando se les cae el templete, como Maynes, salen corriendo y abandonan a las mujeres, ¿no? Eso es claro. Lo que yo quiero decir es que esto es serio. Jamás van a ver al PRI haciendo esto.
0: Bueno, ahí está Sara Pablo. Al final del día, la distancia que hoy toman el PAN y Movimiento Ciudadano del PRI, pues es un acto, hay que decirlo, de realismo puro. Nadie quiere subirse un barco que hace agua por los cuatro costados, ¿no? Y que además el capitán del barco les quiere cobrar carísimo el boleto como si fuera de primera clase, ¿no? La vieja partidocracia se desmorona y los que quieren sobrevivir caminan solos, prefieren hacerlo que caminar acompañados de un fantasma. Sara, no me despido, regreso contigo después de una pausa que nos cayó.
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10: Dubái, Emiratos Árabes Unidos. Dubái ha emergido en pocas décadas desde el desierto para convertirse en una de las ciudades más hiperconectadas, lujosas y cosmopolitas del siglo XXI. Más del 80% de su población es de origen extranjero. La ciudad es famosa mundialmente por su arquitectura audaz que desafía los límites humanos, albergando el Burj Khalifa, el edificio más alto de la Tierra, e islas artificiales visibles desde el espacio exterior. Dubái funciona como un nexo comercial estratégico entre Europa, Asia y África, atrayendo inversiones, turismo de gran lujo y mentes brillantes orientadas a la innovación tecnológica. Es un oasis de modernidad donde la tradición árabe se enlaza con la ambición futurista más espectacular del planeta.
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11: Los delfines se llaman por nombres específicos mediante silbidos únicos que desarrollan para identificarse dentro de sus grupos sociales siempre.
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0: Son las 7 de la tarde con 23 minutos. Gracias por continuar con nosotros aquí en Fórmula Noticias. Sara Pablo, nos agarró la pausa, nos narrabas pues la guerra de declaraciones entre Clemente Castañeda y Alejandro Moreno, y hablábamos de la distancia que hoy toman el PAN y Movimiento Ciudadano con respecto al PRI, porque, bueno, prefieren sobrevivir solos que caminar acompañados de un fantasma. Y bueno, no es el único tema en el Senado de la República. El senador Enrique Insunza, ¿no? Estuvo hoy ahí en su escaño, lo pude observar en algunas imágenes, y me decías que continúa despachando en su oficina, ahí donde están las oficinas de los senadores de Morena.
16: Así es, está en la misma oficina, en el cuarto piso, en medio pues de todos los senadores de Morena, como era antes que dejara la bancada después pues de este escándalo que ha surgido por las acusaciones del gobierno de Estados Unidos de vínculos con el narcotráfico. Y bueno, pues él sigue también en el mismo escaño. todavía encabeza la Comisión de Estudios Legislativos porque no se ha dado a conocer desde la mesa directiva una resolución en otro sentido. Hoy el presidente de la mesa directiva, Higinio Martínez, dijo en entrevista que las posiciones que tiene Morena, las comisiones y demás, por supuesto, son para que las ocupen los integrantes del grupo parlamentario. Él ya no lo es. Sin embargo, ante el gran número de legisladores que han solicitado licencia, se analiza un reacomodo en la integración de comisiones y también en sus presidencias, si es donde podría haber algún cambio, pero de entrada dijo que no hay ninguna prisa y esto lo van a ver en los próximos días. Por supuesto, el senador Insunza, quien estuvo pues arropado por sus compañeros legisladores, veíamos al senador Adán Augusto López Hernández, que lo saludó muy efusivamente, y después también a Gerardo Fernández Noroña. Él dijo que pues permanecerá en este escaño en tanto le digan otra cosa, y que es falso que la presidenta Sheinbaum le haya pedido que solicitara licencia a su cargo, Juan.
0: Bueno, vamos a estar pendientes allá en el Senado. Sara Pablo, muchísimas gracias por tu reporte.
16: Buenas tardes.
0: Muy buenas tardes. Bueno, como se lo informaba hace unos minutos, la presidenta Claudia Sheinbaum habló sobre el sentido social en la Constitución y, bueno, recordó que en 2 años de gobierno se han aprobado 27 reformas constitucionales y 76 reformas legales. Vamos a escuchar.
17: Son en este periodo del Congreso de la Unión se han aprobado 27 reformas constitucionales y 76 reformas y nuevas leyes que, como bien dice Luisa, recuperan el sentido social y la soberanía. La Constitución refleja un pacto social.
0: Y como bien dice Luisa, se refirió a la presidenta Claudia Sheinbaum, por supuesto a la consejera jurídica del Gobierno de México, a Luisa María Alcalde, a quien yo le agradezco mucho, como siempre, que nos acompañe. ¿Cómo estás, consejera? Luisa María, me da mucho gusto saludarte.
18: Igualmente, con el gusto de siempre de poder conversar contigo, mi estimado.
0: Oye, ¿cuáles consideras que son las 3 reformas de este paquete de 27 que impactan de manera pues más inmediata la vida diaria de nosotros los mexicanos? Porque tiene que ver con este sentido social y con estos derechos constitucionales, bueno, que se han venido gestando con el proyecto de la Cuarta Transformación.
18: Hijo, difícil elegir 3, pero sí 3 temas, ¿no? Yo creo que la recuperación del sentido social y de este nuevo pacto social que pone en el centro el pueblo es, de entrada, recuperar. Durante el periodo neoliberal, pues hubo mucha pérdida de soberanía. Entonces, por ejemplo, lo que tiene que ver con los sectores estratégicos, el eje rector del Estado en el tema petrolero, eléctrico, los propios trenes de pasajeros, pero también en términos de soberanía se habla de la soberanía alimentaria a través de los maíces nativos, o también hablando de soberanía es recuperar soberanía en estas reformas de no injerencia de países extranjeros, tanto en elecciones como en publicidad que antes se daba por normalizada. O, por ejemplo, la propia recuperación del derecho al agua y el poder establecer límites al acaparamiento. Todo eso tiene que ver con la soberanía y es uno de los temas centrales en la recuperación del sentido social. Otro, sin duda, pues tiene que ver con el tema de la democracia. Como ejemplos, pues la reforma al Poder Judicial o la reforma que impulsó la presidenta para eliminar el nepotismo, la reelección, los privilegios. Otros temas importantes, pues todo lo que tiene que ver con bienestar. Imagínate si no es importante, decía la presidenta en su segundo informe, que es puesto el corazón en la política pública y la política pública trasladada a derechos constitucionales, porque hoy son derechos, pues todos los programas que eran de bienestar se reconoce a los adultos mayores, a las personas con discapacidad, a los jóvenes, a los estudiantes a través del reconocimiento de becas, todo ello, y te puedo nombrar muchas más, por ejemplo, lo que tiene que ver con la seguridad. Todo el impulso que se ha dado a establecer a la Guardia Nacional para poderla consolidar, a la propia UIF, al sistema de inteligencia de seguridad que nos ha permitido al día de hoy bajar a la mitad los homicidios en este país, un delito tan doloroso. Todo ello, y te puedo sumar, por ejemplo, lo que tiene que ver con las mujeres. Bueno, uh-huh. Por primera vez las mujeres estamos en la Constitución. Imagínate si eso no es relevante. Todas las reformas que se han impulsado para atender y atacar las violencias, en especial el feminicidio, ¿sí? O por ejemplo, los pueblos indígenas, bueno, reconocidos por primera vez en la Constitución. Ese es el sentido social que se ha logrado rescatar en estos 2 años de gobierno de la presidenta.
0: A ver, y justo eso me parece muy importante. ¿Qué herramientas legales concretas otorgan estas modificaciones, Luisa María Alcalde, para erradicar la brecha de género y las violencias en contra de las mujeres en nuestro país? Ya lo mencionabas, específicamente eso.
18: Por ejemplo, el tema de feminicidio. ¿En qué sentido fue la reforma? Pues en contar ahora con un código único donde se homologuen estos delitos tan dolorosos y que no cada una de las entidades federativas establezca qué considera que es un feminicidio, con qué características y con qué penas, sino para poder tener una estrategia integral. Hoy ya contamos con una norma unificada donde todas las entidades federativas entienden lo mismo por este flagelo y también tienen las mismas penas, las mismas agravantes y podemos atenderla de mejor manera. Entonces es uno de los temas obviamente prioritarios que se han establecido y que hoy se han impulsado a través no solo de reformas constitucionales, sino aparejadas de reformas legales, como es el caso del feminicidio.
0: ¿Qué debe hacer una mujer, Luisa María Alcalde, si detecta que gana menos que un hombre en el mismo puesto? Así aterrizando estas reformas al ciudadano que nos está escuchando y esta mujer que nos está escuchando que dice, esta persona que es hombre, que trabaja conmigo y tenemos el mismo cargo y estamos en el mismo escalafón, gana más que yo, nada más porque es hombre. ¿Cómo lo resuelve?
18: Podría sin lugar a dudas presentar una demanda precisamente porque hoy resulta ilegal que haciendo las mismas funciones, tratándose de un hombre y una mujer, una empresa o un empleador pague diferenciado. Hoy es un derecho constitucional ya reconocido, que es este tema que sigue existiendo en nuestro país, de una brecha salarial entre hombres y mujeres. Entonces, las mujeres deben saber que esto resulta ilegal, no solamente en las normas laborales, sino ya incluso en la propia norma constitucional.
0: Luisa María, en programas como Producción para el Bienestar, por ejemplo, o sea, sabemos cómo beneficia a productores y a las personas directamente involucradas, pero a nosotros, los ciudadanos, el precio final de los alimentos que compramos, los consumidores en las ciudades, ¿cómo impacta?
18: Bueno, todo esto tiene que ver con reconocimientos de derechos, es decir, ¿qué es lo que garantiza? No solamente para el tema de los campesinos, en el tema de producción para el bienestar, también pescadores, becas, es decir, ya no resulta sujeto a la voluntad de un gobierno. Estos derechos, independientemente de quién gobierne, y bueno, toco madera, pero independientemente de quién esté al frente del Ejecutivo, se tienen que respetar y son transferencias directas, que en el caso específico, pues por supuesto se apoya al productor, pero también, como bien dices tú, se generan condiciones de precios para el propio consumo y para la autosuficiencia, claro, de nuestros granos básicos, de nuestros alimentos básicos.
0: Luisa María, en el futuro, cuando se estudie la historia jurídica de nuestro país, de México, este paquete de 27 reformas constitucionales, ¿consideras que va a ser visto como un punto de inflexión? Nos queda un minutito y medio, pero
18: sin lugar a dudas, yo creo que lo más importante y lo profundo en este sentido es esta recuperación del sentido social. Fueron 30 años donde se perdió este sentido social revolucionario y hoy se ha tenido la oportunidad de rescatarlo en beneficio de la gente. Yo creo que sin lugar a dudas será una hazaña histórica lo que se logró en este periodo, logrando una mayoría y un consenso para poder modificar la Constitución de esta manera.
0: Nos quedan 40 segundos, Luisa María. ¿Cómo te sientes al ver materializadas en la Constitución demandas por las que tu movimiento, del cual eres fundadora, luchó durante décadas en las calles?
18: Feliz, feliz, porque tiene que ver no solamente con el bienestar, tiene que ver con el trabajo digno, con seguir avanzando en esos derechos históricamente rezagados. Y yo creo que ese es el gran orgullo de la presidenta y de la Cuarta Transformación, porque muchas de estas propuestas vienen propuestas del presidente López Obrador y son retomadas por la presidenta y ya transformadas en texto constitucional. Así que es un orgullo acompañar hoy desde esta trinchera todas estas modificaciones.
0: Luisa María Alcalde, consejera jurídica del Gobierno de México, gracias por acompañarnos. Hablamos pronto, ¿no?
18: Claro que sí, te mando un fuerte abrazo.
0: Otro de regreso. Y usted no se vaya, nos vemos una pausa. Volvemos.
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21: La historia comienza en Londres, tras una cena de escritores. Ian Fleming, creador de James Bond, recluta al cronista de viajes Norman Lewis como espía para viajar a La Habana, investigar las posibilidades de éxito de la Revolución de los Barbudos y buscar una entrevista con el líder rebelde Fidel Castro. Es diciembre de 1958 y la capital cubana es un hervidero. En sus hoteles, casinos y bares coinciden escritores como Ernest Hemingway y Graham Greene, mafiosos como Meyer Lansky y Santo Traficante, políticos como John F. Kennedy y un puñado de periodistas de largo colmillo y contactos infinitos. Es Desfila La Habana, la más reciente novela del escritor cubano Antonio José Ponte, quien nos muestra un retrato de la bulliciosa capital cubana en las semanas previas a la caída del dictador Fulgencio Batista, el triunfo de la revolución y los primeros meses de un régimen que muy pronto revelaría su verdadero rostro.
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23: El primer animal en órbita espacial fue la perra Laika, lanzada por la Unión Soviética en 1957.
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23: Los hipopótamos sudan una sustancia roja que actúa como protector solar natural y desinfectante para su piel.
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24: El primer tribunal colegiado en materia penal confirmó la suspensión definitiva concedida al exgobernador de Baja California, Ernesto Rufo Appel, con lo que se frena la apertura del juicio oral hasta que se emita una sentencia definitiva en el juicio de amparo. Rufo Appel es acusado por los delitos de delincuencia organizada y huachicol. El Partido Verde Ecologista recordó que la Ley General de Economía Circular aprobada por el Congreso de la Unión busca transformar el modelo tradicional de producción hacia un sistema sustentable, lo que coincide con los señalamientos de la Cámara Suizo-Mexicana de Comercio e Industria, cuyos especialistas señalan que esta legislación traerá ventajas competitivas a las empresas. Especialistas en la industria del colchón informaron que en México, alrededor del 45% de la población adulta tiene problemas para dormir, debido a diferentes situaciones como estrés, ansiedad o un colchón sin soporte adecuado, lo que puede generar interrupciones breves del sueño.
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0: Son las 7 de la tarde con 38 minutos. Gracias por continuar con nosotros aquí en Fórmula Noticias. Como cada miércoles, debate, y yo me siento muy contento de recibir a Carlos Mancilla, diputado federal por el Partido de Revolución Institucional. ¿Cómo estás, diputado? Bienvenido.
25: Muy bien, Juan. Muchas gracias por invitarme. Gracias a Francina y a todo el equipo.
0: Santiago Torreblanca, miembro del Consejo Nacional de Acción Nacional.
26: Muy buenas noches a todas y a todos en este día de debate.
0: Hamlet Almaguer, miembro del Consejo Nacional de Morena, también asesor parlamentario. ¿Cómo estás, Hamlet?
27: Qué gusto, Juan. Saludos a la audiencia.
0: Bueno, el tema que nos convoca el día de hoy, por supuesto, el mensaje que dio ayer la presidenta Claudia Sheinbaum con motivo de su segundo informe de gobierno, también el paquete de 27 reformas del cual hablaba yo antes de la pausa con la consejera jurídica del Gobierno de México, con Luisa María Alcalde. Pero bueno, la coyuntura, La coyuntura también hace unos momentos hablaba sobre pues este fenómeno que se da en la oposición, en donde desde el Revolucionario Institucional se hace un llamado al PAN y a Movimiento Ciudadano a hacer un frente común en las elecciones intermedias del próximo año y también con miras a las elecciones del 2030. Y bueno, esto dijo Clemente Castañeda, el llamado que ayer el dirigente nacional del PRI, Alejandro Moreno, Alito, hace a la oposición. Esto le dijo.
1: Yo ayer pensaba justo en eso cuando escuchaba el discurso del PRI y decía, el PRI no tiene autoridad moral para convocar ni a una borrachera, lo digo con respeto, pero nosotros hemos definido nuestra ruta política y así vamos a seguir.
0: Bueno, le respondió Alejandro Moreno a Clemente Castañeda.
2: Claro, nosotros nunca convocaríamos una borrachera. Una borrachera la convoca el MC Maynes, Amolito, se ponen una peda en un palco de fútbol o allá en un concierto, ¿no? O cuando se les cae el templete, como Maynes, salen corriendo y abandonan a las mujeres, ¿no? Eso es claro. Lo que yo quiero decir es que esto es serio. Jamás van a ver al PRI haciendo esto. La convocatoria a una coalición es un acto de responsabilidad con el país. Hay que decirle a Movimiento Ciudadano, ¿por qué no ir? Es que no vamos a ir con Alito porque está en el PRI. Son puras pendejadas.
0: Bueno, ya el lenguaje florido lo dejamos para más adelante. La poesía de Alejandro Moreno. Pero a ver, ¿qué estamos viendo aquí? Al final del día, la distancia que toman el Partido Acción Nacional y Movimiento Ciudadano a la Revolución Institucional es un acto de realismo puro. Carlos Mancilla, diputado federal por el PRI, 1 minuto y medio, pues que no quieren ir con ustedes.
25: Mira, Juan, yo y nosotros siempre escuchamos con mucha atención tus programas. Yo creo que lo que hoy se pone sobre la mesa se tiene que dividir en dos polos. Uh-huh. El primero es decirte que la coalición PAN-PRI-PRD ya funcionó.
0: ¿Cuándo?
25: Funcionó en el 2021. Ganamos, le quitamos la mayoría legislativa en la plenitud del poder de Andrés Manuel López Obrador y también aquí en la Ciudad de México. Ganamos más alcaldías que la coalición Morena Verde PT.
0: ¿Y en el 24?
25: Pero en el 24, decirte ahí, porque tú hace un momento comentabas que esta alianza a Acción Nacional no le había convenido, decirte que Acción Nacional, y aquí está Santiago, sumó 2 millones de votos más. Fueron 2 millones de votos que perdimos nosotros en el PRI por llevar una candidata panista que en su momento arropamos y que cerramos filas. Sin embargo, ¿qué creemos, Juan? Que en un momento como el que estamos viendo hoy, tan convulso políticamente, sin duda que las alianzas importan. E importan sobre todo en estados en los que están en juego. Hoy se van a jugar en este año 2027 17 gubernaturas, de las cuales si vamos en coalición Acción Nacional, el PRI y la sociedad civil, estamos seguros que mínimo tendremos posibilidades grandes de ganar 12 estados y en competencia en los otros 5. Y en el tema de Movimiento Ciudadano, pues yo creo que es verdaderamente patético lo que hoy dice el coordinador de los senadores de Movimiento Ciudadano. En primera, porque nosotros en el PRI somos políticos serios. Ellos hablan de borracheras y de pedas porque es lo que conocen. No hay que recordar, no hay que olvidar lo que pasó con Colosito Junior cuando era presidente municipal de Monterrey, cuando tomó una sesión de cabildo por Zoom, totalmente alcoholizado, o el tema de Maynes en el concierto de Carin León, que se caía de borracho, o el tema de Samuel en los palcos, en donde están totalmente frívolos y desubicados de la realidad. Hoy vemos, y concluyo con esto, Juan, que MC es un partido satélite más de Morena junto con el PT y con el Verde.
0: Santiago Torreblanca, que ganaron con su alianza con el PRI, nos está diciendo el diputado Mancilla, en 2024, le sumaron, dice que 2 millones de votos, ¿por qué romper?
25: No el PRI le sumó, sino la coalición sirvió en el 21 y el PAN no perdió votos en el 24.
0: A ver, ¿por qué entonces?
26: Bueno, sí. Hubo ganadores, hubo perdedores, como siempre que ocurre en el realismo político mexicano.
0: ¿Prefieren caminar solos que con un fantasma?
26: A ver, yo no voy a hacer ataques personales de fantasma o no, pero a nivel federal lo más importante son las siglas del PAN, su historia, su mística y en lo que creemos, más allá de alianzas o no. Ya, nosotros somos un partido muy institucional aparte, no somos un partido de un solo hombre que
0: dicta
26: la línea.
0: Bueno, el PRI es revolucionario e institucional, ¿eh?
26: Bueno, esa es la denominación. Yo hablo de la realidad, de cómo funcionamos internamente. Nosotros no es que una persona tome la decisión. Tenemos órganos a nivel estatal, a nivel nacional, que al fin y al cabo van a adoptar la decisión en las entidades si hay alianza o no.
0: Uh-huh. ¿Y va a haber?
26: Mira, a nivel nacional yo creo que es muy probable que no. Uh-huh. Y veremos la realidad, como diría mi presidente Romero, hiperrealista en cada entidad, de qué conviene a México.
0: Bueno, pues ahí está. Tienes todavía 40 segundos por si los quieres aprovechar, porque luego me dicen que te doy menos tiempo, Santiago.
26: No, a ver, dicen que lo bueno si breve, doblemente bueno.
0: Ahí está. Bueno, Hamlet Almaguer, vamos contigo. Pues ya este tema ya está fuera, ¿no? De Morena. Tú vienes representando a Morena. No sé si quieras comentar algún punto. Y yo te pregunto también con respecto a las alianzas y a las mayorías que tiene Morena. Estas mayorías abrumadoras, ¿cómo ayudan para el equilibrio democrático de las fuerzas políticas en el país y en cualquier otra democracia?
3: Bueno, en el caso,
0: la pluralidad.
3: Sí, en el caso de las coaliciones que determine la oposición, pues yo quiero decir que soy respetuoso de lo que sus órganos decidan. En el caso, bueno, del PRI, pues su fuerza particularmente está en Coahuila y en Durango. En el caso de MC, su fuerza está en Nuevo León y Jalisco. Y en el caso del PAN, su fuerza está en Querétaro y en Aguascalientes. Entonces hay que ver si esas sumas potenciales si les benefician o si los debilitan en esas
0: entidades
3: que todavía
0: tienen. ¿A Morena qué le conviene más, una oposición fuerte y robusta o una oposición debilitada?
3: Al país le conviene una buena oposición.
0: No, al país
3: le conviene una buena oposición, a la democracia le conviene.
0: Pero a Morena.
3: No, bueno, Morena hace su trabajo.
0: Es que si no hay oposición fuera, la hay dentro,
3: Sí, es normal cuando la disputa por el poder se concentra en un solo actor, digamos, del sistema, pues se generan los conflictos, ¿no?
0: Ajá.
3: Los debates. Eso es real.
0: Ahí está.
3: Ahora, la coalición a nosotros nos ha funcionado muy bien. Y yo quiero decir que el Verde y el PT, aunque algunos los ven como partidos muy pequeños, también tienen zonas de alta influencia. Por ejemplo, al Verde en Chiapas, en Quintana Roo y en San Luis Potosí, les va relativamente bien. Están pues arriba de dos dígitos. Y el PT en algunas zonas del norte, ¿no? Okay. Nuevo León y también en Baja California Sur. Ahorita gobiernan Los Cabos.
0: Ahí está. ¿Pero es meramente pragmatismo político o comparten ideales y proyecto?
3: No, ellos se han adherido al proyecto de nación. Ellos se han adherido al proyecto de nación. Y cuando hay un convenio de coalición, ellos asumen las posturas que Morena está proponiendo.
0: Diputado Mancilla, reserva que quiere seguir hablando de este tema. Están también las 27 reformas constitucionales de las cuales hablaba con Luisa María Alcalde antes de la pausa, por si pues quieres.
25: Pues solo concluir esto, Juan, diciéndole que nosotros en el PRI respetamos mucho a Acción Nacional, respetamos también a la militancia de Movimiento Ciudadano y que el llamado que ha hecho el presidente Alejandro Moreno no solamente se limita a los dirigentes de los partidos políticos de oposición, sino principalmente a las militancias, a la sociedad civil y que la sociedad nos exija a nosotros como partidos políticos que estemos a la altura de ponernos de acuerdo para ofrecerle a la ciudadanía que no cree en Morena una opción que realmente pueda competir para ganar y no pensemos solo en cómo crecer nuestros partidos, cómo subir nuestros porcentajes de votación, que es el caso de Movimiento Ciudadano, que siempre ven ellos cómo hacer méritos con el gobierno para que les den uno o dos puntitos más, que es una franquicia, no es un partido político, es una marca que es de Dante Delgado y que hoy le conviene estar del lado del gobierno. Pero el lado de Acción Nacional y del PRI, que la gente sepa que estamos en toda la disposición de ponernos de acuerdo y ofrecerles a los y las ciudadanas una opción real de triunfo.
0: Oye, ¿llamarían de nuevo a sumarse a las filas del Partido Revolucionario Institucional pues estos cuadros que han salido del partido, incluyendo algunos que están no de como militantes con Movimiento Ciudadano, pero sí colaborando con ellos, que son además pues
25: sin duda
0: muy importante su partido en su momento, que es Aurelio Nuño o Claudia Ruiz Massieu.
25: Mira, Juan, yo creo firmemente que nosotros en el PRI estamos en una posición de humildad, en una posición en la que hemos reconocido errores del pasado, pero que hoy estamos haciendo el llamado a casa a todas aquellas y aquellos personajes de la vida pública que quieran sumar, que quieran cerrar filas con nuestro partido, pero sobre todo todas aquellas y aquellos ciudadanos que sientan que hoy Morena no los representa y que quieren una oposición firme, con carácter, que los enfrente y que les diga lo que son, porque hoy lo que está en juego, Juan, para nuestro juicio, es el Estado de Derecho, la República, la división de poderes y quitarnos esta narcocracia en la que hoy creemos nosotros que vivimos.
0: Santiago Torreblanca, voy contigo, las 27 reformas constitucionales o continuamos con las coaliciones, los dos temas.
4: No, a ver, las 27 reformas constitucionales.
0: Lo tuyo, abogado.
4: No, es que el otro tema ya se habló y creo que ya la gente quiere escuchar otro tema. Primero, dejen claro que no fue un paquete, son reformas que se fueron dando en el transcurso desde que la presidenta asumió el poder. Más de la mitad de ella realmente era la continuación de la agenda de López Obrador, de esa agenda hipercentralista, sin contrapesos, militarista, nacionalista, que no necesariamente en el mal sentido de la palabra, y voy a explicar cuáles. Militarización del país, destrucción del poder judicial, el establecimiento ideológico de los trenes de pasajeros como prioritarios por parte del Estado, prohibición de maíz transgénico. Y todo ese tipo de ideas,
0: ¿sí?
4: La continuidad de la visión energética completamente controlada por el Estado y con una visión monolítica sin que importe los beneficios sociales. Y también, hay que decirlo, hubo buenas reformas constitucionales. Ahorita que le preguntabas a la consejera jurídica, yo pensé las buenas mejor que ella. Por ejemplo, a mí me gustó la reforma al artículo 2 constitucional, en la cual se dota
3: pueblos originarios.
4: A los pueblos originarios de...
0: Es que son 27, no daba tiempo a hablar de todas,
4: sí,
0: ¿no?
4: Sí, sí.
0: Pero a ver, Hamlet Almayer, vamos con estas 27 reformas.
3: Obviamente hay una continuidad, y pues le recuerdo nada más a Santiago que muchas de estas reformas se votaron en comisión todavía en nuestra legislatura.
4: Bueno, pues, yo los voté en contra.
3: Lo que ocurrió es que los dictámenes de una legislatura pasaron a la siguiente, cual está permitido.
0: Dame un segundito, regreso contigo, Hamlet Almayer. Me reportan la detención del productor Luis de Llano. Juan Antonio Jiménez, el reporte. Voy contigo.
5: Gracias. Juan Luis de Llano fue arrestado por elementos de la Secretaría de Seguridad Ciudadana en ejecución de dos órdenes emitidas por una juez del Tribunal Superior de Justicia ante la resistencia del productor a cumplir con lo ordenado en una sentencia definitiva e inatacable de la Suprema Corte de Justicia. Cada una de estas resoluciones judiciales le imponía un arresto por 15 horas acumulables. Las órdenes de captura son medidas de apremio por dos incumplimientos distintos y por separados, uno de ellos porque se ha negado a grabar y exhibir al juzgado una disculpa pública dirigida a Sasha Sokol, y la otra porque se ha negado también a publicar la síntesis de la sentencia donde se confirmó su responsabilidad por daño moral en contra de Sasha al haberse comprobado que fue víctima de abuso sexual, siendo menor de edad. Las medidas de apremio son herramientas que establece la ley para obligar a una persona a acatar las órdenes judiciales. Juan, el reporte.
0: Gracias, Juan Antonio Jiménez. Vamos a estar pendientes. Entonces, ¿me confirmas la detención de Luis de Llano por negarse a disculparse con Sasha Sokol, víctima de Luis de Llano? ¿Y por qué otro motivo?
5: Y fue porque precisamente no ha querido publicar la síntesis de la sentencia donde se confirma su responsabilidad.
0: No ha publicado la síntesis de la sentencia donde se confirma su responsabilidad. Vamos a estar pendientes. Gracias, Juan Antonio.
5: Gracias, buenas noches.
0: Buenas noches. Una disculpa, tuve que detener el debate, es información de último momento. Importante. Y... Hamlet Almayer, continuamos con las 27 reformas constitucionales de los últimos dos años impulsadas por la presidenta Claudia Sheinbaum. Minuto y medio.
3: Pues se recupera el espíritu de la Constitución liberal del 57 y de 1917, porque lamentablemente pues en el periodo neoliberal se había destruido esa esencia de la Constitución. Y ahora, bueno, pues a mí me da mucho gusto ver que los programas sociales, particularmente para los jóvenes, las becas estén constitucionalizadas, que el artículo segundo proteja los derechos de los pueblos originarios de manera colectiva, pero también individual, porque establece, por ejemplo, el criterio de paridad en la postulación a las candidaturas. O sea, es como otro segmento, no solamente los indígenas, sino las mujeres indígenas, eso es importante. Y tercero, a mí me parece muy relevante lo de los trenes de pasajeros que toca Santiago. En el informe la presidenta dio a conocer que 28 millones de mexicanas y mexicanos los han utilizado. Nuestro país tiene la dimensión, tiene las vías, tiene la historia, tiene la población, tiene la economía para que sean proyectos exitosos, y pues cualquiera lo puede ver subiéndose una tarde al tren que va a la zona metropolitana de Toluca.
25: Solo esperando, ejemplo, que no sea terrible, ¿no? Y que no vayan a fallecer, desgraciadamente, como ha pasado.
4: Oye,
25: con el
4: interesante. A ver, ¿qué antes no se podía?
0: Un minuto.
25: Pues mira, yo primero comentarle a nuestro compañero Hamlet. A mí me toca presidir la Comisión de Juventud, precisamente en la Cámara de Diputados. Hoy tuvimos sesión y es importante que la audiencia sepa que hemos tenido que prorrogar muchísimos dictámenes porque la Secretaría de Gobernación y el Instituto Mexicano de la Juventud no emite opiniones sobre los dictámenes. Entonces, eso es totalmente lamentable, no nos permite avanzar como comisión. Y en el tema de las 27 reformas que se plantea desde el narcogobierno, nosotros creemos que es patético, porque es como que ellos pensaran que si modificara 27 veces la Constitución fuera por definición un logro, cuando una Constitución pues no es un marcador de productividad legislativa. La pregunta no es cuántas veces la modificaron, sino qué instituciones fortalecieron, o qué derechos hicieron efectivos, y qué programa en concreto le resolvieron al ciudadano. No puede reformar 100 veces la Constitución y seguir teniendo hospitales sin medicamentos, víctimas sin justicia, policías municipales y estatales débiles, y familias aterrorizadas por la extorsión o por el asesinato. Una reforma publicada en el Diario Oficial de la Federación, querido Juan, querida audiencia, no es una transformación que esté consumada en la calle.
0: Santiago, Santiago Torreblanca, el PAN, un minuto, por favor.
26: Pues sí, miren, desgraciadamente la diarrea legislativa viene acompañada de estreñimiento mental, no, bueno, por lo general.
0: Escatológico.
26: Sí, es que es la realidad.
0: A ver, argumenta.
26: A ver, si dividimos estas 27 reformas en bloque, vemos que son las siguientes. Concentración de poder, acabar con contrapesos, como un primer bloque, militarización... y acabar con contrapesos. Un segundo bloque completamente con una visión ideológica de izquierda comunista, en el mal sentido de la palabra, que busca la concentración en la rectoría del Estado en áreas de la economía y acabando con la libre competencia y concurrencia. Y finalmente vemos un último bloque de únicamente temas netamente discursivos. Y finalmente, pues sí, las tres que sí, yo acepto que sí me gustaron.
0: Bueno, le gustan tres de 27 a Santiago Torreblanca. Háblanos de las otras 24, por favor. ¿Son comunistas y atentan contra los derechos y qué más?
26: Libre concurrencia y libre competencia.
3: Eso lo discutimos, ampliamente en las comisiones. Y sí, no se está privando que ningún particular pueda participar en esos sectores. Simplemente se garantiza la preferencia. La preferencia debe ser para la sociedad, la preferencia debe ser para el Estado, la preferencia debe ser para la nación, porque nosotros postulamos la soberanía nacional. Y ese es el proyecto que se presentó a las urnas, ese es el proyecto que se refrendó en 2024 y ha sido un proyecto exitoso.
26: Pues yo veo...
3: Vimos en la discusión que había, tú lo sabes.
26: No, yo estuve en esa discusión, bueno, ahora sí estamos
3: había,
26: hablando
3: déjame,
26: de...
3: Déjame terminar. Había, hablando del tema de trenes que te interesa mucho, había vías que estaban concesionadas desde los 90s y que los privados no habían explotado, las tenían abandonadas. Lo que hay es una recuperación de toda esta infraestructura para el beneficio de la nación. Y a mí parece que eso ha tenido rendimientos, ha tenido frutos, todo el mundo puede disfrutar de esa infraestructura.
26: Te invito, pérdidas,
3: te invito a que te subas al tren que va al aeropuerto Muertes. Felipe Ángeles.
0: Tiempo. Bueno, yo quiero hacerle rápidamente en 30 segundos una pregunta a los dos representantes de la oposición. ¿No se han preguntado ustedes si tan mal está el gobierno de México, por qué cada dos de tres mexicanos siguen respaldando el proyecto de la presidenta Sheinbaum?
25: Pues muy fácil, Juan. Con base en qué medida estás dando ese resultado. En encuestas, ¿no? Uh-huh. Encuestas,
0: y en elecciones.
25: Encuestadoras pagadas por el gobierno. No, porque las encuestadoras viven de eso.
3: Yo
25: la
3: te
25: mayoría.
3: Invito, yo ahí te está. Que respetes
25: a Roy Campos, no. ¿Cómo lo voy a respetar si aquí viene a hablar
3: Noticias
25: y aplaudirle como foca al gobierno? No, ¿cómo voy a respetar
3: él
25: eso?
3: Él hizo un análisis por la tarde gobierno con López Obrador.
25: Nada.
3: Muy interesante.
25: Y ahí está también los papeles aquí que hemos sacado.
3: Sí.
25: Encol, por ejemplo.
0: Rápido,
25: los contratos del gobierno. Pues así es.
0: Segundos. ¿Te has hecho la pregunta?
26: Sí, claro. ¿Y? Mira, son dos cosas. En general el mexicano es muy...
0: Tres segundos.
26: Indulgente con los presidentes de la República, pero en segundo
0: seguimos
26: lugar...
0: Seguimos hablando la próxima semana.
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11: 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Con Laura Pérez Cisneros.
12: Inicia la era de Facundo VIII. A la muerte del rey Harald V, asumió en automático su hijo, quien pasó a ser el rey Facundo VIII de Noruega. Su hija Ingrid, de 22 años, es ya la princesa heredera. El 2026 ha sido el annus horribilis para la familia real noruega. La era Facundo inicia en este panorama con su esposa, la ahora reina Mette-Marit, que se recupera del trasplante de pulmón. El hijastro del monarca noruego, Marius Borg, permanece en arresto domiciliario. La hermana del rey, la princesa Marta Luisa, llora a su padre y a la vez tiene que estar cerca de su esposo, el chamán Derek Barrett. Un día antes de la muerte del rey Harald, fue sometido a un trasplante de riñón. Facundo VIII, de 53 años, continuará, pese a escándalos familiares, con el lema de su padre: todo por Noruega. No son cuentos de hadas, son historias reales.
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14: El origen del desfile militar. La tradición del desfile del 16 de septiembre nació formalmente en 1935 por decreto del presidente Lázaro Cárdenas. Se estableció para exhibir la lealtad y poder de las Fuerzas Armadas ante el pueblo en un ambiente de fiesta nacional.
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4: Con Espresso, Sabrina Carpenter buscó crear una canción divertida y llena de confianza, comparando su personalidad con el efecto de una taza de café. Imposible de ignorar. El tema fue producido por Julian Boneta, conocido por trabajar con One Direction, y rápidamente se convirtió en uno de los mayores éxitos globales de 2024. Su pegajoso coro dominó plataformas de streaming durante meses. Una canción con la energía

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3: Nueva York, Estados Unidos. Nueva York es el epicentro cosmopolita por excelencia y la capital cultural del mundo moderno. Conocida como la Gran Manzana, esta metrópolis congrega a millones de habitantes de todos los rincones del planeta, quienes hablan más de 800 idiomas en sus 5 vibrantes distritos. Caminar por sus calles es realizar un viaje global ininterrumpido. Desde los imponentes rascacielos de Manhattan y las deslumbrantes luces de Times Square, hasta la riqueza comunitaria de sus barrios históricos como Chinatown y Little Italy. Nueva York dicta las tendencias globales en finanzas, arte, moda y gastronomía, gracias a una energía inigualable que nunca duerme. Es un crisol de culturas, donde la diversidad no solo coexiste, sino que define la identidad misma de una ciudad que constantemente se reinventa y da la bienvenida al futuro.
2: 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Con Laura Pérez Cisneros.
4: Inicia la era de Hakun VIII. A la muerte del rey Harald V, asumió en automático su hijo, quien pasó a ser el rey Hakun VIII de Noruega. Su hija Ingrid, de 22 años, es ya la princesa heredera. El 2026 ha sido el annus horribilis para la familia real noruega. La era Hakun inicia en este panorama con su esposa, la ahora reina Mette-Marit, que se recupera del trasplante de pulmón. El hijastro del monarca noruego, Marius Borg, permanece en arresto domiciliario. La hermana del rey, la princesa Marta Luisa, llora a su padre y a la vez tiene que estar cerca de su esposo, el chamán Darek Berret. Un día antes de la muerte del rey Harald, fue sometido a un trasplante de riñón. Hakun VIII, de 53 años, continuará, pese a escándalos familiares, con el lema de su padre: todo por Noruega. No son cuentos de hadas, son historias reales.
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5: Armando La Hormiga González marcó y asistió en la victoria del Olympiacos frente al Larissa FC dentro de la Copa de Grecia. La Hormiga marcó al minuto 34 y posteriormente asistió a Bruno Onyemaechi al minuto 54. El América hizo oficial la llegada de Carlos Álvarez, el español que procede del Levante. El acuerdo se habría cerrado en 4 millones de euros más 2 en variables. La mexicana Rebeca Bernal firmó con el Manchester United, equipo que cerró la ficha de la capitana de la selección mexicana de fútbol, al Washington Spirit de la NWSL. El contrato estará vigente hasta 2029. En la Liga Mexicana de Béisbol ya se juega en estos momentos el quinto de la serie entre Tijuana y Monterrey, además de que se disputa el tercero de la serie entre Tabasco y Puebla. Informó José Luis Cuevas, más detalles en radioformula.mx.
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1: Matthew McConaughey reveló que That's the Way Love Goes de Janet Jackson fue indirectamente la razón por la que dejó de fumar cannabis. El actor contó que llegó a escucharla 24 veces seguidas dentro de su auto mientras su propia fiesta de cumpleaños terminaba sin él. La canción le encantó. La experiencia con la marihuana, definitivamente no.
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1: 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Septiembre de 2006. Justin Timberlake lleva 4 años lejos de la música después de Justified. Mientras el mundo todavía lo veía como el ex de NSYNC, él regresó con una misión mucho más ambiciosa: reinventar el pop. Junto a Timbaland creó un sonido futurista, agresivo y completamente distinto al pop de la época. Y entonces llegó Sexy Back, sencillo destinado a las pistas de baile del mundo. Es minimalista, electrónico, extraño. Tan extraño que terminó cambiando el sonido del Top 40.

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1: Johnny Depp estaría en conversaciones para volver como el capitán Jack Sparrow en una sexta película de Piratas del Caribe. El actor convirtió al excéntrico pirata en uno de los personajes más populares del cine desde su debut en 2003. Por ahora, las negociaciones continúan y su esperado regreso todavía no ha sido confirmado oficialmente.
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5: Belinda Carlisle, Mad About You.

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2: Una cosa de la que padecemos mucho los mexicanos por el colorido que hay en este país, desde una trajinera, el Día de Muertos, los puestos de la calle, el tianguis, en una ciudad el tráfico, los colores de la naturaleza, etcétera, es el horror vacui. El horror vacui es un sentimiento que nace del minimalismo en la arquitectura, que es el horror a los espacios vacíos. O sea, no nos gusta a los mexicanos en general tener, por ejemplo, paredes donde no hay un cuadro colgado, un calendario. Si vas a un taller mecánico, siempre van a tener algo colgado en la pared, o una virgencita o algo. El horror vacui es horror al vacío, y es un fenómeno que pasa muchísimo en los países donde hay mucho color.
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3: OpenAI presentó una versión de su inteligencia artificial con herramientas de estudio y controles parentales. ChatGPT for Teens fue diseñada para adolescentes de entre 13 y 17 años con el objetivo de apoyar el aprendizaje y ofrecer mayores medidas de seguridad. La herramienta incorpora Study Mode, un modo de estudio que ayuda a los jóvenes a comprender materias escolares y a desarrollar su propio razonamiento y no solo a recibir una respuesta, ya que explica conceptos, plantea preguntas y guía al estudiante paso a paso. Esta modalidad puede reconocer cuando un adolescente intenta acortar una tarea y lo redirige al modo estudio para resolver problemas de forma colaborativa. Con las study hours se establecen horarios en los que el modo de estudio se activa de manera predeterminada. Estos tiempos pueden ser establecidos tanto por el adolescente como por sus padres o tutores vinculados para generar mejores hábitos de estudio en una rutina. Soy Aide Rivera. Más detalles en radioformula.mx.
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4: El presidente municipal de Tehuitzingo, Puebla, Jorge Estrada, aseguró que está dispuesto a declarar ante la Fiscalía General del Estado para esclarecer el homicidio del creador de contenido, Ricardo Zúñiga, ocurrido el pasado 29 de agosto, tras recibir amenazas. El Partido Verde en la Ciudad de México propuso una iniciativa para obligar a los conductores en estado de ebriedad que causen accidentes mortales a pagar una pensión mensual a los hijos de las víctimas. La reforma impulsada por el diputado Jesús Sesma busca garantizar el sustento, educación y atención psicológica a los menores que quedan en orfandad. De acuerdo con estudios médicos, el sueño es fundamental para la salud, por lo que dormir en un colchón desgastado daña directamente el bienestar físico, ya que puede provocar dolores de espalda e insomnio. Por eso, especialistas en descanso recomiendan renovar este equipo cada 7 o 10 años. Informó Itzel Vanegas. Más detalles en radioformula.mx.
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3: 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Berlín, Take My Breath Away.

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1: Johnny Depp estaría en conversaciones para volver como el capitán Jack Sparrow en una sexta película de Piratas del Caribe. El actor convirtió al excéntrico pirata en uno de los personajes más populares del cine desde su debut en 2003. Por ahora, las negociaciones continúan y su esperado regreso todavía no ha sido confirmado oficialmente.
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1: Thomas Bangalter reveló que crear la banda sonora de Tron Legacy llegó a ser una experiencia deprimente y limitante. Quería experimentar con una orquesta completa, pero muchas de sus ideas tuvieron que eliminarse para no competir con los diálogos. Paradójicamente, aquella frustración terminó produciendo una de las bandas sonoras más celebradas de Daft Punk.
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2: Tony Hawk sorprendió a los fans de Interpol al presentar a la banda durante su concierto en San Diego. Hawk recordó que los descubrió en 2002 y destacó que ambos han seguido haciendo lo que aman durante más de 2 décadas. Finalmente hizo una promesa: no dejará de patinar mientras Interpol siga saliendo de gira.
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2: Rosario Dawson reveló que filmó una escena para Spider-Man Brand New Day, pero fue eliminada de la versión final. La actriz regresaba como Claire Temple, la enfermera que apareció en series como Daredevil, Luke Cage y The Defenders. Así que su esperado salto al universo cinematográfico de Marvel tendrá que esperar.
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2: La secuela de Wonka sigue adelante. Warner Bros. Desmintió los rumores sobre su cancelación y confirmó que el equipo creativo ya trabaja en la nueva película. Además, ya existe un guión y Timothée Chalamet quiere regresar como Willy Wonka. El principal reto será encontrar espacio en su agenda. Así que tranquilos, la fábrica de chocolate todavía no cerrará sus puertas.
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1: Estas son las Stevie Bites con Stevie de TV. Las azules están de regreso, pero esta vez el uniforme ya no basta. La segunda temporada de Apple TV retoma a María, Valentina, Ángeles y Gavina, las mujeres que entraron a la primera fuerza policial femenina de México en los años 70, inspirada en hechos reales. Bárbara Mori, Natalia Téllez, Jimena Sariñana y Amorita Rasgado vuelven bajo la producción de Fernando Robsar, ganador del Emmy Internacional, y esto nos comparte.
2: Sabía desde la primera temporada que en algún momento quería hablar de Tlatelolco, quería hablar del halconazo, quería hablar de esa relación entre la gente y el gobierno, pero también sabía que había que primero establecer a las azules, establecer el mundo, establecer, digamos, la policía y los motivos por los cuales invitaron a estas mujeres a formar parte de la policía.
1: La nueva temporada de Las Azules, todos los miércoles, un nuevo episodio en Apple TV. Estas fueron las Stevie Bites con Stevie de TV.
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4: Cuida lo que comes.
5: Caldo de pollo con verduras. Prepara un reconfortante caldo utilizando pechuga de pollo desmenuzada sin piel. Agrega chayote, zanahoria, calabacitas picadas y un toque de cilantro fresco. Es una comida hidratante y perfecta para mantener una digestión ligera.
4: Las cosas que ignoras.
6: Los ojos de las abejas tienen pelos microscópicos para recolectar polen mientras vuelan de flor en flor por campos.
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8: El gobernador de Puebla, Alejandro Armenta, dio a conocer que el Estado avanza con proyectos de innovación como el desarrollo del auto eléctrico línea, el diseño de circuitos integrados con Kutsari y el ensamble sustentable de Yanguilotl. Por otra parte, destacó que se alistan 60.000 viviendas y se busca el rescate del río Atoyac. Tras el segundo informe de la presidenta Claudia Sheinbaum, el gobernador de Tamaulipas, Américo Villarreal, destacó que el Estado está incorporado a grandes proyectos de infraestructura y desarrollo impulsados por la presidenta. Detalló que como parte de las propuestas destaca la reactivación de proyectos hidráulicos y la ampliación de la vía Tampico a Reynosa. Profesionales del sueño señalaron que uno de cada tres adultos en México no duermen las horas necesarias para llevar una vida saludable. Ante esto afirmaron que para mejorar el sueño no hay que tener dispositivos y aparatos electrónicos en la recámara, así como renovar el colchón para descansar.
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1: 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Para preparar el platillo sabio del mes, nos acompañaron Leos y Cha, que nos compartieron una receta ideal para variar el menú de la semana. Atún a la vizcaína.
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2: Bienvenidas y bienvenidos a Revista del Consumidor Radio. Yo soy Leos.
3: Yo soy Chav. Y hoy estamos aquí con todos ustedes para cocinar el platillo sabio de Profeco.
2: Les traemos una receta que combina sabores dulces, ácidos y saladitos. Atún a la vizcaína.
3: Tome nota. Para preparar nuestro platillo necesitaremos 5 latas de atún, ya sea en agua o aceite, pero bien drenadas. Medio kilogramo de jitomate, una cebolla, 2 dientes de ajo finamente picados, 3 papas medianas cocidas y cortadas en cubitos y media taza de puré de tomate.
2: También vamos a utilizar aceitunas verdes, alcaparras y chiles güeros en escabeche al gusto. Además, 3 cucharadas de aceite de oliva, 2 hojitas de laurel, sal, pimienta y un poquito de sazonador de hierbas a la italiana. Y si le quieren dar ese toquecito crujiente, 1/4 de taza de almendras fileteadas. ¿Vamos a la preparación?
3: Para iniciar, en una cacerola u olla grande calentamos nuestro aceite de oliva y sofreímos la cebolla junto con el ajo hasta que estén transparentes y bien doraditos. Después agregamos los jitomates cortados en cubos pequeños y salpimentados.
2: Añadimos el puré de tomate, agregamos un poquito de sal, el sazonador de hierbas al gusto y las hojas de laurel. Dejamos cocinar a fuego medio por unos 10 minutos hasta que el jitomate reduzca un poco.
3: Pasado este tiempo, agregamos las aceitunas sin hueso y las alcaparras. Y aquí va un paso que es opcional, pero que le da un toque muy rico, la verdad. Unas almendras fileteadas. Mezclamos todo muy bien y lo dejamos al fuego unos 5 minutitos más para que todos los sabores se integren a la perfección.
2: Ahora vamos a agregar la papa precocida para que termine de cocinarse con el calor del guiso. Después incorporamos el atún y lo mezclamos con muchísimo cuidado. El secreto aquí es hacerlo suavemente para que no se nos bata la papa ni se nos deshaga el atún.
3: Y para el toque final, sazonamos con sal y pimienta al gusto, pero mucho ojo aquí. Les vamos a pasar un tip muy importante. Recuerden que las aceitunas y las alcaparras ya son bastante saladas, así que prueben su guiso primero para que no se les vaya a pasar la mano con la sal.
2: Para cerrar vamos a agregar chiles güeros enteros al gusto. Y un secretito es que le podemos poner un chorrito del mismo vinagre con el que vienen los chiles, que le va a dar un poco de acidez muy característica y muy deliciosa. Tapamos después la olla y dejamos a fuego medio por 10 minutos para que ahora sí todos los sabores se integren por completo.
3: Y listo,
2: ya quedó.
3: Ya podemos disfrutar de este espectacular atún a la vizcaína. Para presentarlo, decoren con unas hojitas de perejil fresco, un poquito más de almendras fileteadas y, por supuesto, acompáñenlo con unas buenas tostadas, puede ser también un bolillito.
2: Lo que quieran, galletitas, queda buenísimo. Anímense a prepararlo y cuéntenos en nuestras redes sociales cómo les fue. No se les olvide que también pueden ver esta receta en el canal de YouTube Profeco TV. Yo soy Leos.
3: Yo soy Cha y fue un gusto cocinar con ustedes aquí en Revista del Consumidor Radio.
2: ¡Hasta la próxima!
3: ¡Bye, bye!
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3: ¿Sabías que si eres mujer y fumas 3 cigarrillos al día, en realidad tu cuerpo está recibiendo el daño de 6?
4: No es exageración, es ciencia.
3: El cigarro atrapa a hombres y mujeres por igual, pero los efectos en el cuerpo femenino son significativamente más agresivos.
4: Y las razones por las que una mujer empieza a fumar tampoco son las mismas que las de un hombre.
3: Hoy vamos a hablar del tabaquismo con enfoque de género. El humo del cigarro contiene unas 7000 sustancias químicas y su efecto es más agresivo en las mujeres. ¿Por qué? Porque el tórax femenino tiene menor superficie que el masculino. Eso hace que el riesgo de desarrollar enfisema, bronquitis crónica o cáncer pulmonar se duplique con cada cigarrillo. Pero no solo los pulmones están en riesgo. Algunos compuestos del tabaco son disruptores endocrinos. Alteran el equilibrio hormonal, en particular de los estrógenos, que son clave para el ciclo menstrual y la fisiología femenina.
4: Esa alteración aumenta el riesgo de cáncer de mama.
3: Por eso, si una mujer fuma y quiere usar anticonceptivos o terapia hormonal por menopausia, debe hacerlo bajo estricta vigilancia médica. Y las diferencias no son solo físicas. Se ha observado que las motivaciones para fumar también cambian según el género. En las mujeres, el motor principal es la sensación de empoderamiento.
4: El cigarro como símbolo de libertad o control.
3: En los hombres, en cambio, suele ser la curiosidad o el deseo de pertenecer a un grupo. Y cuando se trata de dependencia, ellas reportan con más frecuencia razones emocionales. Fuman porque están estresadas, tristes
4: o con problemas de pareja.
3: El cigarro se convierte en un refugio emocional. Los varones, por su parte, suelen fumar en contextos sociales, en reuniones con amigos, después del partido de fútbol, en la sobremesa. En México, alrededor de 15 millones de personas fuman. Según la Encuesta Nacional de Consumo de Drogas, Alcohol y Tabaco 2025, el 9% de las mujeres adultas consume tabaco. Y aunque hoy parezca un fenómeno moderno, los relatos del siglo XVI ya describían a mujeres fumando en las calles de lo que hoy es la Ciudad de México.
4: Algo que inquietaba a los migrantes europeos.
3: Con el tiempo, fumar fue mal visto en las mujeres y se consideró exclusivo de los hombres. Pero la industria tabacalera del siglo XX cambió eso. Y ahora su mercadotecnia ya no va dirigida a los adultos, sino a niños, niñas y adolescentes, porque son los que van a durar más tiempo fumando. La mejor decisión es no empezar. Y si ya fumas, recuerda que las etapas de la vida cambian. El embarazo,
4: la lactancia,
3: la menopausia son momentos en los que desintoxicar el cuerpo no es un capricho, sino una necesidad. Desenmascaremos el atractivo del cigarro, tanto en hombres como en mujeres. Veamos más allá del humo y la publicidad, porque el cigarro no distingue sueños, planes ni proyectos. Pero tú sí puedes distinguir entre lo que te atrapa y lo que te libera. Con información de la doctora Guadalupe Ponciano, de la Facultad de Medicina de la UNAM. Les saluda Mónica Genis.
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8: Johnny Depp estaría en conversaciones para volver como el capitán Jack Sparrow en una sexta película de Piratas del Caribe. El actor convirtió al excéntrico pirata en uno de los personajes más populares del cine desde su debut en 2003. Por ahora, las negociaciones continúan y su esperado regreso todavía no ha sido confirmado oficialmente.
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8: Matthew McConaughey reveló que That's the Way Love Goes de Janet Jackson fue indirectamente la razón por la que dejó de fumar cannabis. El actor contó que llegó a escucharla 24 veces seguidas dentro de su auto mientras su propia fiesta de cumpleaños terminaba sin él. La canción le encantó. La experiencia con la marihuana, definitivamente no.
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0: Una vuelta al mundo.
1: Tokio, Japón. Tokio representa la fusión más espectacular y armoniosa entre las tradiciones ancestrales del continente asiático y el futurismo tecnológico más avanzado. Esta colosal e hiperactiva metrópolis sorprende al mundo con su impecable organización, seguridad absoluta y un orden civil ejemplar que contrasta con su alta densidad demográfica. El paisaje urbano transita con gracia desde los pacíficos santuarios sintoístas rodeados de naturaleza hasta los distritos de Shibuya y Shinjuku, iluminados por gigantescas pantallas LED y habitados por las últimas tendencias de la moda urbana global. Su capacidad para adoptar la influencia occidental sin perder un ápice de su mística identidad oriental la convierte en una joya cosmopolita verdaderamente única.
0: Caminando por México.
2: Real de 14, San Luis Potosí. Para llegar a este enigmático pueblo minero incrustado en el altiplano, se debe cruzar el impresionante túnel de Ogarrio. Sus calles empedradas y edificios de piedra abandonados evocan un pasado glorioso y solitario. Ofrece una experiencia única de desconexión, misterio y misticismo en medio del semidesierto potosino, deteniendo el tiempo.

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2: Versalles, 1995. En los estudios donde una vez grabaron los grandes de la chanson francesa, dos chicos que crecieron obsesionados con los sintetizadores vintage están creando algo que el mundo aún no sabe que necesita: electrónica para enamorarse. Nicolas y Jean Benoit se conocieron en el instituto, unidos por una obsesión compartida: los sonidos espaciales de los 70. Mientras sus contemporáneos hacían música para clubs, ellos querían hacer música para planetarios. El proceso era casi artesanal. Grababan cada sintetizador por separado, como si fuera un instrumento solista. Después, en la mezcla, creaban paisajes sonoros que parecían venir de una película de ciencia ficción dirigida por un poeta. Cuando Virgin Music escuchó las primeras maquetas, no sabían cómo categorizarlo. ¿Era ambient? ¿Era pop? ¿Era música del futuro? La respuesta era sí a todo. All I need's place to find. Moon Safari se convirtió en la banda sonora involuntaria de aeropuertos, cafés, atardeceres urbanos y primeras citas. Air había logrado algo casi imposible: hacer música electrónica que sonaba humana. Música del futuro que nos hacía sentir nostálgicos. A más de 20 años, el dúo francés aterrizó en el Auditorio Nacional de la Ciudad de México para tocar íntegro este álbum que definió una época.
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2: Agosto 2024. Un comunicado de prensa de 67 palabras rompe el internet. Liam y Noel Gallagher anuncian que Oasis regresa después de 15 años. Las entradas se agotan en horas. El mundo recuerda por qué una vez creyó que el rock and roll podía conquistar galaxias. La historia comenzó en 1991, cuando Liam formó The Rain. Su hermano mayor Noel llegó a un ensayo, escuchando cuatro acordes mal tocados y dijo: esto podría funcionar si me dejen escribir las canciones y controlar todo lo demás. En 2 años, esos chicos de Manchester que se peleaban por quién lavaba los platos, estaba vendiendo millones de discos. El Britpop había encontrado a sus reyes. Aunque estos reyes no pararán de amenazarse con matarse mutuamente en público. Pero entre las peleas épicas y las declaraciones grandilocuentes, algo mágico sucedía. Escribían himnos que toda una generación cantaría en estadios, en pubs y en ceremonias de graduación. Oasis Live 25 no fue solo una gira de reunión. Nos dio la oportunidad a una generación entera de volver a sentir que el rock puede ser épico, que las canciones pueden cambiar tu vida y que a veces, solo a veces, los hermanos que se odian pueden crear algo hermoso juntos.
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1: Rosario Dawson reveló que filmó una escena para Spider-Man Brand New Day, pero fue eliminada de la versión final. La actriz regresaba como Claire Temple, la enfermera que apareció en series como Daredevil, Luke Cage y The Defenders. Así que su esperado salto al universo cinematográfico de Marvel tendrá que esperar.
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1: El traje original utilizado por Mike Myers en The Cat in the Hat se volvió viral tras aparecer en una subasta. Pero fueron las fotografías del vestuario vacío las que llamaron la atención. Sin el actor dentro, el famoso gato luce tan inquietante que muchos aseguran que parece salido de una película de terror. 20 años después, el gato volvió para causar pesadillas.
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9: La secuela de Wonka sigue adelante. Warner Bros. Desmintió los rumores sobre su cancelación y confirmó que el equipo creativo ya trabaja en la nueva película. Además, ya existe un guión y Timothy Chalamet quiere regresar como Willy Wonka. El principal reto será encontrar espacio en su agenda. Así que tranquilos, la fábrica de chocolate todavía no cerrará sus puertas.
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9: La secuela de Barbie enfrenta una carrera contra el tiempo. Warner Bros. Tendría alrededor de 4 meses para cerrar acuerdos con Greta Gerwig, Margot

0: Robbie y Ryan Gosling, principalmente por salarios y participación en ganancias. Si no lo consigue antes de diciembre, los derechos de la continuación regresarían a Mattel. Así que, esta vez, el verdadero drama de Barbie ocurre fuera de la pantalla.
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4: La historia comienza en Londres, tras una cena de escritores. Ian Fleming, creador de James Bond, recluta al cronista de viajes Norman Lewis como espía para viajar a La Habana, investigar las posibilidades de éxito de la Revolución de los Barbudos y buscar una entrevista con el líder rebelde Fidel Castro. Es diciembre de 1958 y la capital cubana es un hervidero. En sus hoteles, casinos y bares coinciden escritores como Ernest Hemingway y Graham Greene, mafiosos como Meyer Lansky y Santo Traficante, políticos como John F. Kennedy y un puñado de periodistas de largo colmillo y contactos infinitos. Es Desfila la Habana, la más reciente novela del escritor cubano Antonio José Ponte, quien nos muestra un retrato de la bulliciosa capital cubana en las semanas previas a la caída del dictador Fulgencio Batista, el triunfo de la revolución y los primeros meses de un régimen que muy pronto revelaría su verdadero rostro.
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9: Un juez federal en la Ciudad de México otorgó una suspensión para evitar la extradición a Estados Unidos de Audias Flores, alias El Jardinero, líder regional del Cártel Jalisco Nueva Generación. La medida de suspensión se mantendrá vigente hasta que se resuelva el juicio de amparo. La Secretaría de Relaciones Exteriores informó que el canciller Roberto Velasco realizará una visita de trabajo a la República Popular China el próximo 7 de septiembre, donde sostendrá una reunión con el ministro de Relaciones Exteriores, Wang Yi. La audiencia inicial por la muerte de dos fotógrafos en el Festival Ax Ceremonia 2025 fue aplazada para el 14 de octubre, luego de que una persona imputada de doble nacionalidad solicitara asistencia del consulado de Francia. Por otra parte, la defensa de Berenice Gilis alcanzó un acuerdo reparatorio. Informó Itzel Vanegas. 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
2: La secuela de Michael abordará las acusaciones de abuso sexual infantil contra Michael Jackson y lo hará, según su sobrino Jafar Jackson, desde su punto de vista. La primera película originalmente contemplaba este capítulo de su vida, pero una cláusula legal impedía mencionar a uno de los acusadores, Jordan Chandler, provocando cambios en la historia y nuevas filmaciones que habrían costado 15 millones de dólares. Ahora Jafar adelantó que el tema sí formará parte de la continuación, cuyo rodaje comenzará a finales de este año. Una segunda parte que entrará directamente en uno de los capítulos más polémicos y delicados de la historia del rey del pop.
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2: Johnny Depp estaría en conversaciones para volver como el capitán Jack Sparrow en una sexta película de Piratas del Caribe. El actor convirtió al excéntrico pirata en uno de los personajes más populares del cine desde su debut en 2003. Por ahora, las negociaciones continúan y su esperado regreso todavía no ha sido confirmado oficialmente.
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2: Tony Hawk sorprendió a los fans de Interpol al presentar a la banda durante su concierto en San Diego. Hawk recordó que los descubrió en 2002 y destacó que ambos han seguido haciendo lo que aman durante más de dos décadas. Finalmente hizo una promesa: no dejará de patinar mientras Interpol siga saliendo de gira.
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0: Las 7 de la mañana con un minuto. Gracias por estar con nosotros en esta mañana de este jueves. Jueves 3 de septiembre de este 2026. Qué gusto poder saludarle. Darle la bienvenida a través de las frecuencias de Grupo Fórmula en la República Mexicana. Por supuesto, nuestro canal de YouTube, nuestras plataformas digitales, bienvenidas y bienvenidos. Todo el equipo de Ciro Gómez Leiva listo para llevar hasta usted toda la información que tenemos preparada en esta mañana de este jueves. Bueno, después de las acusaciones que se han formulado en mi contra, después de la ofensiva que se emprendió por cumplir con mis responsabilidades de gobierno, no me pude sentir invitada por consideración, me iba a resultar incómoda, aseguró en un comunicado la gobernadora de Chihuahua, Maru Campos, sobre su ausencia en el segundo informe de gobierno de la presidenta Sheinbaum el martes pasado en Palacio Nacional. Dijo que no ir fue un acto de prudencia y una decisión personal. Hoy, por cierto, hablando del informe de la presidenta, inicia la gira de 2 semanas que por lo pronto está pensado que haga la presidenta Claudia Sheinbaum para leer su segundo informe de gobierno en los estados del país. Mire, va a dar conferencia de prensa en Palacio Nacional. Tiene otro evento después en el Colegio Militar, allá en el sur de la Ciudad de México, en la zona de Tlalpan. Y después va a estar en los estados de Morelos y de Durango. Es la agenda que va a comenzar a ser atareada precisamente por la presidenta Sheinbaum. Bueno, en la primera sesión del nuevo periodo ordinario de la Cámara de Senadores, las circunstancias para Enrique Insunza, pues no cambiaron mucho, no cambiaron realmente mucho, ¿no? A pesar de que se anunció que ya no pertenecía a la bancada de Morena, el senador permanece en el mismo escaño de Morena, la misma oficina en la zona de Morena y aún encabeza la Comisión de Estudios Legislativos que representa a Morena. Insunza negó que su salida haya sido parte de un acuerdo, dijo que fue por una cuestión personal. ¿Salida de dónde, senador? Usted sigue siendo de Morena. No sean cínicos, no sean mentirosos. Usted sigue siendo de Morena. En fin, los senadores de Morena, Gerardo Fernández Noroña, Dan Augusto López, se han acercado, por supuesto, a saludarlo, a darle un abrazo hasta su escaño. Vamos a platicar de esto también con Sara Pablo, también para quitarnos con este rollo de el senador sin partido, el senador de Morena, Enrique Insunza. Bueno, después de 6 meses a la baja, la refinería de Dos Bocas repuntó en la producción diaria de barriles de petróleo crudo. Según datos de Pemex, durante julio promedió 229 mil barriles al día, es decir, operó al 67% de su capacidad, siendo este su mejor rendimiento desde que comenzó el año. En otra materia, hoy se cumplen 6 meses de la privación ilegal de la libertad allá en Mazatlán, Sinaloa, de Óscar García y sus cuñados Omar Javier y Gregorio Ramírez, originarios del Estado de México. A estos 7 meses, no hay avances en la investigación y sus familias mantienen protestas en las casetas del Estado de México para exigir su localización. Vamos a estar en este tema. Vamos a regresar al tema de la señora María Celia Amigón Iglesias. Muchas gracias por todos sus comentarios. Ella que fue atropellada por un camión de transporte público de la RTP, que perdió una pierna y que está en una circunstancia muy delicada en todos sentidos. Vamos a...
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14: Google presentó su iniciativa Regreso a Clases 2026, un conjunto de nuevas funciones de inteligencia artificial diseñadas para ayudar a estudiantes y profesores a comenzar el nuevo ciclo escolar mejor preparados. Entre las principales novedades están las herramientas de Gemini, como Gemini Notebook, para organizar en un mismo espacio materiales de una clase o proyecto, los cuales estarán disponibles para consultar en cualquier momento, ya sea en presentaciones, programas de estudio o artículos de Internet. Destaca que Google incorporó a su buscador cuestionarios personalizados para que los estudiantes puedan buscar y practicar con ejercicios sobre cualquier materia con preguntas interactivas, explicaciones de las respuestas y enlaces para continuar aprendiendo. Y en este ciclo escolar, Google anunció un año gratuito de sus planes avanzados de inteligencia artificial para estudiantes universitarios en Estados Unidos con acceso a Google AI Pro y para los estudiantes fuera del país con Google AI Plus. Soy Aidey Rivera. Más detalles en radioformula.mx.
15: Territorio animal.
16: El perro. El perro es considerado, con toda justicia, el mejor amigo del ser humano debido a su lealtad incondicional, empatía profunda y una historia de domesticación que se remonta a decenas de miles de años. Descendientes directos de los lobos, estos maravillosos mamíferos han evolucionado junto a los seres humanos, adaptándose a una infinidad de tareas esenciales que van desde el pastoreo y la protección del hogar hasta el rescate en desastres y terapia emocional. Existe una asombrosa diversidad de razas, cada una con características físicas y temperamentos únicos, pero todas comparten la capacidad innata de comprender las emociones humanas y comunicarse fluidamente a través de sus gestos y ladridos. Poseedores de un sentido del olfato verdaderamente prodigioso, los perros no solo brindan compañía incomparable en el día a día, sino que se convierten en miembros indispensables de la familia.
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17: El cerebro humano genera más electricidad en un día que todos los teléfonos móviles del mundo juntos actualmente en funcionamiento.
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0: Siete de la mañana con 9 minutos. Gracias por estar con nosotros en esta mañana, este jueves 3 de septiembre de este 2026. El dólar interbancario en los 17 pesos cerrados, en los 17 pesos ahí se ha estado, no se ha movido la cotización del peso frente al dólar. Bueno. Me da mucho gusto saludar esta mañana en la línea telefónica al presidente nacional del PRI, Alejandro Moreno. Alejandro, qué gusto, buen día.
20: Buenos días, Manuel, ¿cómo estás? Me da muchísimo gusto saludarte.
0: Bueno, con la intención, Alejandro, de poder preguntarte qué pasó finalmente el día de la instalación de la sesión de pleno allá en San Lázaro. Mucho se había hablado de una protesta que iba a hacer el PRI, megáfonos que dijeron que habían metido a San Lázaro, y de repente dicen, pues algo pasó, un asunto de negociación, y finalmente pues no se dio. Alejandro, ¿qué sucedió ese día?
20: Mira, yo estoy convencido que siempre la firmeza y la claridad para fijar posiciones en el Congreso y ante los medios de comunicación y el auditorio es para que ellos vean qué papel juega cada partido político, quiénes somos oposición, quiénes tenemos una propuesta de país. Tú sabes que siempre en el inicio de sesiones hay discursos firmes, claros. Uh-huh. Ya sabes que se dicen muchas cosas luego, previo a la instalación del Congreso, pero siempre hay que abonar por el diálogo, por el acuerdo, por el ver, por el país. Y bueno, nosotros tuvimos una posición firme, dura, durísima en contra de este gobierno cínico y corrupto que no ha dado resultados a México, y bueno, yo creo que siempre en la construcción de consensos a México le va a ir mejor, pero ha quedado claro desde el gobierno de Morena que no tienen voluntad de diálogo, que no respetan, que les ganan la soberbia, y por ello nosotros no nos cansaremos de señalar lo que ocurre, de decir y de denunciar lo que hace falta en el pueblo de México. No hay medicamentos, no hay seguridad, no hay apoyos a las micro y pequeñas empresas, no hay crecimiento, no hay desarrollo. Bueno, pues tuve una posición en el Congreso fijando la postura del PRI, muy dura, muy cruda, cómo se rompió el Estado de Derecho, cómo capturaron a los órganos electorales, la ruptura del régimen democrático, bueno, con firmeza y con dureza.
0: Ahora, pero ¿quién te convenció en todo caso de que las protestas, supuestamente las protestas, no se dieran? ¿El usar los megáfonos, un ataúd supuestamente o no?
20: Mira, lo que nosotros decíamos es que tú sabes que siempre hay una forma de ejemplificar, de ilustrar, de poner ante los ojos del pueblo de México desde el Congreso de la Unión cuáles son las diferencias claras que tenemos. Obviamente muchas veces están los performance, están las mantas, están las posiciones que tiene cada legislador, cada diputado y diputado. Nosotros dialogamos, hay diálogo, tenemos un coordinador que es el diputado Rubén Moreira y que es Manuel Añorbe en el Senado de la República, y que hubo diálogo parlamentario con los coordinadores, el coordinador del grupo parlamentario de Morena, que es Ricardo Monreal, dialogó con fuerzas políticas, se dialogó con el presidente de la mesa directiva, el diputado Bolaños, y creo que se hizo un trabajo para que hubiera una sesión firme, una sesión dura, de respeto, y hubo respeto en el recinto parlamentario a los oradores, hubo respeto al fijar las posiciones nuestras, y yo creo que eso es lo que ayuda, fortalecer el proceso democrático. Y hoy, con el relevo ya en la mesa directiva, una nueva mesa directiva que encabeza el diputado Raúl Bolaños Cacho, que tiene que tener una posición institucional de construcción de consensos por México, va a ayudar. Creo que fue un buen inicio de periodo, una presidencia con apertura, como lo hizo Kenia López Rabadán en su momento, y yo creo que eso es lo que nos va a ayudar a pensar en México, pero a tener una posición firme.
0: No te toca el caso de Raúl Bolaños porque es diputado, pero sí te toca el caso de Higinio Martínez. ¿Qué piensas de esta nueva conformación de los presidentes?
20: Mira, fue una votación, fue una decisión que se apoyó y se respaldó por los grupos parlamentarios. Nosotros tenemos respeto siempre por los compañeros legisladores que siempre tienen apertura, disposición, responsabilidad. El senador Higinio Martínez, hoy presidente del Senado de la República, indistintamente que sea de la fuerza opositora a nosotros, o sea, que sea del oficialismo, siempre se ha conducido con responsabilidad, con inteligencia, con capacidad, con consenso, como lo debe hacer la mayoría y quienes son parte del gobierno. Y bueno, se han dado espacios de diálogo, de comunicación. En el Senado de la República tiene una buena comunicación con el senador Manuel Añorbe, que es nuestro coordinador. Hay diálogo, pero eso no deja de lado que tengamos firmeza, que vayamos duro, como lo haremos desde el PRI en ambas cámaras.
0: Oye, Alejandro, en el caso de lo que tiene que ver ahora con lo que dijo ayer Clemente Castañeda, tú ya fijaste una posición, simplemente pedirte que la reiteres en ese sentido. Dice él que no arman una borrachera ustedes ya haciendo todos estos llamados precisamente que haces para hacer una coalición nacional, una fuerza lo más grande que se pueda para derrotar a Morena en las elecciones del año que entra, y dice ustedes los del PRI no arman una borrachera, pero pues que ahora sí que qué mala referencia hizo, ¿no?
20: Mira, yo te diría, no solo lamentable, patético, en una figura que representa a Movimiento Ciudadano en sus dirigencias. Claro, yo lo contesté con contundencia y al auditorio, claro, el PRI no convoca borracheras. A borracheras las convoca Movimiento Ciudadano. Ahí está Samuel, ahí está Maynes poniéndose unas santas borracheras en los palcos de fútbol, en los conciertos, dejando claro que es la frivolidad de Movimiento Ciudadano, no les interesa el país. El llamado que hicimos nosotros, Manuel, es un llamado responsable con el país, como lo han hecho muchos ciudadanos. Este no es un tema del PRI solamente, ese es un tema de la ciudadanía, es un tema de las fuerzas políticas, de quienes ven que México se está destruyendo, pero hay que dejar las cosas claras. El pueblo de México tiene que tener claro que México hoy exige congruencia. Estas son simulaciones. Movimiento Ciudadano es una farsa, es un circo, es una simulación. Se llenan la boca presentándose como una nueva alternativa o la tercera vía, pero a la hora de la verdad, cuando se trata de condenar un tema que le hace daño al país, a la hora de votar en contra de las reformas de estructuras destructivas de Morena, lo único que hacen es ser comparsa y acompañan al régimen. Ahí en MC están más preocupados por sus cálculos políticos, por hacer campañas de marketing, que verdaderamente ser opositores. Lo hemos dicho, Manuel, están los números, están las cifras, están los ejemplos. Hoy Morena está destruyendo el régimen democrático, tenemos una gran oportunidad para construir una gran...

0: un candidato ahora de Somos y competir todos divididos contra un bloque opositor que está haciendo Morena, Verde, PT. No, eso no es solo ser tonto, eso es hacerle el trabajo al régimen. Y están dividiendo el voto opositor para que Morena gane las elecciones. Está claro en los distritos. Ayer di información muy importante, me comprometo a mandártela a ti, ya que les preguntes. Si tú sumas las fuerzas opositoras, las sumas, construyes, trabajas en los 300 distritos electorales, hoy le podemos ganar la mayoría y quitarle la mayoría calificada a Morena. Te voy a poner rápido dos ejemplos. En el estado de Jalisco y el estado de Nuevo León hay 34 distritos electorales. 34. De esos 34 distritos electorales, ¿sabes cuántos ganó Movimiento Ciudadano compitiendo solo?
1: Cero.
0: Uno. Uno de 34. En Jalisco no ganó, en Jalisco ganó uno y en Nuevo León ganó, no tuvo ni uno. Uno de 34. Si vamos juntos, PAN, PRI, PRD y MC, le ganamos 28 de 34. Entonces está claro quiénes están con México. Hoy el PRI está con México y le tenemos que ganar la mayoría a Morena y quitarle la calificada. Si no, van a seguir poniendo leyes que destruyan al país, van a mandar los impuestos, van a mandar reformas que atenten contra el patrimonio de las familias mexicanas. Ve lo que está ocurriendo en la Ciudad de México, despojando a la gente de sus viviendas. Ahora es el cártel del despojo, es Morena, eso es Morena, Manuel. Entonces la gente tiene que saber que quien divide el voto de la oposición es un esquirol, esa es la realidad, aunque no les guste. Y por eso yo lo tengo que decir y luego salen con sus campañas de bots y de afirmación y calumnia. Fíjate nada más, ¿sabes quién está promoviendo? Te voy a mandar la información también. Todas las notas de Movimiento Ciudadano, todas las posturas de Movimiento Ciudadano atacando al PRI, atacando a la oposición, todas las páginas de Morena. Todos los sitios y los portales de Morena, entonces traen un nado sincronizado, entonces que el pueblo de México ni un voto a Movimiento Ciudadano, vean lo que están haciendo, dividiendo el voto, y yo tengo que reconocer, yo he sido crítico, yo soy duro, pero hoy veo en Acción Nacional una posición firme, una posición de defender a México, una posición de poner por delante los intereses de las y los mexicanos, y desde lo local se está dialogando y se están construyendo consensos y acuerdos. Eso es bueno, eso le ayuda para, al país,
1: es que es
0: y eso va a hacer que ganemos las elecciones.
1: Oye, Alejandro, tenemos que hacer una pausa, yo quisiera hacerte una pregunta adicional. ¿Nos permites hacer el corte y regresar para hacértela, por favor?
0: Claro, con mucho gusto, sí, Manuel.
1: Alejandro Moreno, presidente.
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15: Una vuelta al mundo.
16: Dubái, Emiratos Árabes Unidos. Dubái ha emergido en pocas décadas desde el desierto para convertirse en una de las ciudades más hiperconectadas.

0: lujosas y cosmopolitas del siglo XXI. Más del 80% de su población es de origen extranjero. La ciudad es famosa mundialmente por su arquitectura audaz que desafía los límites humanos, albergando el Burj Khalifa, el edificio más alto de la Tierra, e islas artificiales visibles desde el espacio exterior. Dubái funciona como un nexo comercial estratégico entre Europa, Asia y África, atrayendo inversiones, turismo de gran lujo y mentes brillantes orientadas a la innovación tecnológica. Es un oasis de modernidad donde la tradición árabe se enlaza con la ambición futurista más espectacular del planeta.
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2: Nuestra comida mexicana tiene algo maravilloso. Además de ser deliciosa, puede ayudarnos a alimentar muy bien a nuestros hijos. Ingredientes como los frijolitos, el maíz, los nopalitos y el aguacate nos ofrecen proteínas, fibra, vitaminas y grasas saludables que necesitan para crecer fuertes. Y lo mejor de todo es que podemos preparar comidas sencillas, llenas de sabor y muy nuestras. No tenemos que alejarnos de nuestras tradiciones para cuidar su alimentación. Podemos aprovechar todo lo bueno que nuestra tierra nos ofrece. Unos frijoles con tortillas, nopales y aguacate pueden convertirse en una comida nutritiva y deliciosa para toda la familia. Llevar nuestros sabores a la mesa también es enseñarles a querer nuestras raíces. Alimentarlos bien es otra manera de decirles cuánto los amamos. Sígueme en todas mis redes sociales como Gina Ibarra-TV.
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6: 7:24 a.m. Estamos platicando, escuchando con atención a Alejandro Moreno, senador, presidente nacional del PRI. Te quiero preguntar, Alejandro, tu opinión sobre Alejandro Insunza, tu presidente de partido, pero tu senador, sobre esta idea pues tramposa de parte de Morena, en el sentido de presentar a un señor que dicen que no pertenece a una bancada, pero no le quitan la militancia, la presidenta no dice que estén en un proceso de expulsión del partido, el señor se queda en Morena. No te o ¿qué piensas de que en las sesiones tengas que convivir con un personaje como el señor Insunza?
7: Mira, yo te diría que eso es terrible lo que ha ocurrido en el Senado mexicano, es grotesco, verdaderamente es una farsa. O sea, imagínate nada más simular que ya no son parte de Morena cuando van a votar todas las reformas destructivas que están impulsando en el Congreso, es tratar de vernos la cara, pero tratarle de ver la cara a las y los mexicanos. Son gente que está señalada, son gente que está vinculada en hechos públicos, o sea, hay señalamientos, hay testimonios de gente de lo que ocurrió en la elección del 2021. Estuvo claro que en el caso de Sinaloa hubo un pacto con los cárteles del crimen organizado, eso no se puede permitir. Levantaron gente, secuestraron gente, hay asesinatos, y la gente debe de saber que esos mensajes que ocurren dañan y destruyen no solo la democracia, el régimen republicano, lo que está en la convivencia de todos los días, el riesgo que hay ahí ante los señalamientos que hay del crimen organizado. No sé si recuerdas, Manuel, en los 80s, el capo de capos, Pablo Escobar,
6: claro,
7: estaba en el Congreso, de Colombia, imagínate nada más, pues, y entonces están corrompiendo, están presionando, están amenazando, vienen votaciones, viene todo. Entonces hay un terrorismo de Estado, eso es increíble, eso no puede suceder. Destruyeron el Estado de Sinaloa, era el secretario general de gobierno en Sinaloa. Sí sabe el auditorio y lo tiene presente lo que ha ocurrido, Manuel, más de 4,000 desaparecidos, más de 3,000 homicidios, más de 113 niñas, niños y adolescentes asesinados, 10,000 negocios cerrados. O sea, es un desastre. Eso es Morena. Morena es la cara, es Rocha Moya, un cínico corrupto y narco gobernador que debería estar enfrentando la justicia, y toda esta estructura criminal. Entonces, yo hago un llamado, Manuel, creo que es muy importante, a que todos tengamos no solo firmeza y seamos valientes en este país. Hoy no se puede ser cobarde. Por eso cuando hay una gran apertura de distintos sectores de la sociedad, de organizaciones, ahí está el exministro Cosío, ahí está un ciudadano como Jorge Medellín, muchos otros que están convocando a un gran frente amplio político ciudadano para ganarle a Morena. Eso es lo importante. Por eso nos subimos al debate, por eso le contestamos firme y duro a Movimiento Ciudadano, porque es inexplicable cómo lo entiende la gente, que en lugar de convocar y de centrarse en construir un gran bloque opositor para sacar a Morena, centren sus esfuerzos en dividir, en calumniar a los que estamos dando la batalla de frente contra Morena. Por eso es importante que los ciudadanos observen. Escudarse en ese cuento de la neutralidad, negarse a sumar esfuerzos, a sumar a un bloque opositor, es algo indigno, es ir en contra de fortalecer una oposición para sacar a Morena, pero también hay que decirlo, tienen todo el derecho ellos de competir solos, pero no pueden exigir en ninguna circunstancia que nos quedemos callados, claro, que no los cuestionemos y que no digamos que separados le están haciendo el servicio a Morena como un satélite de Morena, que le hablen de frente a la ciudadanía. Esa es la realidad. Ese engaño que quieren decir que para ganar marca, imagínate pensando en un partido antes de pensar en México, una verdadera oposición, mi querido Manuel, como lo es el PRI, está dispuesta a defender la República, a defender a México, a todos los que están hoy sufriendo ataques, vejaciones y un terrorismo de Estado. Y bajo el cobarde engaño de ir solos, lo único que quieren hacer es garantizarle a estos cínicos y corruptos de Morena que conserven el poder. Eso no lo vamos a dejar de decir. Esa es la realidad, Manuel.
6: Pues muchísimas gracias, Alejandro. Gracias, como siempre, Alejandro Moreno, presidente nacional del PRI.
7: Te agradezco mucho, Manuel. Un gran saludo a tu auditorio, un gran saludo a Ciro, a Sofía.
6: Con mucho gusto. Gracias, gracias, gracias, gracias, senador. Muy buenos días. Y Sara Pablo, le pedimos a Sara una vez más, Sara Pablo, simplemente para el tema, no hay que dejarlo de lado porque esto tiende a desvanecerse de repente, a hacérsele de la normalidad, tener a un senador, como Enrique Insunza, que ya nos has platicado, Sara, pero que está en su misma bancada, en la bancada de Morena, porque no cambió de curul, porque es bien recibido por la gente de Morena, pero pues quieren hacerlo pasar como un senador que no es de Morena, pero es de Morena, Sara. ¿Cómo estás, Sara? Buen día.
8: ¿Cómo estás, Manuel? Muy buenos días. Así es, hasta ahora, en los hechos, el senador Enrique Insunza, pues se sigue comportando y tiene la misma circunstancia que la que tenía antes de que se anunciara que dejaba el grupo parlamentario de Morena. Ayer lo veíamos, pues no convivir con la oposición o que estuviera aislado, sino saludando a personajes de Morena, senadores, senadoras, como Gerardo Fernández Noroña, Dan Augusto López Hernández. Es decir, pues no hay ninguna especie de aislamiento, que lo dejaron solo después de esta salida, para nada. Incluso, bueno, pues el presidente de la mesa directiva, Higinio Martínez, decía que sí, es posible que haya un reacomodo, no solo en las presidencias de comisiones. Hay que decir que una presidencia de una comisión, pues implica también recursos adicionales. Claro. Para el propio legislador que maneja y muchos de esos recursos a discreción, es decir, tendrá que sí comprobar una parte, pero no necesariamente todo. Entonces, pues son,
6: oye,
8: digamos,
6: la de estudios legislativos, ¿verdad?
8: Estudios legislativos, además una comisión importante.
6: Importante,
8: porque
6: ¿cómo no?
8: Muchas de las reformas que se han aprobado, pues pasan por esa comisión. Muchas de las reformas, incluso constitucionales, han sido turnadas a esa comisión. Él ha jugado un rol protagónico en este sentido. Y ayer veíamos, bueno, pues que conserva hasta ahora la comisión. Decía el senador Higinio Martínez que sí se va a hacer un reacomodo, pero claramente dijo que no hay prisa, que se está analizando porque hay muchos senadores que han solicitado licencia y no saben pues quiénes van a regresar y quiénes se van a quedar de licencia porque se fueron a buscar alguna candidatura, en fin, a buscar estas llamadas coordinaciones estatales en defensa de la transformación, y que están haciendo un análisis en ese sentido, de modo tal que, bueno, pues el propio senador Insunza ha dicho que él va a votar junto con los senadores de Morena, porque dice que los principios no cambian, entonces no hay todavía mucha diferencia, pues sí, de cuando él dijo pues que ya se había separado del grupo parlamentario.
6: Por eso decimos que es puro cuento eso de que ya no es de la bancada de Morena, ¿no? Pero bueno, pues gracias como siempre por este registro de hechos. Sara, Pablo, muchas gracias.
8: Hasta luego, Manuel. Muy buenos días.
6: Muy buenos días. Bueno, 7:32 a.m. Ya comenzó la conferencia de prensa. Sofía Enríquez, buenos días.
9: Buen día, Manuel. Está comenzando justo en este momento y va a seguir la presidenta con la glosa del
6: Palacio Nacional, ¿verdad?
9: Hoy está en Palacio Nacional.
6: Sí va de gira, pero todavía no comienza esa gira.
9: Hoy primero está en Palacio Nacional, después va al Colegio Militar allá en Tlalpan y después de eso arranca con su gira. Va a estar a las 2 de la tarde en Cuernavaca y a las 6 de la tarde en Durango. Esa es la gira programada el día de hoy. Hoy el tema en Palacio Nacional es, repito, la glosa del informe. Van a estar repitiendo o detallando lo que informó la presidenta el martes, lo que se entregó a la Cámara de Diputados. Y hoy siguen con temas, las reformas legales, las reformas constitucionales que se han hecho, pero hoy va a ser Rosa Isela Rodríguez la que exponga este tema.
6: Vamos a ver si le preguntan en todo caso a la presidenta Sheinbaum su opinión en un rato más de la primera plana que tiene hoy el periódico El Universal. Sería un tema delicado incluso para la presidenta Sheinbaum. Me refiero a lo que dice, vamos a la nota, dice, director de Birmex compró al contado 2 departamentos por 22 millones de pesos. Carlos Ulloa, en su declaración patrimonial, detalla que en el 2020 adquirió un departamento con valor de 7.4 millones de pesos y en 2023 compró otro inmueble por el que pagó 15 millones de pesos. O sea, del 20 tenía 7 millones de pesos para comprar y en el 23 ya tenía disponibles 15 millones de pesos. En ese lapso, el salario más alto de los cargos que tuvo fue hasta 100 mil pesos mensuales netos. Fue designado titular de Birmex en abril de 2025 tras la fallida y cancelada compra consolidada de medicamentos por los 13 mil millones de pesos de sobreprecio. Y dice, y también viaja por el mundo. Ulloa registró al menos 19 movimientos migratorios entre abril del 2022 y abril de este año. Viajes documentados al extranjero, pues muchos a Madrid, a Londres, a Roma, a Medellín, a Lima, a Miami, en Nueva York, a Montreal, a Panamá. Pues ahí está. ¿Por qué le digo que puede ser sensible? Porque este señor, el señor Carlos Ulloa, fue secretario particular en más de una ocasión de la presidenta Sheinbaum. ¿No? Le comento esto luego del corte comercial. Volvemos.
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27: El Programa de Derechos Humanos de la Universidad Iberoamericana documentó 50 incidentes de violaciones a los derechos humanos en el marco del Mundial de Fútbol. La mayoría ocurrió entre 1 y 30 de junio en protestas de la Ciudad de México, Estado de México y Puebla. La jefa de gobierno, Clara Brugada, anunció 8 obras con una inversión de 150 millones de pesos en la alcaldía Venustiano Carranza para evitar inundaciones frente a las fuertes lluvias y en beneficio de 50,000 personas. El asesor jurídico de la comunidad de San Francisco del Mar, Oaxaca, Víctor Hugo Alejo, advirtió que los ministros de la Suprema Corte podrían ser sujetos de un juicio político si validan un acuerdo de 2023 de límites territoriales entre Oaxaca y Chiapas, que modificó una sentencia de la propia Corte del 2021, lo que violentaría la supremacía constitucional. Informó Emi Arriaga. 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
6: 7:39 a.m, le decía esta primera plana del periódico El Universal, a propósito de pues este trabajo de Pedro Villa y Caña, del periódico El Universal, en el sentido de que Carlos Ulloa, el director de Birmex, en su declaración patrimonial, es decir, los está declarando, no los está escondiendo, aquí es claramente la información, pero lo que llama la atención son los montos, ese es el tema. Adquirió un departamento con valor de 7.4 millones de pesos en el 2020, en el 2023 compró otro inmueble por el que pagó 15 millones de pesos, cuando su salario como funcionario, pues es de 100,000 pesos mensuales netos. Yo les decía, es un tema que puede ser delicado, sensible, porque este señor Carlos Ulloa, además, hay un trabajo en El Universal hace muy poquitos días que habla precisamente de un hombre muy cercano a la presidenta, precisamente Carlos Ulloa, que incluso ha querido correr, dice ese trabajo del Universal, alguna ruta en el cargo, en algún cargo de elección popular, y por consejo de la propia presidenta de la República, pues ha preferido mantenerse atendiendo a su familia. Entonces, pues trabajo que puede ser sensible, que puede ser delicado, nota que puede ser delicado. Me imagino que se lo van a preguntar a la presidenta un poquito más adelante, precisamente para obtener su punto de vista, ¿no? A ver qué es lo que dice la presidenta Sheinbaum. Bueno, cambio de tema. Ha muerto el empresario Raimundo Gómez Flores, allá en el estado de Jalisco. Pues por lo pronto, por ejemplo, el informador de Guadalajara, dábamos cuenta pues más temprano precisamente del periódico, y primero que nada, pues hay una primera portada del informador de Guadalajara que está dedicada precisamente a la fotografía de don Raimundo Gómez Flores, a su familia, en fin, a su trayectoria, y después ya viene la información. Dice Grupo PEO: lamentamos el fallecimiento de nuestro presidente vitalicio, don Raimundo Gómez Flores, 1952-2026, destacado empresario cuya visión y liderazgo deja un invaluable legado en la historia y crecimiento de nuestra organización. Honramos su memoria y unimos ante esta irreparable pérdida. Descanse en paz, donde está Minsa, está Dina, Mercader, Siembra, está Almer, en fin, y aquí están, pues todos, dice, tus hermanos, Alfonso, Armando, Claudia, Guillermo, Mónica, tu esposa María Elena, tus hijos, Arargo, Altagracia, Lucía, tu nieto Raimundo, pues entonces lo están despidiendo. Tenemos esta información contigo, Sebastián Mier, ¿cómo estás? Buen día.
0: Buen día, Manuel. Sí, ya lo mencionabas bien, murió Raimundo Gómez Flores, un referente empresarial aquí en Jalisco, padre de Altagracia Gómez, político, fue ex senador de la República en los años 2000, presidente vitalicio de la promotora empresarial de Occidente, bueno, un sinfín de historia en el ámbito empresarial con este personaje, Raimundo Gómez Flores, falleció el miércoles a los 74 años, una trayectoria de más de 5 décadas. Ya mencionabas alguna de sus empresas, agroindustrial, inmobiliario, automotriz, transporte, fueron algunos de los sectores donde se especializó. Falleció, le decía, a los 74 años, Minsa, Dina, Estrella Blanca. Hace unos días se informó que iba a recibir la Medalla al Mérito Industrial 2026. Y bueno, deja un gran legado. El gobernador Pablo Lemus le dedica un mensaje también hoy por la mañana. Menciona, fue un gran empresario, visionario, valiente. Descanse en paz este empresario Raimundo Gómez Flores, ex senador de la República y referente aquí en Jalisco, Manuel.
6: Es correcto, pues queríamos precisamente dejar registro de esta información, de esto que para pues el empresariado mexicano es relevante, ya lo decías, en particular para el estado de Jalisco, pero es por supuesto relevante para el empresariado mexicano. Muchísimas gracias, muchas gracias, Sebastián.
0: Pendientes, buenos días.
6: Muy buenos días, descanse en paz, don Raimundo Gómez Flores, y como bien dice, pues padre de Altagracia, Altagracia Gómez, ¿no? Una mujer pues muy pública en sus actividades, precisamente pues este consejo, ¿cómo se llama, Sofía? ¿Me recuerdas? Esto que trabaja para la presidencia de la República, un consejo de empresariado, un consejo algo así, ¿no?
9: Coordinadora del Consejo Asesor Empresarial.
6: Exactamente.
9: Bueno, consejo pues Asesor, eso. Sí, el Consejo Asesor
6: Empresarial. Asesor Empresarial, Altagracia Gómez, bueno, pues entonces ha muerto su padre.
9: El completo Consejo Asesor de Desarrollo Económico Regional y Relocalización.
6: Eso, ahí está, el nearshoring. El famoso New York. Bueno, pues descanse en paz, don Raimundo Gómez Flores. Miriam Moreno, buenos días.
1: Buenos días, Manuel. Hoy se cumplen 7 meses de la desaparición, mejor dicho, la privación ilegal de la libertad de 4 turistas de originarios del Estado de México que paseaban, que se fueron de vacaciones a Mazatlán. Recordarás este caso y el público lo recordará. 4 turistas que fueron privados de la libertad. Ellos se llaman Óscar García, profesor de educación física en el Estado de México. Él fue también privado de la libertad junto con sus 3 cuñados, Omar, Javier y Gregorio Ramírez. Recordemos que en esa privación de la libertad también se habían llevado a la esposa de Óscar García junto con su niña de 9 años. A ellas estos secuestradores, estos delincuentes, las abandonaron horas más tarde, pero Óscar, Omar, Javier y Gregorio siguen sin ser localizados. Se ha anunciado por parte de las autoridades la detención de 22 personas en estas investigaciones sobre la desaparición de ellos. Sin embargo, Manuel, no hay nada sobre su paradero, de tal manera que en estas últimas, que se habrá sido en este último mes, la familia de estos desaparecidos, de estas víctimas, han mantenido bloqueos, protestas en casetas del Estado de México, de donde son originarios. Ayer estuvieron algunas horas justo en la México-Toluca, también en esta protesta, diciéndole a las autoridades, no nos vamos a ir hasta que nos den datos certeros de qué pasó con nuestros familiares.
6: Y así pasaron ya 7 meses, Ariadna García, Adriana García es precisamente, Adriana García, hermana del profesor de educación física, Óscar García. Adriana, le agradecemos una vez más que esté con nosotros en esta mañana.
2: Hola, buen día, Miriam, Manuel.
6: Pues pasaron 7 meses, Adriana, y nada.
2: Sí, claro. Primeramente quiero agradecer profundamente a los medios de comunicación, a ustedes, que después de 7 meses siguen dándonos este espacio. Claramente sé que ustedes como medios quisieran tener avances, que nosotros pudiéramos decirles que existe una nueva línea, una pista sólida. Nosotros también quisiéramos contarles eso, pero lamentablemente después de 7 meses no tenemos el avance que tanto esperamos. No tenemos respuestas sólidas que nos permita saber dónde están mi hermano Óscar García y sus 3 cuñados, Javier, Gregorio y Omar. Y precisamente por ello necesitamos todavía más de ustedes. Justo como lo mencionan, sí hemos estado manifestándonos en las casetas, en las avenidas.
6: Es lo que hemos estado viendo precisamente, haciendo visible justamente su desesperación, Adriana, de alguna manera.
2: Sí, claro, porque nuestros familiares siguen desaparecidos y nosotros necesitamos que su búsqueda continúe siendo una prioridad. No hacemos las manifestaciones por gusto ni para afectar a nadie. Lo hacemos porque necesitamos visibilizar sus rostros, sus nombres y pedir resultados mientras ellos no estén en casa. Nosotros tenemos que seguir levantando la voz por ellos. Lo único que buscamos es visibilidad. Sabemos que por estas carreteras pasan miles de personas y si alguien de esos miles tiene alguna información que pueda proporcionarla a las autoridades de manera anónima, es lo que agradeceríamos bastante. Y para las autoridades, que entiendan que no vamos a permitir que el caso se quede en el olvido.
1: Oye, Adriana, tú dices no le van a permitir a las autoridades que se quede en el olvido. ¿Hay detenidos? ¿Ustedes han tenido acceso, sus asesores legales han tenido acceso a las carpetas de investigación que se han integrado justo por esas personas que presuntamente, estos detenidos que presuntamente tuvieron que ver con la desaparición de tu hermano y sus cuñados?
2: Sí, sí, afortunadamente, y reconocemos el trabajo también de las autoridades, porque no vamos a decir que no han hecho nada, simplemente que no han llegado al punto que buscamos, a una pista de ellos y más que nada su localización. Y mientras ellos no nos den esa respuesta, para nosotros no están haciendo nada. Entonces, pedimos que las autoridades sigan investigando, sigan haciendo sus diligencias para encontrarlos con vida. Por parte de la, en base a la carpeta, sí hemos tenido el acercamiento, pero de igual forma nosotros no queremos como entorpecer esa investigación. Queremos que ellos sean los responsables de darnos esa respuesta que tanto buscamos. Entonces, sí hay detenidos, como ustedes lo mencionan, son 22, 9 son directamente relacionados al caso, pero nadie ha dicho nada, no sabemos quiénes son, nadie ha ofrecido información, y repito, no es lo que buscamos.
6: Correcto. Oye, ¿y el por qué? De alguna forma se les ha dibujado la razón, el porqué, porque todo tiene un porqué. Está bien, qué bueno que haya 22 detenidos, 9 relacionados directamente, pero el porqué, algo que dé un sentido a la falta precisamente de explicación y que permite pues estar nuevamente aquí a 7 meses, recordando que hace 7 meses los privaron de la libertad.
2: Sí, no tenemos como tal un porqué, es justo la inconformidad de que nadie dice nada, nadie quiere hablar, nadie da una razón del por qué se los llevaron. Y justamente no estamos aquí ni en las manifestaciones para buscar culpables. No queremos realizar señalamientos sin pruebas. Nuestra única prioridad es encontrarlos con vida. Yo creo que el por qué, quién se los llevó, es una pregunta que corresponde esclarecer a las autoridades y ellos informarnos a nosotros como familia y pues a ustedes como sociedad.
6: ¿Cómo están ustedes, Adriana? ¿Ustedes, la familia, sus padres?
2: Es una pregunta muy difícil de responder. Yo creo que mientras ellos no estén aquí con nosotros, no vamos a estar bien. Tenemos un desgaste físico y emocional que ya nos sobrepasa, ya no lo podemos sobrellevar, pero el amor que tenemos hacia ellos nos hará no parar, nos hará no desistir, y justamente porque el amor no se cansa, el amor no se rinde. Entonces, nuestra lucha va a permanecer, nuestras manifestaciones van a permanecer, y así como lo estoy diciendo, nuestra promesa es clara y es firme. No vamos a dejar de buscarlos, eso está por seguro. No nos vamos a rendir hasta tenerlos en casa.
6: Pues le agradecemos como siempre, Adriana, nos mantenemos atentos aquí a la orden, cualquier cosa que usted quiera informar, aquí estamos pues atentos. Adriana García, hermana de Óscar García, precisamente pues a propósito de estos 7 meses, y le agradecemos como siempre la oportunidad, la disposición de poder hablar con usted.
2: Sí, muchas gracias. Yo nada más por último quiero pedir,
6: claro,
2: más que nada al gobierno de Sinaloa, a las autoridades, a la gobernadora Graciela Domínguez, que estamos solicitando su apoyo y buscamos nos pueda recibir. Ahora que ella está al frente de ese estado, yo creo que merecemos tener la atención y el apoyo suficiente para poder localizarlos. También no solamente cargar el trabajo a las autoridades federales, sino que ellos también respondan, claro, porque gracias a la inseguridad que hay allá en su estado, esto nos está pasando. Entonces, yo creo que merecemos la atención y tener una respuesta de ella.
6: Pues ahí está el llamado para que la gobernadora Domínguez pudiera atenderlos precisamente. Y tiene toda la razón, Adriana, porque es precisamente por la inseguridad que se ha derivado en ese estado de Sinaloa, por lo que muchísimas familias están y han estado sufriendo la desaparición, la desaparición de sus familiares.
2: Sí, yo agradezco mucho el mensaje, el espacio que nos dan, lo repito, y solamente a la sociedad quiero pedirle que si alguien sabe algo, que no tenga miedo de hablar, que todo sea de una manera anónima, que nos ayuden a terminar con esta incertidumbre y con este dolor. No buscamos culpables, no estamos señalando a nadie, solamente los queremos de regreso aquí con nosotros, con vida. Les agradezco mucho, en verdad, de todo corazón, que nos sigan abriendo el espacio y que se mantengan al tanto de nosotros. Y también quiero dar las gracias, en las manifestaciones nos hemos encontrado con muchas cosas. Hay gente que habla por hablar, nos juzga y los juzga sin conocernos. Solo pedimos empatía y no estamos deseando el mal a nadie. Y sobre todo, muchas gracias de corazón a todas las personas que se unen a nosotros, que comparten, que solidarizan y que nos han llevado agua, comida, cobijas a las casetas. Gracias a sus oraciones y a ellos también estamos de pie. Y con esto quiero terminar, que no cabe duda que los buenos somos más.
6: Sin duda que sí. Adriana, pues ánimo, un fuerte abrazo. Le agradecemos
2: gracias,
6: siempre.
2: Gracias, que tengan buen día, bendiciones.
6: Que tenga buen día, muchas gracias. Sí, igualmente, muchas gracias, Adriana García. Miriam.
1: Pues mira, en estas últimas manifestaciones, ellos ya llevan un mes, poco más de un mes.
6: Así no se manifestaron en casetas.
1: En casetas del Estado de iniciaron en una que se le llama la del Oro. Hayan estado de manera permanente en los primeros días, me comuniqué con ellos, les dije, ¿cuánto tiempo van a estar? Hasta encontrarlos. Dice, uh-huh, el desgaste, como ella habla, emocional, el desgaste físico por el que pasan las familias es increíble, pero no van a cesar. Su esperanza es justa, esa no es causar un destrozo, no es liberar una caseta, no es incomodar a quien pasa por ahí, es simplemente que vean las fotografías de sus desaparecidos y, como dijo ella, si en algún lugar, en algún tramo carretero, alguien los vio, alguien se enteró, puedan dar información anónimamente. Ese es realmente el objetivo de esta presencia en casetas,
6: ¿eh? Así es correcto, hacerlo público, ¿no?
1: Hacerlo público que se pueda. Y que sus rostros se vayan en todas las personas que pasan por ahí. Es bien importante lo que están haciendo.
6: Gracias, Miriam. Vamos a pausa. Un poquito más adelante regresamos contigo con el caso de la señora Celia.
1: Celia.
6: Y bueno, nos platicas si hay alguna actualización, ¿no?
1: Órale.
6: Pausa, volvemos.
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13: Energía noventera. Another Night fue un fenómeno de las pistas de baile en 1994 gracias a Real McCoy. ¿La recuerdan? Una mezcla irresistible de Eurodance, melodía pegajosa y esa voz robótica que se quedó grabada en la memoria colectiva. Perfecta para activarse aunque sea solo en la mente. Aquí Another Night en Sonido Brown.

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1: Una cosa de la que padecemos mucho los mexicanos por el colorido que hay en este país, desde una trajinera, el Día de Muertos, los puestos de la calle, el tianguis, en una ciudad el tráfico, los colores de la naturaleza, etc., es el horror vacui. El horror vacui es un sentimiento que nace del minimalismo en la arquitectura, que es el horror a los espacios vacíos. O sea, no nos gusta a los mexicanos en general tener, por ejemplo, paredes donde no hay un cuadro colgado, o un calendario. Si vas a un taller mecánico, siempre van a tener algo colgado en la pared, o una virgencita o algo. El horror vacui es horror al vacío, y es un fenómeno que pasa muchísimo en los países donde hay mucho color.
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2: Real de 14, San Luis Potosí. Para llegar a este enigmático pueblo minero incrustado en el altiplano, se debe cruzar el impresionante túnel de Ogarrio. Sus calles empedradas y edificios de piedra abandonados evocan un pasado glorioso y solitario. Ofrece una experiencia única de desconexión, misterio y misticismo en medio del semidesierto potosino, deteniendo el tiempo.
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0: 8:00 a.m. Gracias por estar con nosotros en esta mañana. Bienvenidos quienes se incorporan en este momento a través de la señal de Telefórmula. Muchísimas gracias. Muy buenos días a todos. Y desde hace una hora, precisamente desde las 7:00 a.m, tiempo del centro de México, pues a través de las frecuencias de Grupo Fórmula, muchísimas frecuencias en la República Mexicana que nos permiten saludarle desde las 7:00 a.m. Nuestra página de internet, por supuesto, muy importante medio de comunicación. Nuestro canal de YouTube también, Muy buenos días nuevamente. Aquí estamos, 8:00 a.m. Nuestras plataformas digitales en X también, ahí estamos, por supuesto. Bueno, muy buenos días a todos y a todas. Deyanira Pérez Baena, vámonos al resumen. Buenos días.
1: Buenos días, vamos con un resumen de la información. Siempre vamos a tener una posición firme contra este gobierno cínico y corrupto, aunque existe el diálogo parlamentario y el respeto entre bancadas. Los presidentes de las mesas directivas del Senado y de la Cámara de Diputados tienen el apoyo y el respeto de los grupos parlamentarios, aseguró por la mañana Alejandro Moreno, presidente nacional del PRI. Agregó que Movimiento Ciudadano quiere dividir el voto de la ciudadanía para no hacer un frente amplio contra Morena y que eso los convierte en una farsa, en esquiroles de este gobierno. Después de las acusaciones que se han formulado en mi contra, después de la ofensiva que se emprendió por cumplir con mis responsabilidades de gobierno, no me pude sentir invitada por consideración. Mi presencia iba a resultar incómoda. Por eso, en un acto de prudencia, decidí no ir al segundo informe de gobierno de la presidenta Sheinbaum, aseguró en un comunicado la gobernadora de Chihuahua, Maru Campos. A 7 meses de la desaparición de nuestros familiares, no tenemos respuestas sólidas que nos permitan saber dónde están. Mientras ellos no estén en casa, seguiremos con las protestas en las casetas y en las avenidas porque no queremos que este caso se quede en el olvido. Aseguró por la mañana Adriana García, hermana del profesor de educación física Óscar García y sus cuñados Omar, Javier y Gregorio Ramírez, quienes desaparecieron el 3 de febrero en Mazatlán, Sinaloa, cuando estaban de vacaciones. Ayer fueron asesinadas 33 personas en México, de acuerdo con cifras preliminares publicadas esta madrugada por la Secretaría de Seguridad y Protección Ciudadana. El estado más violento fue Sinaloa, donde se registraron 5 homicidios dolosos. Y en estos momentos, el dólar interbancario se cotiza en 17 pesos.
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0: 17 pesos cerrados.
1: 17 cerrados, correcto.
0: Muy bien, muchas gracias.
1: Señora. Gracias, Manuel.
0: Bueno, Sofía.
3: Manuel, le preguntan a la presidenta en Palacio Nacional.
0: Buenos días también para todos.
3: Muy buenos días para todos los que nos sintonizan en Telefórmula y comienzan las preguntas allá en Palacio Nacional. Le preguntan a la presidenta su opinión del regreso del senador Insunza al Senado. La presidenta dice, ya he hablado de eso, ya he dado mi opinión, pero dice la presidenta, es una decisión finalmente de la persona. Cada gobernador, cada senador, cada diputado es autónomo en sus decisiones. Ya he dicho aquí lo que yo pienso. No lo repite la presidenta, pero lo que ha dicho Manuel es que ella considera que estas 10 personas que están investigadas deberían pedir licencia, tal como lo volvió a hacer el gobernador Rubén Rocha.
0: Pues ese es el punto central.
3: Pero lo manda.
0: Por eso insistimos una y otra vez en la hipocresía de llamar a un senador independiente, cuando no es independiente, cuando es un senador morenista y cuando no sé por qué está en la bancada de Morena, cuando no sé por qué está todavía ejerciendo como senador. Tendría que pedir licencia a su cargo el señor. ¿Representa a alguien? ¿A quién representa? ¿A qué grupo representa? Tras todas las acusaciones que hace el gobierno de Estados Unidos en contra de él. Pausa, volvemos.
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14: No son cuentos de hadas, son historias reales. Con Laura Pérez Cisneros.
15: Adiós al rey Harald de Noruega. Se convirtió en el rey más longevo de Europa desde el 2022 a la muerte de la reina Isabel II. Harald V de Noruega, de 89 años, estuvo 35 años en el trono y se manejó por su lema que cumplió hasta el final, todo por Noruega. Considerado el gran modernizador de su país, fue el primero en ser nacido en Noruega y también el primero que se casó con una plebeya, la reina Sonia, con la que estuvo casado por 58 años. Su gran sentido del humor, pero también su entrega a sus deberes reales, hicieron que gozara de gran popularidad entre el pueblo noruego. El rey Harald fue deportista de por vida. Representó a Noruega en vela en los Juegos Olímpicos de 1964, 1968 y el 72. Fue maravillosa su participación al presentar a la selección noruega en el Mundial al puro estilo vikingo. Ha terminado la era de un rey que amó a su pueblo. No son cuentos de hadas, son historias reales.
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16: Los chiles en nogada. Este platillo patrio fue creado por las monjas agustinas de Puebla para celebrar a Agustín de Iturbide. Sus ingredientes representan los colores del ejército trigarante y de la bandera: el verde del poblano, blanco de la nogada y rojo de la granada.
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18: Continuamos con Ciro Gómez Leiva por la mañana.
0: Las 8 de la mañana con 9 minutos. ¿Cómo va la conferencia de prensa allá en Palacio, Sofía?
3: Pues le preguntan a la presidenta, ya comentabas ayer, Manuel, el evento, la convención en la que está participando el secretario de Economía, Marcelo Ebrard, en Estados Unidos. Le preguntan a la presidenta dice que el secretario Marcelo Ebrard está ya revisando los temas económicos, que la relación va bien, pero aprovecha la presidenta para enviarle su pésame a Altagracia Gómez. Dice, ella es una de las que está forma parte del equipo de Marcelo Ebrard en estos temas, entonces aprovecha la presidenta para enviarle un abrazo y un pésame por el fallecimiento de su padre.
0: Precisamente por lo que decíamos hace rato, por la muerte del señor Raimundo Gómez Flores, y que por cierto, pues el empresariado, lo decíamos, el empresariado en pleno comienza a manifestarse a través de las redes sociales precisamente con sus pésames, con sus sentires por la muerte de don Raimundo Gómez Flores. Bueno, a ver, vámonos a Zacatecas. Ayer platicábamos, ayer antier con Omar Hernández, con nuestro compañero de Grupo Fórmula Zacatecas, estábamos hablando un poco y él nos hablaba un poco de la normalidad, comillas, en las que Ojo Caliente, esta población al sur de la capital del estado de Zacatecas, pues estaba entrando Ayer te diste una vuelta por ahí, nos has mandado varios videos que hemos estado viendo. Platícanos, nárranos, por favor, lo que has visto en esta población. Omar Hernández, como siempre, qué gusto poder saludarte allá en Zacatecas. Omar, buen día.
19: Gracias, Manuel. Buen día. Es una situación bastante compleja, hay incertidumbre, hay zozobra, porque a pesar del intenso patrullaje militar y policiaco con el que han reforzado la región y los recorridos que el gobierno ha realizado para realizar el censo de las personas afectadas.
0: A ver, vamos a corregir la comunicación para poder entender lo que nos está diciendo Omar allá en Zacatecas. Insisto, en este recorrido que tuvo oportunidad de hacer ayer por la población de Ojo Caliente, esta población a unos 50 minutos por tierra al sur de la capital de Zacatecas, rumbo hacia Aguascalientes, hacia el sur del estado, para pues simplemente para poder observar, para poder pulsar de manera directa cómo están las cosas allá en Ojo Caliente. Ahora regresamos precisamente con Omar Hernández. Bueno, eso allá en Zacatecas, y también vamos a entrarle al tema precisamente en unos minutos del productor Luis de Llano. El productor Luis de Llano, que fue detenido ayer. Ahora Sofía nos da toda la información. Pero regresamos contigo, Omar. ¿Sí, Omar?
19: Manuel, te comentaba, sí, sí. Ojo Caliente, esta situación no ha sido novedosa, según lo que nos cuentan los pobladores, ya que desafortunadamente la violencia ha sido cíclica. Hace un par de años se estaba hablando de lanzamiento de una granada hacia una patrulla ahí en la comandancia. Todavía tiempo atrás, una agresión con ráfagas hacia la fachada. Es decir, esta circunstancia, la población espera que ya se pueda poner una solución en cuanto a la seguridad pública. Sin embargo, pues no es una cuestión sencilla, precisamente por lo que comentábamos la vez anterior, de cómo Ojo Caliente, Luis Moya, Cuauhtémoc, toda esta frontera con Aguascalientes se ha vuelto también una frontera delictiva. Ayer nos encontramos ya con la remoción total de los escombros, maquinaria pesada tiró todas las partes fragmentadas o que pudieran ser de riesgo, no nada más de la comandancia policíaca, sino de las viviendas que quedaron destrozadas. Alrededor de 3 viviendas de plano pérdida total, derrumbadas las que estaban enfrente de la comandancia. Ahí les pusieron láminas para evitar la rapiña, pero los pobladores, los dueños de esas fincas, están poco intranquilos porque ellos temen que estas láminas sea el único apoyo del que reciban. El resto de los habitantes nos dicen sí han sido censados, pero no han recibido apoyo alguno. Ante esta circunstancia, ellos han tenido que comprar pues los plásticos, las reparaciones las han tenido que costear, y están a la espera precisamente de que este comité del estado y del municipio les brinde algún tipo de recursos, por lo menos alguna esperanza de cuándo pudieran empezar a llegar los mismos. Platicamos con el secretario general de gobierno, quien habló de las afectaciones, ya el balance final, si te parece.
0: ¿Sí?
19: Vamos a escucharlo.
20: Tenemos un equipo de estructuralistas que están evaluando los daños de las viviendas. Calculamos que alrededor de 10 viviendas tienen un daño estructural, no que ya sean inhabitables, pero sí necesitan una mejora o una rehabilitación más profunda. El resto de las viviendas son daños que podríamos llamarle menores, vidrios, canceles, que también se van a atender, se les va a ayudar a las personas para rehabilitarlos.
19: Bien. Mientras tanto, continúan los recorridos. Sí observamos a las instancias federales también, el refuerzo del Ejército y de la Guardia Nacional, pero como te digo, la población nos menciona que esta circunstancia, después de cada hecho de violencia, evidentemente este ha sido el más fuerte que han tenido, pero no es la misma situación, y ellos ya se saben la historia. Llega el Ejército, llega la Guardia Nacional, en algún momento incluso hasta la Marina, pero después se van. Sin embargo, las brechas, esos caminos, esas zonas rurales apartadas han sido ocupadas por los grupos delictivos para establecerse y de ahí por realizar estas acciones que mantienen en constante enfrentamiento también con las fuerzas de seguridad pública. La comandancia municipal tendrá que ser reubicada, te digo, de plano ya no sirve, pero también es una exigencia de los ciudadanos, Manuel.
0: Es correcto. Oye, Omar, ¿hay algo en lo que has pulsado, algo en tus entrevistas allá en Ojo Caliente que te permita responder a la pregunta de por qué este bombazo ahí?
19: Bueno, las autoridades tienen una clara línea de investigación. Hubo un ataque en Villa García 2 días antes, lo platicábamos también, el estallido de una moto, y ahí se detuvo a un líder delictivo. De entrada, las autoridades tienen esta línea de investigación que fue en represalia por esta y otras detenciones de una célula criminal que se ha establecido en Aguascalientes. Justo de esto te refería, porque ahora se han establecido en Aguascalientes, pero anteriormente se establecían en Zacatecas y así van saltando en estos 5 o 6 municipios de la región. Y esa es la línea de investigación más fuerte que tienen las autoridades, una represalia hacia el gobierno por estas detenciones que se han dado tanto en Aguascalientes como en Zacatecas. Por eso, precisamente, la colaboración interestatal.
0: Correcto. Pues muy bien. Pues muchas gracias, como siempre, por esta información, por este recorrido, por ese trabajo especial. Omar, muchísimas gracias.
19: Estamos atentos. Excelente día.
0: Atentos. Muchas gracias, Omar. Omar Hernández, su compañero del Grupo Fórmula, allá en Zacatecas, 8:16 a.m. ¿Qué pasó con el productor Luis de Llano, Sofía?
3: Ayer a las 18:13, según informó la defensa de la cantante Sasha Sokol, Luis de Llano fue arrestado por elementos de la Secretaría de Seguridad Ciudadana de la Ciudad de México. Esto es una medida de apremio, así se le dice legalmente, por no haber cumplido con la sentencia definitiva de la Suprema Corte de Justicia. Son 2 órdenes las que le dio la Suprema Corte de Justicia. La primera, que tiene que grabar una disculpa pública y publicarla, dirigida a Sasha Sokol, y otra es

0: 22, 8 de marzo, Sasha publica un mensaje muy largo denunciando esta relación que tuvo el señor Luis de Llano con ella cuando ella tenía 14 años, lo cual tipifica abuso sexual infantil. Desde ahí empieza todo un proceso, pero al haber pasado tantos años, ella ya no puede presentar una denuncia por abuso sexual porque ya prescribió el delito. Entonces, lo que decide sus abogados es llevarlo por la vía civil para que sea una demanda por daño moral, que él reconozca el abuso, que él reconozca toda la violencia que vivió y que haya una reparación del daño. Esto, después de las apelaciones que hace el señor Luis de Llano, termina llegando a la Suprema Corte, donde la Suprema Corte de entrada determina que sí, es culpable de daño moral, que tiene que darle la disculpa pública, tiene que dar la reparación del daño, que Sasha ha dicho públicamente que ese dinero quiere que se destine a organizaciones que eviten estas conductas o que defiendan a víctimas de estas conductas. Y en tercer lugar, lo que hace la Corte es sentar un precedente para que ahora sí el abuso sexual infantil no prescriba y que pueda seguir investigado por más años que pasen. Pues después de esa sentencia de junio del 2025, el señor no ha cumplido ninguna de las cosas que se le ordenaron. Por eso es que ayer lo arrestan por 15 horas por cada una de las órdenes. Entonces son dos órdenes, así que en total tiene que estar 30 horas en el centro de detención, conocido como el Nuevo Torito, que está allá en San Fernando, en Tlalpan. Y esto es nada más, insisto, una medida para que haga caso a lo que le dice la Corte. Si el señor sale libre y sigue sin cumplir, pues vendrán otras medidas, más arrestos, multas más altas, que dice la defensa de Sasha que ya se le han impuesto multas y aún así no cumple. Y nos enteramos, nos dice Juan Antonio Jiménez, que a las 2 de la mañana aproximadamente su defensa metió un amparo para que pueda salir antes de estas 30 horas, pero por el momento no ha salido. Él sigue
1: poquito,
0: arrestado
1: poquito más
0: ahí
1: adelante
0: en este
1: vamos
0: nuevo
1: con
0: torito.
1: Juan Antonio, simplemente para que nos actualice la información en lo que tiene que ver con el amparo. Pero esa es la circunstancia.
0: Esa es la circunstancia.
1: Y va a salir.
0: Va a salir. Cumple sus 30 horas si no lo amparan antes y sale. Pero tiene que seguir cumpliendo lo que dice.
1: A ver, ahorita terminamos el tema. Volvemos.
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1: Las lunas de Marte se llaman Phobos y Deimos, nombres que significan miedo y pánico en la mitología griega antigua clásica.
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3: Continuamos con Ciro Gómez Leyva por la mañana.
4: 8 de la mañana, 24 minutos. Terminamos el tema nada más. Una pregunta, Sofía, sobre el tema del productor Luis de Llano, que está a estas 30 horas en arresto administrativo en las instalaciones administrativas de San Fernando, en el sur de la Ciudad de México. Entonces, ¿sale y qué tiene que hacer?
5: Mira, a lo que le obliga la Corte, sentencia de la Corte, que es inatacable esa sentencia de la Corte, es ya no hay ninguna otra instancia más, y que salió en junio de 2025, es decir, hace un año y cuatro meses. Lo que tiene que hacer es publicar una disculpa pública, una disculpa redactada en términos donde reconozca el daño causado, la responsabilidad de los hechos, y tiene que difundir esa disculpa pública. Tiene que pagar una indemnización económica, un pago por reparación del daño.
4: A Sasha Sokol.
5: Pues es a Sasha, y ella ha dicho que ese dinero, ¿no?, se va a donar. Tiene que publicar él la sentencia de en los mismos medios de comunicación, en las mismas plataformas donde se ha hablado el tema, tiene que publicar esta sentencia de la Suprema Corte. Y además está obligado a tomar un curso o un programa de capacitación sobre violencia de género y derechos de los menores.
4: Esas ahora, son las cuatro cosas. ¿Y si no cosas. Sucede eso? ¿Vuelve a la cárcel? ¿Lo vuelven a arrestar?
5: Sí, mira, las van... lo que dice el Código Civil es que van en aumento estas medidas de apremio para obligarlo a cumplir con la sentencia, que pueden ir de más horas de arresto, multas, y seguir con los arrestos, y esto sí puede llegar a un tema penal, es decir, si es reiterada la acción de no cumplir con la sentencia, a pesar de todas estas medidas, puede terminar en el Ministerio Público, sí puede determinar un juez llevarlo al Ministerio Público y pagar horas de prisión o de prisión, ya no de arresto administrativo, ya terminar en la cárcel por no cumplir esta sentencia. Más no tanto por el delito, sino por no cumplir con lo que le ordena la Corte.
4: Pues vamos a ver qué determina, qué piensa el señor Luis de Llano, que hace no mucho, quizá unas semanas, dos semanas, tres semanas, por ahí después de mucho tiempo apareció, o alguien por ahí de medios de comunicación lo encontró, y decía, ese asunto todavía no está terminado, está en juzgados. Me llama la atención por lo que dices de que es inatacable por el tema de la Corte, pero eso es lo que respondió, porque le preguntaban que por qué no había consumado precisamente las determinaciones que había tomado la Corte. Sí, y él decía pues que había algunos...
5: Que incluso él decía que su conciencia estaba tranquila, ¿sí?, que se sentía libre, que estaba feliz.
4: Es correcto, es correcto.
5: Llegó a la Suprema Corte y ya no hay más instancias.
4: Es correcto. Bueno, muchas gracias, Sofía.
5: Gracias, Manuel.
4: Bueno, cambio de tema. Miriam Moreno, ¿cómo va? ¿Qué seguimiento le podemos dar a lo que presentamos ayer del caso de la señora María Celia Migoni Iglesias, esta señora que fue atropellada el 5 de agosto del año pasado en la alcaldía Benito Juárez por un camión del RTP, por un camión de pasajeros? La dejó muy lastimada, producto de eso perdió una pierna, la pierna izquierda.
6: La pierna izquierda, sí.
4: La pierna izquierda. Ayer platicamos con ella, escuchamos su sensible y su sentido testimonio, hablamos con su abogado, nos narró por las que han estado pasando. ¿Qué novedades tenemos del tema?
6: Pues mira, lo que al terminar la entrevista, platiqué con el abogado cuáles son los pasos a seguir, sobre todo porque fue muy contundente en la entrevista, Manuel, al señalar omisiones, irregularidades en la integración de la carpeta de investigación por parte del Ministerio Público. Cosas tan elementales en un accidente, en un asunto vehicular, como el tomar los datos, por lo menos, de qué ruta cubría, de dónde a dónde iba el camión de pasajeros, ¿no? Lo único que hay, y aquí les vamos a presentar, a ver si ahorita tenemos en pantalla una fotografía, con los datos pues del número de serie del vehículo, del motor, estará el número de placa del vehículo, que es la 027-0260, ahí está, placa de la Ciudad de México, y eso es todo lo que obra en la carpeta de investigación, número de motor, número de serie, y bye, Manuel. El reclamo que hizo el propietario, que no es el conductor que atropelló a María Celia, también estará ahí por la carta factura, la fotocopia que él presentó para reclamar el vehículo, que no lo retuvieron más que

0: unas cuantas horas, se lo entregaron al propietario. Y lo que me señala el abogado Edgar Fabián Hidalgo, quien está llevando el caso de María Celia, es que está en una carrera contra el tiempo, porque el lunes se vence el término de la investigación complementaria.
1: Los famosos 2 meses.
0: Los famosos 2 meses, Manuel. Es una carrera contra el tiempo, porque dice nos faltan dictámenes periciales en materia médica. Nos falta toda esta información que yo solicité al Ministerio Público, en donde vuelvan a verificar en CEMOVI si este camión no era pirata, si cumplía toda la normativa, si también cumplía con el seguro de daños a terceros, que para ellos es fundamental en esta historia, porque no hay quien indemnice, no hay quien repare el daño en la parte económica a María Celia. Obviamente sus gastos son altísimos, ya nos dijo, ya no tengo ni para pagar mi renta. ¿Y qué sigue para ella? No puede trabajar. Su esposo no puede trabajar. Ella era el sostén económico. ¿Quién los va a mantener de aquí para adelante? Ha vivido, como ella nos dijo, prácticamente de la limosna, de gente que se acerca y les da un donativo. Y esa es la única entrada de dinero de María Celia. Entonces, en lo legal, si tú me preguntas, si quieres que te enfatice, en una carrera contra el tiempo, presentando hoy mismo y mañana escritos en juzgados y ministerio, en el juzgado, para ver si se puede ampliar el plazo de investigación complementaria y también viendo con el Ministerio Público que se agilicen una serie de peritajes, ¿no? Y se incorpore información que era relevante hace un año que se tuviera sobre el imputado, sobre el vehículo, sobre el dueño del vehículo, que no se hizo. Muchas explicaciones, creo yo, tendría que dar el Ministerio Público adscrito o que está en la Alcaldía Benito Juárez, porque esto es gravísimo. Un año después, una mujer sigue pidiendo, quien perdió una pierna por este accidente y todavía tiene el riesgo, como ella nos comentó, de que le amputen la otra pierna, pidiendo justicia y que la autoridad simplemente termine de integrar lo que tendría que haber hecho con una lógica de trabajo en el Ministerio Público, ¿no? Hagan su trabajo para que ella pueda obtener justicia. Eso es lo que nos plantearon el día de ayer.
1: Eso es lo que tenía que suceder. Oye, Miriam, también insistentemente nos preguntaban a través de mensajes directos ayer, las redes sociales, en nuestro canal de YouTube, ¿no? Nos preguntaban las personas de qué manera poder ayudar a doña Celia. De diferentes maneras, cómo contactarla por un lado, quizá un asunto de poder acercarle alguna despensa, hacerle algún depósito económico, cualquiera que este sea, pero no teníamos la respuesta ayer. ¿La podemos tener de alguna forma? Porque sí, le consultamos, evidentemente, le consultamos al abogado, le consultamos a doña Celia.
0: Doña Celia no tiene cuenta bancaria, sin embargo, su hija que está la está cuidando ahora, sí tiene una cuenta en bancaria. No, ya no la compartió, la vamos a poner en un momento más en redes sociales.
1: Ah, pues ahí la estamos viendo.
0: Ah, mira, ya la tenemos. Ahí está,
1: Samantha Elisa Vivas Migoni.
0: Ella es la cuenta
1: abierta. Ahí está el número de cuenta. Ahí está. ¿No? Creo que es de Bancomer, ¿no?
0: Ajá, entonces es BBVA.
1: BBVA, número de cuenta. Entonces, ahí está, mi cuenta de BBVA, efectivamente, Samantha Elisa Vivas Migoni, que es la hija de doña Celia. Entonces, estos son los datos. Lo vamos a poner también en las redes sociales de Ciro, precisamente para que sea más fácil. Esto aquí, simple y sencillamente, usted si puede, ahí la dejamos un poquito, porque son muchos números. Ahí está el número de cuenta, 155-503-4241. Sí. Está el número de clave, está la tarjeta de débito, su número. Todos estos datos, precisamente por si no puede tomar nota de todos ellos, entonces lo vamos a poner también en nuestras redes sociales. Importa el registro, porque esto también es importante para nuestro canal de YouTube, que ahí lo están viendo, ¿no? Entonces, ojalá, y muchísimas gracias para las personas que voluntariamente desean ayudar a doña Celia, y nosotros seguimos haciendo su trabajo, ¿no? Muchísimas gracias. También para la gente del equipo, quien quiera ayudar, pues bienvenido.
0: Pues sí, y estamos en son horas fundamentales platicamos también, solicitamos información a la Fiscalía de la Ciudad
1: también,
0: de México.
1: También, correcto.
0: Sobre este caso.
1: Nos
0: ofrecieron responder. Hasta esta hora de la mañana nos decían que seguían solicitando información, que sí lo tienen a la vista, pero para dar una respuesta apegada a los hechos y a cómo está la carpeta de investigación y si subieron alguna irregularidad, la estarían revisando. Yo creo que el día de mañana, Manuel, tendríamos la respuesta de la Fiscalía.
1: Bueno, ojalá, ¿no? ojalá se pueda, ojalá así sea. Muy bien, Miriam, muchísimas gracias.
0: Gracias.
1: Bueno, ¿qué más en la conferencia de prensa de Palacio Nacional, Sofía?
2: Pues le preguntan a la presidenta sobre la estatua de Felipe Calderón que está derribada desde hace más de un año allá en el centro de Los Pinos.
1: Sí.
2: Le preguntan a la presidenta, pero le hacen un combo de muchas preguntas convenientemente.
1: Oye, ¿pero cuál fue la pregunta? ¿Cuál fue la?
2: Le citaron incluso algunas de las cosas que ha dicho Ciro aquí, diciendo que están humillando a Felipe Calderón la estatua tirada. ¿Qué opina de esto, presidenta? Y, por cierto, ya tiene su testamento y la presidenta responde sobre su testamento y la pregunta de la estatua, como si no lo hubiera escuchado.
1: No, vuélvasela a preguntar. Vuélvansela a preguntar, por favor, es muy importante saber la respuesta de la presidenta. Volvemos.
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20: Joven Ulises N., alias El Amarillo, fue detenido en Lomas de Angelópolis, Puebla, en una operación conjunta de las fuerzas federales y autoridades de Puebla y Guerrero. El secretario de Seguridad, Omar García Harfuch, lo identificó como objetivo prioritario y presunto líder de una célula criminal vinculada con los rusos. La gobernadora de Guanajuato, Livia Denise García Muñoz Ledo, señaló que con la colaboración estrecha e intercambio de información de Israel Benítez, director general de Pemex Logística, quien se incorporó al Grupo de Inteligencia Operativa dentro de la Estrategia de Seguridad Confía, se fortalecerá el combate al robo de hidrocarburos en la entidad. Diego Sebastián N., presunto homicida de Jonathan Meléndez y su familia, suma una nueva acusación por un probable fraude de 400 mil pesos dentro de una red de estafas de alquiler por aplicación de propiedad en Valle de Bravo, Acapulco y Tepoztlán.
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1: Ocho de la mañana con 39 minutos. Bueno, pues ya le preguntaron finalmente a la presidenta. Ya llegó el tema de la estatua de Felipe Calderón. Iñaki, ¿cómo estás? Muy buenos días.
21: Manuel,
1: Iñaki
21: Sofía, Arriola. Buenos días. Sí, efectivamente le hacen la pregunta de pues qué estaba pasando con la estatua de Felipe Calderón. De hecho,
1: que tiene
21: citando
1: más de un año tirada porque supuestamente por una lluvia se derrumba un árbol.
21: Sí.
1: Y el árbol tira la estatua de Felipe Calderón, y desde hace un año la tienen tirada,
21: abandonada,
1: ¿no? En el complejo presidencial, mejor dicho, en el complejo cultural de Los Pinos. Reiteradamente tú has estado haciendo, sí, ¿no? Estas visitas, estos trabajos, los hemos estado publicando, pero el gobierno, el Centro Cultural de Los Pinos y
21: la Secretaría de Cultura.
1: Y la Secretaría de Cultura hacen como que no escuchan absolutamente nada.
21: Hemos hecho la pregunta muchas veces, ni una palabra.
1: Le hicieron la pregunta a la presidenta, ¿y qué cree que hizo la presidenta? Omitió la respuesta.
21: Sí.
1: Omitió la respuesta.
21: Sí, uno de los periodistas ahí de Palacio Nacional, pues le hace 25 preguntas en una sola.
1: Pues sí.
21: Entonces pasó desapercibida la de la estatua.
1: Dijo la presidenta, ¿cuál es la que quiero? Esta es la que voy a tomar. Y la otra, pues cómo responderla. Sí. Sería muy bueno escuchar la respuesta de la presidenta. Yo pienso que sí, sería muy bueno escuchar el razonamiento de la presidenta del por qué tienen ahí tirada hace más de un año una imagen, una estatua de un expresidente de la República, ¿no? Sería muy bueno, ¿no? Digo, ya sabemos por qué. Ya sabemos por qué, porque les cae mal, porque lo odian, porque ellos inventaron un fraude electoral, ¿no? Que no se dio, evidentemente, porque no hay evidencia de eso, ¿no? Inventaron cualquier cantidad de cosas, viven de esa fantasía. Pero, pues sería muy bueno escuchar a la presidenta en turno, ¿no? En turno, del por qué permite la imagen de una estatua del presidente Felipe Calderón Hinojosa que esté ahí siendo humillada, ¿no? Tirada en el Centro Cultural de Los Pinos.
21: Y de hecho la pregunta se la hacen pues citando algunas de las declaraciones,
1: claro,
21: que ha hecho Ciro,
1: claro,
21: en este espacio.
1: Claro, sí, por supuesto.
21: Y bueno, no responde y tendremos que seguir esperando.
1: En fin, bueno, a ver, aprovechando el vuelo, Iñaki, porque vamos a hablar de cuestiones del AIFA, hay un cierre debido a un bloqueo, sí, en la carretera Camino a San Jerónimo. La circulación a una de las entradas al aeropuerto Felipe Ángeles se encuentra cerrada. Para los usuarios que vienen por la autopista México-Pachuca, sugerimos tomar las precauciones necesarias, anticipar su salida, utilizar las vías alternas. Nos dice Leopoldo Espejel que este cierre del AIFA es por parte de habitantes de San Jerónimo por incumplimiento por parte del gobierno federal, estatal y municipal en el ofrecimiento al momento de la construcción de la vía del AIFA. O sea, pues cerrada la vía por esas razones. Bueno, números.
21: Números. Ya están disponibles los números de julio del AIFA, del Aeropuerto Internacional Felipe Ángeles, y con eso pues podemos saber cómo le fue al AIFA durante los primeros 7 meses del año. Y a ver, en ese periodo, los primeros 7 meses del año, ha transportado ya en números redondos a 4.340.000 personas. Ahora, ¿qué tan buenos o malos son estos números? Pues lo primero que hay que hacer es compararlo con el mismo periodo, pero del año anterior, es decir, de 2025. Entonces, de enero a julio de 2025, el AIFA transportó más o menos a 3.990.000 personas, casi 4 millones. Un promedio de 570.000 personas al mes. Y de nuevo, en el mismo periodo, pero de 2026, transportó a 4.338.000 personas.
1: O sea, mejoró. Es un mejor 2026,
21: sí,
1: que 2027 en cuestión de pasajeros transportados en el Aeropuerto Internacional Felipe Ángeles.
21: El promedio mensual subió un 9%, de 570.000 personas a 620.000 personas, aunque, bueno, hay que considerar un par de cosas, es un aumento, está bien, aunque es discreto, y lo más importante, considerar que este año, uno, hubo un mundial en México, y dos, que ya empezó a funcionar el tren Buenavista Felipe Ángeles, ¿no? Entonces ahí puede haber un par de explicaciones al porqué de este aumento.
1: De un aumento cortito, ¿no?
21: Así es. Ahora, incluso con este aumento, el número de pasajeros, que bueno, se puede explicar de muchas formas, ya mencionamos un par de ellas, el AIFA sigue estando muy, muy lejos de sus proyecciones iniciales. Como lo decíamos antes, en lo que va del año ha promediado 620 mil pasajeros al mes, es decir, que ha estado operando más o menos al 37% de su capacidad instalada inicial.
1: Es porque decir, se supone que puede, que puede recibir hasta
21: 20 millones de pasajeros al año, que es promediando mensualmente 1.670.000 personas. Entonces, actualmente, el AIFA, con los números que tenemos de enero a julio de 2026, ha estado operando al 37% de su capacidad inicial, de lo que se supone podía transportar desde el día 1 en que abrió, de lo que hace unos años se comentó pues ahí en Palacio Nacional. Entonces, pues buenas noticias, un aumento del 9% respecto al año anterior, pero pues es un aumento discreto y que todavía deja a la AIFA pues muy lejos de sus proyecciones iniciales, ¿no? De las expectativas que tenía puestas.
1: Pues con esta información lo que van a hacer en Palacio Nacional pues evidentemente es echar las campanas al vuelo, ¿no? Porque finalmente es parte de su discurso que han tenido más uso, ¿no? Sí. Se ha utilizado más el Felipe Ángeles.
21: Y sí, pero pues hay que matizarlo, ¿no? Sigue muy lejos de lo que esperaban y de lo que se supone puede soportar el Felipe Ángeles.
1: Bueno, eso es lo que tiene que ver con Felipe Ángeles. ¿Algo más de esto?
21: Sí, también ya están disponibles los datos de julio de la refinería de Dos Bocas.
1: Cambio de proyecto, de macroproyecto, ¿no?
21: Refinería de Dos Bocas, que es un tema al que también le hemos estado dando seguimiento. Y esta vez sí, después de 6 meses a la baja, hay buenas noticias para la también conocida como la refinería Olmeca.
1: A ver.
21: Y es que en julio produjo en promedio 229 mil barriles de petróleo crudo al día. 229 mil barriles. Ahora, hay que revisar los datos mensuales en lo
1: ahora
21: que
1: sí,
21: va del año
1: ahora
21: para.
1: Sí, regresemos la gráfica a enero.
21: Ahí está. Hay que revisar los datos mensuales en lo que va del año pues para dimensionar esto último que acabo de decir, ver que efectivamente es una buena noticia y vamos con ello. En enero, que hasta ahora había sido su mejor mes en el año, produjo 206 mil barriles diarios. Es decir, que estuvo operando al 61% de su capacidad, que es de 340 mil barriles diarios. Eso es lo que se supone puede producir la refinería de Dos Bocas. En febrero bajó muy poco, al 60%. Marzo tuvo una caída un poquito más pronunciada y bajó al 55%. Abril es en donde tiene la bajada más drástica. Hubo un incendio en un área de almacenamiento de coque, que puede que ahí se explique el porqué de esta bajada, y estuvo operando al 43%. Esto
1: esos
21: en abril.
1: Son los números más bajos, ¿no? Con 147 mil barriles diarios de petróleo.
21: Es la caída más baja, porque en mayo y junio todavía produjo incluso menos, aunque ya con caídas pues menos pronunciadas.
1: A ver.
21: Mayo baja al 42%, junio al 41%, produciendo 141 mil barriles diarios.
1: ¿Y de repente tiene una explosión?
21: 6 meses a la baja, pero por fin hay una buena noticia para Dos Bocas, y es que en julio produjo casi 230 mil barriles diarios, o sea que operó al 67% de su capacidad instalada.
1: Sus mejores números por lo menos en el año.
21: Sus mejores números
1: ¿no?
21: desde diciembre del año pasado,
1: desde
21: que fue el mejor mes en la historia de la refinería, que produjo alrededor de 260 mil barriles. Entonces, sus mejores números desde diciembre del año pasado y después de haber estado 6 meses a la baja. Entonces, ahí están los números de tanto del Aeropuerto Internacional Felipe Ángeles como de la refinería de Dos Bocas, que los dos, pues, en su medida tienen buenas noticias, aunque siguen estando lejos de lo que se supone pueden soportar, ¿no? De la que se supone su capacidad instalada.
1: Muy bien. Pues son buenos datos, ¿no? Finalmente son buenos datos. Sí. Ya me imagino cómo estarían celebrando, en todo caso, en Palacio Nacional los datos, pero ahí están, tanto para el Felipe Ángeles como para la refinería Dos Bocas.
21: Buenos datos, efectivamente. Con matices, pero pues a final de cuentas, buenos datos.
1: Muy bien. Pues muchas gracias, Iñaki.
21: Gracias, Manuel.
1: Bueno, ¿qué más en Palacio Nacional, Sofía?
0: Le preguntan a la presidenta sobre su reunión ayer con el expresidente de Colombia, Gustavo Petro. ¿De qué hablaron? Le preguntan a la presidenta. Y dice que básicamente el expresidente Petro le platicó de un libro que él está escribiendo, donde habla, por ejemplo, de el uso de plataformas digitales para incidir de manera externa en elecciones. Este es uno de los temas que aborda Gustavo Petro en este libro que está escribiendo, desde su perspectiva de Colombia y la perspectiva internacional, cómo se ha organizado la derecha internacional. Dice la presidenta, platicamos de eso, y yo le platiqué que aquí en México la perspectiva es distinta porque la gente está contenta, y de eso hablaron, y que también lo invitaron a que pudiera dar algunas pláticas a través del Instituto Nacional de Estudios Históricos de las Revoluciones de México, dice la presidenta, sobre su reunión ayer con el expresidente de Colombia, Gustavo Petro.
1: Que le fue en la UNAM también, que le fue bien, dice,
0: sí,
1: ¿no?
0: Sí, tenía, pues, desde...
1: Público a modo, ¿no?
0: Público a modo, que además desde
1: digo, sin que se enojen,
0: había...
1: los que fueron...
0: Ideológicamente afines.
1: Ideológicamente afines. Pues,
0: y desde que se abrió el registro, estaba lleno, entonces le fue bien.
1: Bueno, está... El presidente o el coordinador nacional de Movimiento Ciudadano, Jorge Álvarez Máynez. Jorge, gracias por la comunicación, gracias por llamarnos. ¿Cómo estás? Buen día.
2: Al contrario, Manuel, agradezco mucho la posibilidad de que podamos comentar, hacer algunos comentarios en este valioso espacio, saludar a Ciro Gómez Leyva, agradecerte a ti, Manuel, a Deyanira, por la posibilidad de hacer algunos comentarios en relación a varias menciones que se han dado sobre Movimiento Ciudadano y a varios hechos que yo creo que involucran a Movimiento Ciudadano y que vale la pena comentar en tu valioso espacio, estimado.
1: Muchas gracias, Jorge. Creo que sustancialmente la crítica que hace Alejandro Moreno, el presidente nacional del PRI, a Movimiento Ciudadano, donde sustancialmente lo está acusando de hacer un tándem con Morena, donde lo está acusando de no querer competir en la elección del 2027, sino de hacer una especie de alianza hacia Morena para no tener un acercamiento con el PAN, con el PRI. Creo que sustancialmente esa parte. Lo otro es el asunto de las borracheras, donde dice que las borracheras pues no se dan en el PRI, sino se dan en Movimiento Ciudadano, con el gobernador de Nuevo León, contigo, pero creo que la parte central es la primera, ¿no?
2: Yo creo que es una serie de ataques que se han hecho a Movimiento Ciudadano esta semana. Sí. El gobernador de Sonora ayer.
1: Sonora con
2: yo creo que fíjate, estimado Manuel, cómo esta narrativa de quién es la verdadera alternativa, la verdadera oposición a Morena. Pues tuve el video que subió Ricardo Monreal hace un par de días y cómo se llevan y cómo se saludan y cómo se manifiesta todo eso. El asunto en la política, yo creo, Manuel, que es que la palabrería, los discursos, las majaderías no tienen a veces conexión con los hechos políticos reales. Es muy evidente cómo ha votado Movimiento Ciudadano en los temas fundamentales que le importan a México, pero también es muy evidente, si tú ves la encuesta que publica ayer El País, si tú ves las encuestas que se han publicado en Sonora, en Michoacán, en Nuevo León, en los distintos estados que tendrán elecciones, que en ambos frentes hay una preocupación por el crecimiento del Movimiento Ciudadano. El tuit del gobernador Durazo no es una casualidad, y no es una casualidad tampoco que después de que se publique esta encuesta vuelvan a arreciar los ataques del dirigente nacional del PRI, que yo ya lo he expresado en este espacio y en otros, estimado Manuel. Yo no tengo mayor interés de contestarles. Una persona que cuando se ven las encuestas, ahí están sus negativos, su evaluación, la sociedad nos evalúa con mucha claridad. Y nosotros hemos ponderado, hemos priorizado el diálogo con personalidades que creemos que pueden construir una alternativa en México y que podemos construir opciones electorales locales para derrotar a Morena. Pero a mí lo que me parece una enorme contradicción es que se nos ataque de ambos frentes. Nosotros tuvimos nuestra reunión plenaria en Sonora, uh-huh. Y que al mismo tiempo que recibimos los ataques de Morena, el ataque sistemático, yo lo manifesté hace varios días, que lo hemos recibido en Veracruz. Ustedes vieron el posicionamiento muy fuerte de Dante Delgado.
1: Dante Delgado, correcto.
2: En su columna, uh-huh. Ciro Gómez Leyva, en Veracruz. Los ataques sistemáticos de la gobernadora Rocío Nahle. Ustedes han dado también difusión a los ataques sistemáticos en nuestra contra de la gobernadora Laida Sansores, a los ataques sistemáticos que hemos tenido en Puebla, en Tabasco. En Tabasco estamos creciendo electoralmente, estimado Manuel, y que pues tengamos también estos ataques de los socios más cómodos del gobierno. El gobierno siempre estuvo encantado, por eso incluso se violentaron estatutos, legalidades, de tener una oposición con ese nivel de prestigio. Nosotros nos gusta gusta que lo que se hable de Movimiento Ciudadano sean posicionamientos como el que dio el senador Luis Donaldo Colosio el 1 de septiembre, y no que nuestros legisladores se agarren a cachetadas o a empujones en el Congreso de la Unión, faltando el respeto a los mexicanos. Creo que es muy sintomático que haya calado tanto el discurso del senador Colosio, el posicionamiento, que además fue respetuoso de la investidura presidencial.
1: Absolutamente, sí.
2: Fue respetuoso de la presidenta de la República, pero claro que fue firme y fue muy enfático en distintos temas. Tocó el tema de Michoacán, tocó el tema de la justicia, de la seguridad, tocó el tema de las relaciones internacionales y de la agenda en la que creemos en Movimiento Ciudadano, y que me parece que a nosotros eso es la diferencia que queremos marcar.
1: Correcto.
2: Nosotros no caemos en ese tipo de provocaciones, estimado Marcos.
1: Correcto. No, pues te agradezco mucho, Jorge. Nos queda perfectamente claro lo que nos has dicho, y te agradecemos mucho además que estés atento como siempre a nuestros espacios.
2: Siempre, Manuel. Muchas felicidades también por la pluralidad de siempre. Gracias por este espacio y siempre también aquí dispuestos también a comentar y a marcar una postura que siempre trataremos de que sea más en función de las cosas que le interesan a la gente y menos en función de propósitos individuales o de grupo.
1: Muy bien.
2: Saludos al auditorio, Manuel.
1: Gracias, Jorge. Muchas gracias a Jorge Álvarez Maínez, al Coordinador Nacional de Movimiento Ciudadano. Bueno, vamos a hacer una pausa. Gracias por todos sus comentarios. @ Ciro Gómez L en nuestra cuenta de X, Facebook, Instagram y Thread, Ciro Gómez Leiva por X y por TikTok. @ Radio-Fórmula por Facebook, Radio Fórmula por Instagram y Thread, Radio Fórmula MX. Nuestro sitio para que nos visite, radiofórmula.com.mx. También estamos, por supuesto, en YouTube, tanto en Ciro Gómez Leiva Oficial como en Grupo Fórmula. Si nos quiere llamar, por favor, al 55-52-79-22-91. Repito, 55-52-79-22-91. Estamos por la mañana. Hacemos un corte y volvemos.

0: A 7 meses de la desaparición de nuestros familiares, no tenemos respuestas sólidas que nos permitan saber dónde están. Mientras ellos no estén en casa, seguiremos con las protestas en las casetas y en las avenidas, porque no queremos que este caso se quede en el olvido, aseguró por la mañana Adriana García, hermana del profesor de Educación Física Óscar García, quien desapareció con sus cuñados Omar, Javier y Gregorio Ramírez el 3 de febrero en Mazatlán, Sinaloa, mientras estaban de vacaciones. En estos momentos el dólar interbancario se cotiza en 16 pesos con 96 centavos.
1: Muchísimas gracias, Lourdes. Y ya comentábamos antes del corte de este bloqueo que hay en el AIFA. ¿Quiénes son? ¿Qué es lo que están protestando y qué tanto afectan? Leopoldo Espejel, buenos días.
2: ¿Cómo estás, Sofía? Muy buenos días. Es una protesta por parte de ejidatarios de San Jerónimo Xonacahuacán, que es esta, justamente por incumplimiento, dicen ellos, de los gobiernos federal, estatal y municipal, luego de la construcción pues de esta vía que conecta de la autopista de Cuota México-Pachuca y la carretera federal México-Pachuca hacia el Aeropuerto Internacional Felipe Ángeles. Bueno, pues están llevando este bloqueo, efectivamente está afectando pues toda la circulación para quienes se desvían de la carretera federal México-Pachuca y que pretenden ingresar por la zona de lo que era la entrada hacia la base aérea de Santa Lucía con dirección a la autopista, o bien para quienes circulan sobre la autopista México-Pachuca procedentes de Indios Verdes y con dirección al municipio de Tecámac. Ellos están pues llevando a cabo esta manifestación pacífica, está siendo intermitente, pero sí está afectando severamente la circulación. Aquí hay que destacar que pues hay una opción para que quienes utilicen o quienes vayan hacia el Aeropuerto Internacional Felipe Ángeles no se vean afectados, es continuar hasta la salida de la zona de justamente hacia la base de Santa Lucía, no entrar por la zona de Tecámac y también utilizar el circuito exterior mexiquense. Son dos alternativas para evitar conflictos por este bloqueo, Sofía.
1: Muchísimas gracias, Leopoldo. Pendientes en el resto de los espacios de Grupo Fórmula de cómo avanza este bloqueo. Muchas gracias, Leopoldo.
2: Buenos días.
1: Muy buenos días. Nosotros vamos a hacer una pausa, pero antes le comento que ya está en nuestras redes sociales, en arroba Ciro Gómez L y en nuestra cuenta de Facebook, Ciro Gómez Leiva, los datos para poder depositarle a la hija de la señora María Celia Migoni Iglesias, esta señora que ya le hemos contado aquí la historia, ella perdió una pierna tras ser atropellada por un camión de transporte público de la Ciudad de México, no le han pagado la reparación del daño, ella necesita una prótesis. Tras contarle el caso aquí, hemos recibido muchas llamadas, muchos mensajes pidiéndonos cómo pueden ayudarla, pues ya está en nuestras redes sociales los datos de cómo poder ayudar a la señora, esto obviamente sin dejar de lado la responsabilidad que tienen el gobierno en este caso todavía. Pausa, volvemos.
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2: La cobaya o cuyo. La cobaya, conocida popularmente en diversos países como cuyo o conejillo de indias, es un roedor herbívoro, nativo de la región andina, que destaca por su temperamento noble, pacífico y asustadizo. Son mascotas excepcionales para los hogares debido a que rara vez muerden y se comunican de una manera sumamente tierna mediante una variedad de sonidos agudos y chirridos con los que expresan entusiasmo o solicitan su comida favorita. Su dieta es estrictamente herbívora y requieren de un aporte indispensable de vitamina C a través de pimientos y verduras frescas, ya que su organismo no la produce por sí mismo. Al ser animales gregarios, disfrutan enormemente de la compañía de otras cobayas y del contacto suave con los humanos, convirtiéndose rápidamente en animales muy apegados, mansos y reconfortantes para compartir la rutina diaria en casa.
3: OpenAI presentó una versión de su inteligencia artificial con herramientas de estudio y controles parentales. ChatGPT for Teens fue diseñada para adolescentes de entre 13 y 17 años con el objetivo de apoyar el aprendizaje y ofrecer mayores medidas de seguridad. La herramienta incorpora Study Mode, un modo de estudio que ayuda a los jóvenes a comprender materias escolares y a desarrollar su propio razonamiento y no solo a recibir una respuesta, ya que explica conceptos, plantea preguntas y guía al estudiante paso a paso. Esta modalidad puede reconocer cuando un adolescente intenta acortar una tarea y lo redirige al modo estudio para resolver problemas de forma colaborativa. Con las study hours se establecen horarios en los que el modo de estudio se activa de manera predeterminada. Estos tiempos pueden ser establecidos tanto por el adolescente como por sus padres o tutores vinculados para generar mejores hábitos de estudio en una rutina. Soy Aide Rivera. 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
7: 9 de la mañana con 9 minutos. Gracias por seguir con nosotros. Bueno, ahora vamos a la conferencia de la mañana que todavía no termina. Siguen con... Ya no regresó el tema de la estatua, ¿verdad? De Felipe Calderón.
8: No.
7: Chihuahua, ya
8: no lo logramos hoy.
7: No, nosotros no. Ahora sí que, curiosamente, mira quién le vino a preguntar, ¿no? ¿Cómo se llama ese señor?
8: Pero Carlos Pozos.
7: Exacto, Carlos Pozos. ¿Cómo? Mira nada más quién le vino a preguntar y no tuvo oportunidad la presidenta de responder. Bueno, pues por ahí a lo mejor podemos comenzar. Por ahí podemos comenzar porque Roberto Gil, precisamente, estableció una petición al Complejo Cultural de los Pinos para que permitieran intervenir la estatua de Felipe Calderón, del expresidente Calderón, ahí en la Rotonda de los Presidentes, pues con un presupuesto externo, con un presupuesto privado. Por ahí podemos comenzar, Roberto Gil, si ya recibiste respuesta también de una carta de hace ya muchas semanas. ¿Cómo estás, Roberto?
9: Muy buenos días, Manuel. Muchísimas gracias. Muy bien, todo. Bueno, desde hace tiempo presentamos una solicitud, un escrito al Centro Cultural de los Pinos, y a la Secretaría de Cultura Federal con el propósito de solicitar que se permitiera el ingreso de maquinaria, equipo y personal para hacer el levantamiento y, digamos, para arreglar la estatua del presidente Felipe Calderón. Le indicamos en ese escrito con mucha puntualidad que todos los gastos correrían de fondos privados a partir de aportaciones que distintas personas haríamos de manera muy transparente para cubrir todos esos gastos. Que necesitamos la autorización, no solamente los gastos de construcción y levantamiento, sino también los gastos para los permisos, las licencias, todo lo que se requiera, toda vez que se trata de un centro que tiene características culturales, debe tener algunas restricciones y en consecuencia asumimos nosotros los gastos. No me contestó, no me ha contestado nada, fue un silencio sepulcral.
7: Así es.
9: Y ya presentamos, por tanto, un juicio de amparo que se está tramitando que tiene como propósito requerir a la Secretaría de Cultura, a la dirección del Centro Cultural, a que nos conteste. Nos puede contestar dos cosas. Ya no nos puede contestar con silencio, nos puede contestar que sí nos autoriza que con nuestros propios recursos hagamos el levantamiento, o bien que ellos mismos lo harán en el periodo que ellos indiquen con el presupuesto que determinen. Son las dos opciones de respuesta que tendrán que formular una vez que el juez de distrito les requiera el informe al amparo que hemos promovido. El amparo dice básicamente: vine, promoví, con base en los derechos que tenemos como ciudadanos, no me contestaron, juez requiere que te conteste. Ese es el estado actual, mi querido Manuel, sobre eso. Vamos a seguir insistiendo.
4: Así es.
9: Y lo vamos a hacer judicialmente. Si no lo quieren arreglar ellos desde esta lógica facciosa, lo vamos a hacer nosotros. Y lo que le alegamos en el escrito y en el amparo es que la historia no es propiedad de unos. No es propiedad mucho menos del poder, y que el presidente, esa imagen, ese monumento, esa estatua, refleja una parte de la historia de los mexicanos, de una institución que es la presidencia de la República, les guste o no les guste a los de Morena. Entonces, pues, estamos en ese propósito, estamos en ese ya litigio, Manuel, y en cuanto el juez ordene, nos verás ahí, creo que muchos asistirán, con nuestras propias manos, con las maquinarias que están necesarias a levantar esa estatua, porque es una parte importante del México contemporáneo, la presidencia del presidente Felipe Calderón.
4: Felipe Calderón, efectivamente. Pues sí, muchísimas gracias por esta información, Roberto. Y te decía, podemos empezar por ahí, porque ayer te ofrecemos una disculpa, ya no pudimos contactarte por ahora sí que por el tema de la dinámica propia del programa, pero no queremos dejarlo pasar, porque es algo que tú nos pediste y en sentido estricto corresponde. Regresamos otra vez a Arturo Ávila. El vocero de Morena, pues a nivel nacional, hizo estos comentarios de ti hace dos días.
10: Le entregaron 300 millones de pesos, ni más ni menos que a Sergio Carmona, el empresario consentido, de cabeza de vaca, ¿no? En 2024, fíjate, ya sin fuero, trataron incluso de devolverlo diputado plurinominal, no se le permitió, porque con el Poder Judicial pasado, con el que él operaba, a quien, por cierto, lo tuvo cabildeando a través de contratos que le otorgó a sus abogados, Javier Cuello Trejo, con asesoría de Roberto Gil Suart, contratos que suman casi 30 millones de pesos, o poco más cuando era gobernador del estado, él ya veía venir que se leía, pues se entregó y estuvo gestionando de alguna forma estar en libertad.
4: Eso es lo que dijo precisamente de estos contratos que supuestamente por 30 millones de pesos te otorgó el entonces gobernador de Tamaulipas, Francisco García Cabeza de Vaca. Roberto.
9: No sé dónde saca esas cosas Arturo Ávila, pero mi querido Manuel, no te dejo una réplica, te dejo un emplazamiento, como decimos los abogados. Venga, un reto.
4: Venga.
9: Yo le aclaro a Arturo Ávila todos los contratos, todas las sospechas, preguntas, inquietudes, curiosidades que tenga sobre los contratos que tengo como abogado en ejercicio libre de mi profesión. Se los aclaro todos, lo que quiera, ahí en tu espacio. Pero que él vaya a tu espacio a aclarar lo siguiente. 3 meses después de publicar un libro elogiosísimo sobre el general Cienfuegos, al que después traicionó, 3 meses después, 6 meses antes de que concluyera la administración del presidente Peña Nieto, a la que tanto critica, Arturo Ávila recibió un contrato por 20 millones de pesos por la venta de equipamiento militar. Cuando era director general en la Secretaría de Gobernación, tres empresas relacionadas con él y con su familia, simularon una competencia en un proceso de contratación de Liconsa. Que nos explique su intervención para la compra de un software de espionaje militar Galileus por parte de la Secretaría de la Defensa Nacional. Ahora que tanto critican a los presidentes de derecha, a los líderes de la derecha en el mundo y sobre todo en América Latina, sería muy interesante que Arturo Ávila nos contara cómo le hizo para venderle vehículos militares al gobierno de Nayib Bukele, que tanto detestan. O que nos explica qué hacen 16 empresas de las que tiene en su entorno, de las que él es socio, algunas ya se salió, por cierto. Una de las cuales, o varias de las cuales, tiene sociedades con personajes del PRI. Y por supuesto que nos explique ¿Qué hace un diputado de Morena que tanto detesta el outsourcing teniendo empresas de outsourcing, que es una de las modalidades a través de las cuales se evaden impuestos y sobre todo contribuciones laborales en nuestro país? Yo le aclaro todas las preguntas que tenga sobre mi desempeño profesional, pero que este traficante de influencias, este cara dura, explique esta y otras cosas. Es simplemente un traficante de influencia. No te dejo una réplica.
7: Bien.
9: Te dejo un emplazamiento.
7: Bien, pues.
9: Yo le aclaro todo lo que hago en ejercicio libre de mi profesión. Soy abogado, tengo clientes, defiendo personas y empresas, de eso cobro y de eso vive mi familia. Pero este traficante de influencias utiliza precisamente...

0: También.
1: Al contrario, querido Manuel, te mando un abrazo y saludos a todos.
0: Abrazo, gracias, gracias, Roberto Gil. Bueno, Palacio Nacional, Sofía.
2: Palacio Nacional, le preguntan a la presidenta sobre la gobernadora Maru Campos, la gobernadora de Chihuahua, que no vino al informe. Le dicen a la presidenta, presidenta, ¿qué opina? ¿Por qué no vino la gobernadora? La gobernadora ya publicó un comunicado diciendo que fue por prudencia y le dan la salida a la presidenta y ella simplemente dice, pues ya lo informó ella, ya habló ella, ya que me preguntan a mí, dice la presidenta, ¿no? En otros temas le preguntan sobre Ayotzinapa y dice la presidenta que antes del 26 de septiembre, cuando se cumplen los 12 años, buscan que se dé un informe conjunto, que la Fiscalía General de la República dé un informe, pero que esté también presente la Subsecretaría de Derechos Humanos, el subsecretario Arturo Medina, que es quien lleva este tema. Entonces esperamos antes del 26 de septiembre un nuevo informe de parte de la Fiscalía de cuál es el estatus en el que está la investigación de Ayotzinapa. Dice la presidenta que no ha tenido comunicación con Graciela Domínguez, la gobernadora interina de Sinaloa, no ha hablado con ella desde que asumió el cargo, pero dentro de esta gira del informe que está haciendo a lo largo del país, el 20 de septiembre le toca a Sinaloa.
0: 20 de septiembre.
2: 20 de septiembre va a estar allá en Sinaloa.
0: Bueno, ¿y ya acabó?
2: Ya terminó. Rápidamente, el lunes se reúne con Laura Itzel Castillo, ahora secretaria de las mujeres, comenzar con su administración.
0: Perfecto, muy bien. Bueno, vamos a pausa. Estamos por la mañana, volvemos.
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1: Playa de Vidrio, Estados Unidos. Situada en Fort Bragg, California, esta playa tiene una historia de transformación ecológica asombrosa. Durante la primera mitad del siglo XX, el lugar fue utilizado activamente como un vertedero público de basura y botellas. Con el paso de las décadas, las olas del Océano Pacífico limpiaron la costa y trituraron los desechos de vidrio, puliéndolos hasta convertirlos en millones de pequeñas joyas de colores lisas y brillantes. Hoy, es un área protegida en donde la naturaleza transformó la contaminación en un paisaje artificialmente hermoso.
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0: 9 de la mañana con 24 minutos. A ver si podemos ir con Maru Rojas. Esta iniciativa ya está platicada, simplemente para escuchar el punto de vista de Maru a propósito de qué, de que le quieren poner un, o quieren aumentar el impuesto especial de productos y servicios, el IEPS, a la cerveza, si bien entendí, a cada cerveza, no al litro de cerveza, sino a cada cerveza entre 60 centavos y un peso. ¿Lo entiendo bien, Maru? ¿Es así? ¿Cómo estás, Maru? Buen día, Maru Rojas.
1: Fíjate que no hay un impuesto o un porcentaje como tal, porque incluso ayer que le preguntaban al presidente de la Comisión de Hacienda, Carol Antonio Altamirano, del Grupo Parlamentario de Morena, decía que no hay ni siquiera definidos qué productos, porque, por ejemplo, bebidas alcohólicas podrían salvarse las artesanales. ¿Cómo vas a definir cuáles son artesanales, cuáles no? Él se refería al mezcal, al tequila, uh-huh, a nuestras bebidas. Hay muchas bebidas según la región, el pozol, el sotol. Y entonces decía, y le preguntaban los mismos reporteros, pero sodio tiene el jamón, el queso. Y él decía que únicamente estarían buscando aumentar el impuesto en productos con alta cantidad de sodio. Esos que en las tiendas vemos como con 7 sellos o más.
0: Así es.
1: De alta cantidad de sodio, papitas, churritos. Pero no está definido. Ayer se concluyó un foro después de hacer consultas, dicen ellos que con la ciudadanía, a mí no me consultaron, pero bueno, que fueron a consultar a varias entidades del país, en dónde es donde debían de estar los impuestos, pero pues no creo que haya alguien que haya dicho el alcohol, ¿o sí?
0: Entonces no queda claro, porque también le preguntaron hoy a la presidenta Maru, nomás para que, ahora sí que para que lo registres por ahí, pero pues no hubo respuesta, ¿verdad, Sofía?
2: No, le preguntan ahí un poco en la conferencia cómo viene el paquete, el presupuesto, y dicen, presidenta, hay nuevos impuestos, va a aumentar el IEPS en bebidas alcohólicas, y ella simplemente dice, no, la próxima semana ya les explicamos cómo viene
0: el paquete. No le quiso entrar al tema,
2: Maru. No lo detalla mucho.
1: Fíjate, es el martes cuando entregan este paquete, uh-huh, y veremos en la miscelánea fiscal dónde se centran estos impuestos, aunque tú sabes que, es más, yo creo que desde ayer que se lanzó esta alerta, yo creo que ya empezaron las cabilderas, porque quienes sí están cabildeando y muy fuerte para impedir otra ley, es por ejemplo la regulación a seguros de gastos médicos mayores. Dicen que las aseguradoras y las industrias de hospitales están verdaderamente con todo cabildeando en el Congreso para que se impida el que haya un control en el cobro de los gastos médicos mayores, que verdaderamente ya si tienes más de 60 años es impagable una póliza.
0: Es impagable,
1: de este
0: Maru,
1: tipo.
0: Impagable.
1: Y lo vivimos todos, yo pago la de mi mami, pues creo que nada más trabajo para ello. Y y de verdad, el porcentaje, el qué productos, pues va a ser un asunto no solamente ni tuyo, ni mío, ni de los legisladores, ni de la presidenta, sino también del cabildeo que hagan las industrias. Recordarás, hace un año, las bebidas endulzadas, decían todas, menos una que sirve para que cuando, si sudas no te deshidrates, que es extranjera, que la hace la industria PISA. Entonces Coca-Cola FEMSA dijo, oye, yo tengo un producto que si lo analiza Profeco, tiene muchos mejores componentes, porque estás tomando como grado médico un electrolit, y mi producto es mucho mejor y es mexicano, el Flashlight. Y entonces el Flashlight logró deshacerse de ese impuesto a las bebidas endulzadas, después de un cabildeo de meses antes de aprobar la miscelánea fiscal. Entonces yo me imagino que también fue el encender estas alertas para empezar este cabildeo y ver dónde quedan estos impuestos.
0: Bueno, pues de aquí al martes, la ruta de aquí al martes, en esas vamos a andar. Gracias, Maru, como siempre.
1: Estamos pendientes, muy buenos
0: pendientes,
1: días.
0: Pendientes, muy buenos días. Bueno, cambio de tema, Moisés. A ver, un comentario de Luis de Llano, Sofía.
2: Sí, hablaba de este amparo que presentó durante, uh-huh, la madrugada para poder salir antes, pero también hablaba de que son dos órdenes de arresto. Entonces, se amparó por una de las órdenes,
0: 30
2: que son 15 y 15, son 30 horas en total. Entonces, se amparó por una de las órdenes de arresto, pero en la madrugada le notificaron el segundo arresto. Entonces, para salir antes, tiene que presentar otro amparo su defensa, quizá por la tarde.
0: Él sigue
2: en estos momentos detenido en el centro de detención ahí en San Fernando. Entonces, tendrán que meter otro amparo para la segunda orden de arresto, quizá por la tarde salga antes de cumplir las horas.
0: Correcto, muchas gracias, Sofía. Bueno, Moisés Pérez, cambio de tema, sobre el tema de los, ya hay cifras, ¿no?, de detenidos ¿Son detenidos?
3: Deportados.
0: Por, deportados. Deportados. Específicamente por los Estados Unidos en el mes de agosto.
3: En el mes de julio.
0: De julio, ya. El más reciente.
3: No, agosto. ¿Agosto? Agosto. ¿Sí? Agosto, Manuel, tenemos la cifra de los últimos tres meses y el ICE vuelve a romper récord de detenidos y de deportados el mes anterior con 50,925. Durante los últimos tres meses ha superado los récords de los meses anteriores, han sido tres meses de deportaciones masivas del ICE. En junio fueron 43,000, se rompió récord, luego en julio 50,200, que se volvió a romper récord, y en el último mes, en el mes de julio, 50,900, se supera el récord anterior por 700 personas. El secretario de Seguridad, Marwin Mullin, ha reiterado en esta idea de que la autodeportación es la manera más sencilla de hacer todo este procedimiento. Incita a los inmigrantes ilegales que estén en Estados Unidos a autodeportarse bajo el incentivo de $3,000 y el vuelo de regreso a casa y evitarse todo el procedimiento del ICE. Pero se vuelve a romper récord en este mes de 50,925 personas. Aún no tenemos ese desglose de nacionalidades que hemos estado buscando. Son por parte del gobierno mexicano y del gobierno de Estados Unidos hemos recibido respuestas de que son datos reservados, entonces seguiremos insistiendo, pero se vuelve a romper récord este mes de 50,925 personas. Y también sale una nota importante relacionada a temas migratorios en Estados Unidos. La población de ese país se redujo en 3 millones de personas por deportaciones de personas ilegales que vivían en Estados Unidos. Ilegales. Ilegales fueron 2.3 millones de personas que vivían en Estados Unidos, que han sido deportadas, y de población legal viviendo en Estados Unidos. Sabemos que el gobierno de Estados Unidos ha dicho que se reserva el derecho de la nacionalidad, entonces también han deportado a 600,000 personas entre enero de 2025 y 2026. Es decir, durante este año la población de Estados Unidos se ha reducido en 3 millones de personas. Es la primera vez que esto sucede desde 1930, Manuel.
0: Wow. A ver, repite este último dato entonces.
3: La población de Estados Unidos en el último año ha reducido en 3 millones de personas por deportaciones, 2.3 millones de personas de inmigrantes ilegales y 600,000 de personas que ya tenían residencia legal en Estados Unidos, dando el total de 2.9 millones de personas, 3 millones de personas, en números redondos.
0: Sofía.
2: Sobre temas de migración, le habló hoy Sergio Salomón Céspedes, el comisionado de migración que estuvo en Palacio Nacional, sobre esta problemática de que Estados Unidos está deportando a migrantes mexicanos a Honduras, a Guatemala e incluso a Costa Rica. Son 2,900 migrantes que han sido deportados a Guatemala y Honduras, 20 a Costa Rica, y lo que dice Sergio Salomón es que están en pláticas la Cancillería con el gobierno de Estados Unidos para evitar esto, que ya manifestaron.
0: ¿Quién no se supone que los estaban enviando a Tabasco?
2: Sí, es que exactamente hay todo un programa para enviar a los mexicanos hacia México, pero por alguna razón hay mexicanos que están siendo deportados directamente a Guatemala, a Honduras y a Costa Rica. Entonces, esto es lo que ha expresado de inconformidad el gobierno mexicano a través de la Cancillería, lo dice hoy también la presidenta Sheinbaum, dice no estamos de acuerdo, evidentemente, entonces le están pidiendo al gobierno de Estados Unidos, pues si son mexicanos, mándanoslos a México, porque claro, los haces ir a otro país. Entonces, ahí ese tema que ya lleva varias semanas, y lo dice hoy Sergio Salomón, seguimos en pláticas para que este tema deje de ocurrir, ¿no?
0: Muy bien. Bueno, gracias a los dos. ¿Sí, algo más?
3: No, sobre ese tema, hoy justamente el secretario de Seguridad de Estados Unidos, Marwin Mullin, dice el destino de deportaciones hoy es Haití, y publica una foto. No sabemos si solo son personas haitianas, pero sí, el destino de deportación hoy para la agenda del secretario de Seguridad de Estados Unidos es Haití.
0: Es Haití.
3: Hoy.
0: ¿Allá los mandan?
3: Allá los mandan. Ojalá son los haitianos, los provenientes de ese país. No sabemos, por justamente este desglose de nacionalidades, si solo están yendo haitianos, hemos visto el precedente de que no necesariamente se deporta a las personas a su país de origen.
0: Muy bien. Bueno, gracias por todos los comentarios, e incluido el de Mari Carmen Cortés sobre el tema de la cerveza. Nos dice Mari Carmen, cambian el IEPS a bebidas alcohólicas, dice, ya no cobrarán por el valor, sino por el contenido de alcohol, ojo. Y le van a dar, obviamente, pues en la torre, dice ella, a las cervezas. Y pretenden cobrarle IEPS, o sea, impuesto a productos especiales, elevados en sodio, efectivamente, como decía Maru Rojas, a papas, sopas Maruchan, y pues por ahí sacar más dinero para el presupuesto. Bien, muchísimas gracias. ¿Algo más?
3: Actualización de números de las inundaciones de Nepal, Manuel.
0: A ver, échales.
3: Hoy, bueno, hace una semana fueron las inundaciones miércoles. La cifra de hoy son 1,259 muertos y más de 5,000 desaparecidos. Sabemos que por el plazo que ya se cumplió de más de una semana desde las inundaciones, es muy probable que estas 5,000 personas ya no se encuentren con vida, pero los números oficiales son 1,259 personas muertas y 5,000 desaparecidas.
0: Bueno, vamos a pausa. Estamos por la mañana, hacemos un corte. No le cambie.

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14: En agosto de 2026, el indicador de confianza del consumidor subió 46.1 puntos, un aumento de un punto con respecto a los 45 puntos de julio. La expectativa de la situación económica del hogar para los próximos 12 meses llegó a los 58.9 puntos. La Fiscalía de Tamaulipas informó que Estrellita N fue vinculada a proceso por violencia familiar equiparada contra la menor Dafne Zapata. Estrellita N es una de las 4 personas detenidas por el feminicidio de Dafne en una escuela militar. La Secretaría de Gobernación, Rosa Isela Rodríguez, indicó que al corte del 31 de agosto se han canjeado 13.144 armas como parte de la estrategia Sí al Desarme, Sí a la Paz, y como parte de la construcción de paz, se realizaron 545.207 visitas casa por casa y 869 ferias de la paz.
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0: escuchando a Sasha aquí, acompañada por Benny y con Eric, y escuchamos a Sasha porque Sofía ya lo ha explicado a lo largo del programa ampliamente lo que sucedió ayer con el productor de televisión Luis de Llano, pero nada más reiterar, el 8 de marzo del 2022 Sasha denunció públicamente a través de sus redes sociales al productor de televisión Luis de Llano por violación. Durante todos estos 4 años han estado en apelaciones, principalmente por parte del señor Luis de Llano. Y ayer una jueza del Tribunal Superior de Justicia emitió pues un arresto temporal por resistencia de Luis de Llano a cumplir una sentencia definitiva por parte de la Suprema Corte de Justicia, que le pedía a Luis de Llano cumplir básicamente con dos cosas: disculparse públicamente por esta acusación, por este abuso sexual a Sasha durante una relación que mantuvieron ellos cuando ella tenía 14 años, él tenía 39, y que publicara también en sus redes sociales el productor parte de esta sentencia. El señor no lo ha hecho. Esta sentencia fue de junio del año pasado. El señor hasta ayer no lo había hecho, por eso fue arrestado. Y bueno, lo explicaba Sofía también, la defensa de Luis de Llano ha interpuesto un amparo. El señor pues tiene que cumplir con 30 horas de arresto. Comenzaron ayer a las 6 de la tarde, estas estarían cumpliendo a las 12 de la noche de hoy, y si se interpone un segundo amparo, pues él podría salir antes de las 12 de la noche, antes de cumplir estas 30 horas. Pero bueno, vamos hasta ahí. Sasha, por su parte, hasta este momento no ha publicado nada, por lo menos no de este arresto, en sus redes sociales. Entonces, ahí está la música el día de hoy.
1: Bueno, Enrique Hernández, te escuchamos con este reporte, porque finalmente la dirigente nacional de Morena, Ariadna Montiel, se refirió al tema de los, pues, de los aviones que ha utilizado la gobernadora de Quintana Roo, Mara Lezama. Enrique, buen día.
2: ¿Qué tal, Manuel? Muy buenos días. Te saludo con gusto. Es correcto, y además de la gobernadora Mara Lezama, habló de otros funcionarios que también ella pone dos calificativos, ¿no? A las frivolidades y a las estridencias al interior de este movimiento morenista. Al ser cuestionada precisamente sobre la gobernadora de Quintana Roo, Mara Lezama, la líder morenista dijo que la gobernadora va a tener su explicación, va a tener que dar una explicación, y en su momento pues la vamos a conocer. Pero recordó que por encima de todo debe haber esa cercanía con el pueblo y no comportamientos que alejen a la gente. Vamos a escucharla.
3: La convicción de nuestro movimiento es que las y los servidores públicos siempre sean austeros, cercanos al pueblo, humildes en el trato, y que nosotros no vemos bien que estas cosas sucedan. En el caso de la gobernadora, ella tendrá que explicar, creo que ha sacado un comunicado, pero evidentemente no compartimos estas acciones.
2: Y también lanzó la advertencia que será la propia Comisión Nacional de Honestidad y Justicia quien va a estar vigilando los casos relacionados con frivolidades. Esta comisión será quien tome definitivamente la última palabra ante este tipo de escenarios. Y pese a que fue cuestionada sobre los videos donde aparecen los hijos del expresidente Andrés Manuel López Obrador, Ariadna Montiel puso en duda el contenido de este tipo de material, sin mencionar los nombres de los hijos del exmandatario. Y con miras al proceso electoral del 2027, también reforzó el mensaje de la presidenta Claudia Sheinbaum, que asegura que al interior de Morena hay unidad, fortaleza, y muestra de ello es que el partido a su cargo pasó de 2.3 millones de militantes a 11.6 millones. Así lo dijo.
1: Pues creo que no lo tenemos, mi querido Enrique.
2: Ok, bueno, sí, justamente de la oposición también se refirió Manuel, y ella dice que aunque digan lo que digan, van a llegar juntos PRI, PAN, otros partidos, porque de lo contrario van a estar en riesgo de perder su registro ante el INE. El reporte, Manuel.
1: Muchas gracias, Enrique. Gracias, Enrique Hernández. Muy buenos días. Bueno, 9:45 a.m. Vámonos con Enrique Burak. Enrique, ¿cómo estás? Ahora sí, qué gusto verte.
4: Ah, qué gusto verlo. Sí, no, la verdad, estos tráficos son...
5: ¿Tregua en el tráfico hoy?
4: Pues no, pero se logró.
5: Se logró.
4: Se logró.
5: Qué bueno. Bueno, bienvenido.
4: Muchas gracias. Bueno, Armando González, la famosa hormiga, hace su debut goleador en el fútbol de Grecia. en un partido correspondiente a la Copa, enfrentaron a AIK Atenas y al minuto 34 consigue su primera anotación en el fútbol griego. Armando González también tiene una asistencia para gol y con ello su equipo se impone por marcador de 4-0 en la primera fase en este torneo. Aquí está precisamente para la gente que nos acompaña en Telefórmula el gol de la hormiga, un gol de cabeza en un tiro de esquina dentro del área chica y así se encamina, ojalá para tener una muy buena actuación en aquellas tierras. El mejor futbolista mexicano en Grecia y con el Olympiacos fue Neri Castillo. Vamos a ver cómo le va Armando González. Por otra parte, el día de ayer, semifinales dentro de la Leagues Cup, este torneo que, bueno, pues ya sabemos que a todo el mundo le interesa, pero bueno, hay que dar información. El Toluca le gana 2-0 a León y además el América empata 2 goles con el Monterrey. Se van a penaltis, el América falla 1 y esto fue suficiente para que Monterrey se impusiera 5-4 en esa tanda de penaltis, con lo que la semana próxima, este 6 de septiembre, tendremos el partido de Toluca en contra de Monterrey. Bueno, no es este fin de, no es de la siguiente semana, es ya este fin de semana.
5: Este fin de semana.
4: Estamos hablando de que, fíjate qué tanto nos interesa el domingo.
5: El domingo.
4: El domingo 6. Es la gran final. Bueno, yo sé que a Sofía le encanta y está muy interesada. No, pero bueno, domingo en Houston.
5: Domingo en Houston.
4: Exactamente, el partido entre el equipo de Toluca y Monterrey por el título de la Leagues Cup. Bueno, Carlos Álvarez, oficialmente nuevo integrante del equipo de las Águilas de la América.
5: Dejemos de ver a Carlos Alcaraz el domingo para ver el Toluca.
4: Sí, no. Imagínate dejar de ver crecer el pasto para ver. Bueno, Carlos Álvarez, el nuevo integrante del equipo de la América, este jugador español que estuvo con el equipo de Levante, tiene 23 años. Integrante de la selección española en categorías inferiores, es un muy buen talento que inclusive también consiguió el ascenso con el Levante a la primera división en el fútbol español. Por otra parte, se anuncia también que todos los partidos de este fin de semana de la Liga Argentina, al minuto 10 van a parar un minuto. Y esto en honor a Lionel Messi,
5: ¿sí?
4: Que anunció en la semana su retiro de la selección. Es la segunda vez que se retira, ¿te acuerdas? Después de el fracaso en aquella final que perdieron en la Copa América Centenario en contra de Chile, donde inclusive pues Messi falló un penalti. Bueno, pues ahora es la segunda ocasión que se retira, está allá, pues sí. Por la cuestión de la edad y todo esto luce para ser la definitiva. Fútbol americano, la semana próxima, el miércoles.
5: El miércoles.
4: El miércoles inicia la campaña, después de este largo espacio, este largo tiempo en el cual no hubo fútbol americano. Y hay noticias porque, vamos, esto ya se esperaba, se veía venir. Los Raiders colocaron a Kirk Cousins como su mariscal de campo titular para la próxima temporada. Cousins, que estuvo los 2 últimos años con los Halcones de Atlanta, sufrió entre una lesión y baja de juego, pero es un quarterback que tiene experiencia. Y entonces, pues, será para que Fernando Mendoza, la primera selección de todo el draft, el ganador de Heisman, pues vaya aprendiendo cómo es esta situación de la NFL, porque puedes tener mucho talento en el colegial, puedes entrenar muchísimo, pero ya una situación de partido. Con la velocidad en la que se juega en la NFL, con la rudeza en la que se juega en la NFL, es algo que no puedes entrenar,
5: ¿no?
4: Entonces, bueno, pues Fernando Mendoza será el suplente, es algo lógico. Lo que sí es una realidad es que Cousins va a ser el octavo mariscal de campo titular que han tenido los Raiders desde que se fue Derek Carr al final de la campaña del 2022. Han iniciado partidos Adrian O'Connell, Jimmy Garoppolo, Brian Hoyer, Gardner Minshew, Desmond Ridder, Geno Smith y Kenny Pickett. Y ahora tendremos...
5: En menos de 4 años, ¿eh?
4: Sí. O sea, es... Y por eso es que los Raiders, entre muchas otras cosas, pues no camina, porque además va a ser la cuarta combinación diferente. Entrenador, mariscal de campo en los últimos 4 años para los Raiders. No hay continuidad ahí. Y sobre el partido que van a tener el jueves, bueno, jueves en América, que ya va a ser viernes en Oceanía, los Carneros y los 49 de San Francisco, el ala cerrada de los 49, George Kittle, está entrenando fuerte en la pretemporada y es probable que él sí esté en ese primer partido. Él sufrió la ruptura del tendón de Aquiles en un juego de postemporada contra Filadelfia el 11 de enero. Y por otro lado, Nick Bosa, el ala defensiva de los 49 de San Francisco, que sufrió la ruptura de un ligamento cruzado anterior. Este fue en la rodilla derecha. Es la tercera vez que sufre la ruptura de un ligamento cruzado anterior. Y el caso es que eso fue en la semana 3 de la temporada pasada. Viajó a Australia, vamos a ver si puede jugar en el partido del jueves próximo. En el abierto de tenis.
5: Oye,
4: de...
5: me regreso, perdón, a los dos juegos. ¿Tú el juego de miércoles, a qué hora es?
4: Jueves es el miércoles 6:20 de la tarde, por cierto, Canal 5.
5: Perfecto, Canal 5. Sí. ¿Y el del jueves?
4: El del jueves es
5: que
4: también...
5: Que bien decías, es ya en Oceanía, hora de la mañana, pero aquí...
4: Exactamente, aquí es a las 6:00 también de la tarde.
5: En horarios regulares, o sea, exactamente, tampoco los van a modificar.
4: Exacto, para que en la costa este de Estados Unidos pues caiga en su prime time.
5: En su prime time, efectivamente, que ya acaba bastante tarde, ¿no?
4: Pues pues sí, sí, porque como, como a las 11:30 pues sí, termina...
5: 11:30, 12:00.
4: Exacto. Pero bueno, de hecho, ese partido es a las 6:35, 8:35 en Nueva York, o sea que la costa este termina por ahí a las 11:30 de la noche.
5: Muy bien, muchas gracias. Ahora sí, el tenis.
4: Es un placer, me siento el teleguía. bueno, abierto a Estados Unidos, Carlos Alcaraz, el tenista español, gana su partido correspondiente a la segunda ronda, se impone a Jaime Faria, que es un tenista portugués, por parcialidad de 4-6, 6-0, 6-3, 6-2. Lo interesante de todo esto es que el año pasado perdió su primer set de todo el torneo hasta la final en contra de Jannik Sinner. Y ahora pierde este partido, pierde el primer set de este partido. Y Aryna Sabalenka, que es la primera en la siembra de damas, fácilmente le gana a Polina Yachenko por 6-1, 6-1 en 53 minutos.
5: ¿No? O sea, qué fuerte tenísticamente hablando, es muy, muy fuerte ella,
4: es
5: ¿no?
4: muy fuerte. Ayer, bueno, mostró justamente esta capacidad física, que además busca convertirse en la primera que gana 3 títulos seguidos en Estados Unidos desde Serena Williams, que ganó entre 2012 y 2014. Tiene una potencia física impresionante, Aryna Sabalenka. Bueno, en el béisbol de la Liga Mexicana, el día de ayer se acabó la serie final del norte. Los Toros de Tijuana aplastaron 10-1 a los Sultanes de Monterrey. También les ganaron 4-1. Hernán Pérez conectó por segundo día consecutivo Grand Slam. Un día antes había producido 7 carreras y ahora impulsa la victoria a los Toros de Tijuana. Manny Bañuelos fue el pitcher derrotado, 5 entradas y 2 tercios, recibiendo en total 6 carreras. Y Adonis Medina fue el triunfador, 5 entradas con 4 imparables y solamente 1 carrera. Mientras que en la final del sur, ayer sí se pudo jugar en Puebla y los Olmecas vencen 6-5 a los Pericos. Los Olmecas toman ventaja de 2-1 en este compromiso. Y ya para terminar, se va a conocer la delegación mexicana que va a participar en el Mundial de Ciclismo de Ruta, que va a ser en Canadá, concretamente en Montreal, este mes ya de septiembre, y ahí va a estar Isaac del Toro. Isaac va a participar en la prueba contrarreloj, esto va a ser el 20 de septiembre. En el campeonato mundial del año pasado terminó en la contrarreloj en el 5º lugar, y la de ruta, en donde, bueno, pues sabemos que es un especialista de los mejores del mundo. Esto va a ser una semana después, el 27 de septiembre, en el campeonato mundial del año pasado, finalizó en la 7ª posición Isaac del Toro.
5: Muy bien, muchas gracias, qué bueno verte, ¿eh?
4: Ay, la verdad es que sí, me dio muchísimo gusto verlos, ya los extrañaba.
5: Eso.
4: Ya no alcancé pancito de los jueves, pero no importa.
5: ¿Ya se acabó?
4: Ya no hay pancito de los jueves.
5: Los biscuits de Obregón, muchísimas gracias, como sí, cada jueves. Delicia.
4: Si gustan mandar un taco de piña para mí la semana que entra, se agradecerá.
5: Apartamos. Ah, se lo apartamos. Ahí, que llegue la petición. Muchas gracias, Enrique.
4: Gracias. Hasta mañana. Por cierto, 11:10 de la mañana por VIX tenemos Cleveland Toronto. Si nos pueden acompañar al ratito.
5: Hoy.
4: O sea, me voy.
5: Que te vaya bien, córrele. Gracias. Bueno, vámonos al resumen de Yanira Pérez Baena.
0: 9:53 por la mañana. Siempre vamos a tener una posición firme contra este gobierno cínico y corrupto, aunque existe el diálogo parlamentario y el respeto entre bancadas, aseguró por la mañana Alejandro Moreno, presidente nacional del PRI. Agregó que Movimiento Ciudadano quiere dividir el voto de la ciudadanía para no hacer un frente amplio contra Morena y que eso los convierte en una farsa. En Movimiento Ciudadano nos gustan los posicionamientos con argumentos, no que nuestros legisladores se agarren a cachetadas. La majadería no debe tener conexión con la política, aseguró por la mañana Jorge Álvarez Maínez, coordinador nacional de Movimiento Ciudadano. Después de las acusaciones que se han formulado en mi contra, después de la ofensiva que se emprendió por cumplir con mis responsabilidades de gobierno, no me pude sentir invitada por consideración al segundo informe de gobierno de la presidenta Sheinbaum, aseguró en un comunicado la gobernadora de Chihuahua, Maru Campos. A 7 meses de la desaparición de nuestros familiares, no tenemos respuestas sólidas que nos permitan saber dónde están. Mientras ellos no estén en casa, seguiremos con las protestas, aseguró por la mañana Adriana García, hermana del profesor de educación física Óscar García, quien desapareció con sus cuñados Omar, Javier y Gregorio Ramírez el 3 de febrero en Mazatlán, Sinaloa, mientras estaban de vacaciones. Y en estos momentos el dólar interbancario se cotiza en 16 pesos con 96 centavos.
5: Y ya le salí de Sofía.
6: Nada más, la presidenta defendió al Tren Maya, dice que no hay problemas de mantenimiento, no hay falta de mantenimiento, que el incidente que se dio hace unas semanas, hace unos días con una vía, fue un error humano, fue una falla humana. Entonces, no hay problema de balasto ni falta de mantenimiento ahí en el Tren Maya.
1: Muy bien, muchas gracias, Sofía.
6: Gracias, Manuel.
1: Gracias, Sofía, gracias, Deyanira, gracias a usted, gracias a todo el equipo, gracias a todo el staff. Mañana comenzamos en punto de las 7 de la mañana, muchísimas gracias. Quédese en la señal de Grupo Fórmula con el Chumel. Y Gabrielo Mimí con el tremendo de Gabrielo Mimí. Que le vaya muy bien.
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18: Bloodhound Gang nos presenta esta canción que no necesita intro para atraparnos. Llegó en el 99 con ese ritmo juguetón y letras tan irreverentes como pegajosas. Un tema que mezcla humor, electropop y provocación. Y aunque se cuela en playlists que de pronto no tienen mucho en común, Bloodhound Gang nos parece una gran propuesta y es The Bad Touch en sonido Brown. 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
1: Estas son las Stevie Bites con Stevie de TV. Imaginen una ciudad donde los solteros tienen solo una noche al año para hacer lo que quieran sin tener que estar casados. Solo por una noche reúne a Mónica Bárbaro y a Colin Turner como Ali y Owen, dos desconocidos que conectan en Nueva York y pasan la noche intentando volver a encontrarse entre malentendidos, personajes excéntricos y situaciones cada vez más absurdas. La dirige Will Glock, responsable de Easy A y Con Todos Menos Contigo. Sí, aquella película que ayudó a demostrar que la comedia romántica todavía podía llenar cines. Si extrañabas películas que te hicieran reír y suspirar, esta es la indicada, porque algunas historias de amor necesitan años para empezar, pero esta solo tiene una noche. Solo por una noche ya está disponible en los cines de todo el país. Estas fueron las Stevie Bites con Steve de TV.
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2: San Cristóbal de las Casas, Chiapas. Este pueblo mágico, envuelto en la neblina de los altos de Chiapas, enamora con su ambiente colonial y bohemio. Sus coloridas casonas, templos barrocos y andadores peatonales conviven con la vibrante riqueza cultural de las comunidades. Disfrutar de un café local mientras se aprecian los textiles tradicionales artesanales envuelven al viajero en una atmósfera mística e inolvidable.
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0: Ya estamos de regreso, señora bonita, amigo de casa, bienvenida sea usted a No Son Horas, está aquí acompañándonos en Grupo Fórmula. Le saluda como cada día Chumel Torres, me acompaña como siempre mi fiel cerbatillo Gabriel Mimí. Vamos rápidamente con las noticias que le tenemos preparadas para hoy, jueves 3 de septiembre. Desgraciadamente tenemos que empezar con una nota muy, muy, muy, pues sí, obviamente tristísima, pero aparte como, ¿qué te diré, güey? Como de esas cosas que le decís tú, o sea, este país somos, güey. O sea,
1: sí.
0: Claramente estamos hablando de
1: desesperanzador, ¿no?
0: Sí, ándale, exactamente. De Jonathan Meléndez, la familia, que eran integrantes, tecladista de la banda Camilo Séptimo, a quienes les mandamos un abrazo caluroso y ojalá estén, pues, teniendo la más pronta recuperación y resignación que puedan. La Fiscalía General de Justicia del Estado de México se coordinó con las autoridades de la Ciudad de México y detuvieron a Gerardo N. y Diego Sebastián, este último identificado como socio de Jonathan Meléndez, quien era el tecladista de la banda Camilo Séptimo, por lo asesinaron a él y a su familia, y allá en Atizapán, el pasado ayer, el 1, dentro de su depa, ahí en Bosque Esmeralda, se llama Bosque Esmeralda, el artista de 38 años, su esposa de 35, con 4 meses de embarazo, a su hijita de 3 años, es como de, güey, ¿qué es esto? La señora que le ayudaba, de 21 años, la mascota, o sea, ¿qué país vivimos, güey? Vamos a platicar un poquito más de esto rapidito después del corte, si no se nos vayas aquí en No Son Horas, vamos.
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16: 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El Sol representa el 99% de toda la masa total que existe en nuestro sistema solar actualmente.
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1: Ya estamos de regreso en No Son Horas, señora bonita, amigo de casa. Le estamos platicando acerca del tristísimo caso de Jonathan Meléndez, tecladista de la banda Camilo VII, quien fuera asesinado brutalmente por dos señores, Gerardo y Diego Sebastián N., ahí en Bosques de Esmeralda. De esas cosas que es tú, ¿qué, güey? ¿Qué se volvió este país, güey?
2: Sí, se vuelve todo desesperanzador, ¿no? Y ojo, hay que, digo, dado el alcance mediático del personaje, se están diciendo muchas cosas en redes, abusados con todo lo que se está diciendo. Hasta ahorita lo confirmado es que el crimen ocurrió en el departamento del fraccionamiento. Las víctimas, o sea, ya todos sabemos las víctimas, y la Fiscalía de Justicia del Estado de México informó de las capturas, ¿sí? Ajá. Todo lo demás ahí, líneas de investigación, todo lo demás, no hay nada oficial, ¿no? No han hecho un pronunciamiento público de cuál fue el móvil, de cuál fue el asunto. Entonces, todo lo que estamos viendo, pues abusados, ¿no? Nada más con un poquito de responsabilidad, especialmente a la banda de que le gusta la noticia de salsa rosa ahí en redes sociales, ¿no?
1: Para poner en contexto, se encontró a este señor Meléndez sin vida, lo habían asesinado, junto con su esposa de 35, con 4 meses de embarazo, su hijita de 3 años, la trabajadora del hogar de 21, hasta la mascota de la familia, maniatados con disparos en la cabeza y en la espalda. Y dices, ¿qué, güey? Encontraron a un menor de 6 años con vida, sin lesión alguna. Y el tema es que a mí lo que me llama más la atención todo esto, que es asqueroso, vomitivo, triste, desesperanzador, es oscuro, es de ciudad gótica, güey. Ponías cualquier tipo de respuesta de, güey, ¿qué pasó? Y luego los morenistas decían, ¿por qué antes no te quejaban? A ver, güey, no es político, güey. No, nadie está diciendo que es culpa de Claudia Sheinbaum, nadie está diciendo que es culpa de la 4T. Estamos diciendo, este país se está convirtiendo en una cosa que está horrorosa. Y la respuesta son, ¿por qué en los sexenios de Calderón? No, sí, nos quejamos en todos los sexenios, idiota. O sea, no corresponde el hecho de quejarte de una cosa limpia a la otra. No tenemos 4 años. Y volver esto a un discurso público, una pelea política, no lleva a ninguna parte, uno, y dos, no le hace bien a nadie, güey. El tema es que sí, este tipo de cosas, este crimen de tantas personas, de niñitos, güey, hasta el perrito y todo, dices tú, ¿qué le pasa a la gente, güey? O sea, ¿qué es lo que yo siento? Que cada vez estamos más locos, ¿no? Yo ponía en Twitter, digo, en Instagram, de lo de Lindsay Clancing, la señora que ahorcó a sus 3 bebés, Y un chorro de morras me escribían, es que no sabes el contexto. A ver, el contexto es que mató 3 bebecitos, güey. O sea, digo, hazle como quieras. Y que no, estaba muy deprimida y oía voces. Está bueno, güey. Pero lo que yo pienso, Gabez, o sea, ya soy señora asustona, pero digo, esto somos ya, güey. O sea, estos asesinatos así, decimos, hijo, qué mala onda. O sea, no sé. Hay una bite de lo que dijo Claudia Sheinbaum con respecto a este crimen horrible. Vamos a escucharlo y ahorita regresamos.
3: Lo informaron me lo informaron desde ayer. Es en efecto una situación muy triste, lamentable. Ya hay detenidos y ya se conocen también las causas de una disputa que tenía la familia con otra familia. Incluso ya salió en los medios una publicación y se está apoyando a las familias por parte del gobierno del Estado de México y lo que podamos hacer desde Secretaría de Gobernación.
1: Bien, bien la declaración de Claudia Sheinbaum con respecto a esto terrible asesinato del señor Camilo VII, bueno, integrante Camilo VII. Hasta ahí la vamos a dejar, porque ya la neta, ahondar en esto se me hace... No somos ese programa, no somos el morbo, no se nos da. Nomás yo sí quería hacer la precisión de llega a preocupar los alcances a los que está llegando México. Antes también, no se preocupen. O sea, nada más quejarnos es nuestro derecho, güey. Entonces, no quiere decir que en los otros gobiernos eran puros y limpios. No, todos son los bandidos. Nada más que cuando ves esto en las noticias y esto es una cosa pública y pasó hace 2 días, pues claro que dices, oye, güey, ¿qué carajo está pasando, no? Antes también, no se preocupen, antes también eran horribles, nada más que el hecho de que haya pasado antes no quiere decir que ya no pase ahora. En otras noticias...
2: Ahora sí, vamos a la carnita, güey, a lo criticable, a lo asqueroso.
1: En otras noticias, Gabriel me tiene que ofrecer una disculpa, porque como cada día, cada mañana que el sol nos abraza, Gabriel recibe una cucharada de algo que llamamos verdad. Estábamos platicando la semana pasada de... Bueno, no, al principio de esta semana, perdón.
2: Sí, el lunes. El martes.
1: Sí, el martes.
2: Ah, no, fue ayer, güey.
1: Estábamos platicando de acerca de la visita del expresidente de Colombia y tercer más cabrón, Gustavo Petro.
2: Hey, no manches. Te las guardas, ¿verdad?
1: Me acaba de ocurrir. Te lo juro porque quería decir el chiste que dijiste que se parece al papá de Betty la Fea, pero también se parece un poquito al máscar no chistoso, ¿sabes cómo? Sí. O sea, el máscar que como no es gracioso, se hizo autoritario.
2: Ándale.
1: Y entonces estuve aquí en México, lo invitó la UNAM.
2: Creo que sigue aquí, ¿no? Sí.
1: Todo está aquí. Lo invitó a la UNAM a una conferencia porque a la UNAM le encanta dar que criminales den conferencias en sus aulas. Y entonces, en su momento, yo tengo un alumno que me dijo, ¿y por qué no iría a Claudio Sheinbaum? Y yo le dije, pequeño Gab, lo que pasa es que a lo mejor tu cerebro todavía no está tan desarrollado, a lo mejor no se te cierra la mollera.
2: La mollera.
1: Te voy a explicar. Lo que pasa es que ya se han de haber invitado, pero la señora presidenta no quiere que esta noticia opaque el informe de gobierno tan trascendente y que a todo el mundo nos importó, pero un chorro.
2: Primer punto. Ya se sabía, ya había dicho Claudia Sheinbaum que no se iba a reunir inmediatamente con él, ya lo había dicho. Yo solo te decía por qué no habría querido esto. Yo no creo que haya sido por el informe, porque pues, como dices, no fue tan trascendente. O sea, yo creo que más bien ella trata de desmarcarse mucho, se está desmarcando de muchas cosas.
1: Se trata de desmarcar mucho, pero mira, Gabriel, yo te voy a decir algo. Yo tengo hermanas.
2: Okay.
1: Yo tengo primas, yo tengo carnalas, y si algo me ha enseñado el convivir es, no hay manera de que tú a una morra le vas a quitar su día especial. Es como cuando la cuñada que quiere...
2: Puede ser. De ese modo puede ser. O sea, como ir más bonita que la novia a la boda.
1: Ándale, ajá. Que las damas de honor así de... Y ustedes se vienen color pistache con una popó de pájaro ahí.
2: ¡Pero eso está horrendo!
1: No, ni modo, pues es mi boda. O sea, tiene que ella ser la reina princesa. Y sí, entonces llega...
2: Puede ser.
1: El patriarcado, en forma de Gustavo Petro, el petrarcado, y dice, oye, ¿te caigo el informe? No, señor, porque usted no me va a robar, ¿no? Usted no me va a robar.
2: No hay lugares, fíjate.
1: No hay lugares, usted no me va a robar. Mi noche especial, tengo preparando esto un año, y ahí luego nos vemos. Y sí, tal cual, ya después.
2: En la torna,
1: ya sostuvo Gustavo Petro un encuentro privado en Palacio Nacional con la presidenta Claudia Sheinbaum, donde la mandataria dice Petro que ella le dijo, yo no creo, porque nosotros no somos así, que le propuso mudarse aquí para coordinar proyectos intelectuales. ¡Cálmese! A lo que Petro dijo, no, la verdad no, me debo a Colombia. O sea, y los colombianos, ¡ay, quédate, güey! O sea, digo, yo sé que es muy de la izquierda invitar aquí a quedarse a los dictadores. Ya pasó con Evo Morales.

0: pero yo decidí vivir en Colombia.
1: A ver, Claudia Sheinbaum dijo hoy en la mañanera que sí, efectivamente, se reunió con Don Petro. Y dice, pues, que hablaron de... Pues, sobre todo, o sea, en la mayoría del libro que prepara el caballero sobre plataformas digitales, inteligencia artificial y todo ese asunto.
0: No.
1: Pero, pues, ya de eso a que dijo... O sea, Petro casi lo dijo en la entrevista como... Me están bajando un catre y ya quieren que me quede aquí en Palacio Nacional. No, tranquilo, güey, tranquilo.
0: No, pero Petro no, güey, no.
1: Ya me pusieron un catre y un quinqué en un rinconcito ahí.
0: Y
1: donde
0: si se... no te acoples, Sí. Queremos mucho Colombia, les tenemos mucho respeto.
1: Mucho.
0: Porque es como que, bota, venga, no, tampoco. Vamos a una pequeña pausa y regresamos. Usted quédese aquí como Petro en Palacio Nacional.
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6: El origen del nombre México. Fue durante el proceso de independencia cuando se formalizó el uso del nombre México, derivado del náhuatl que significa en el ombligo de la luna. Anteriormente, bajo el dominio español, el territorio era oficialmente llamado el Virreinato de la Nueva España.
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7: Los antiguos egipcios usaban piedras como almohadas para dormir, algo que hoy nos parecería sumamente incómodo y difícil de usar.
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0: Ya estamos de regreso en su programa favorito. Si usted no pide mucho de un programa, no son horas. O sea, somos el programa favorito. Si es tú, pues no, yo escucho cualquier cosa.
1: Mientras haga otra cosa, le voy a poner el radio.
0: Nos regañó la señora Cristal Mendivil, que está allá en el noticiero de imagen, porque estuvimos criticando a la gente que se toma fotos de estudio con sus perritos. Ajá. Literalmente me mandó una foto de estudio con sus perritos.
1: Y fue coincidencia, ¿eh? Sí fue coincidencia, ¿no?
0: Es que, ¿sabes qué? Lo que cala es la verdad, Gabriel. Lo que cala es que, o sea, por eso el bully siempre es muy certero, porque dice netas. Eso es lo que no nos entienden de los que somos cuchillito de palo, ¿entiendes cómo? Le estamos platicando a usted en el bloque pasado acerca de la invitación de Claudia Sheinbaum al expresidente Petro de vivir en suelo mexicano y hacer proyectos intelectuales juntos, a lo que la presidenta dijo, ah, ¿neta, güey? ¿Te invitaste? Y me dijo, o sea, no, te dije, disfruta de mi país, no, quédate aquí, te pagamos un sueldo, hacemos una residencia.
1: Me invitó a hacer unas coordinaciones intelectuales, dijo
0: unas coordinaciones bien intelectuales, ¿verdad, güey? Como decía mi amiga Susi, o sea, vamos a unos cotorreos bien sin iguales.
1: Ah, oye, y hablando de las fotos de estudio con tu pareja, con tu perrito, con tus hijos, con tu familia, bastante gente ahí en Insta y en los Twitters estuvieron mandando fotos. Manden más, siempre es un gusto verlos. Especialmente gente norteña es la que.
0: ¿Qué mandaron?
1: Pues es sus fotos, sus respectivas fotos ahí, ya sabes, esas de sesión con el árbol.
0: Ay, compártemelas, güey.
1: Con el árbol, con la pedida de mano es un muy. Gabo. No, perdón, la entrega del anillo. Es una muy, muy recurrida.
0: Si usted es fotógrafo y nos está viendo, en Navidad, venga al estudio, yo le pago. Hay que hacernos una foto familiar. Tú y yo, Uriel y Ani. Y Tristán.
1: Y Zapata, güey, Zapata.
0: Ah, espérate, pero quiero
1: tendido en la alfombra.
0: Tú vestido de Santa. Yo de la señora Claus, Uriel de Duende.
1: De Duende.
0: Gio de Reno. Así, ¿sabes cómo? Y así, en un arbolito.
1: Me late.
0: Quiero tener ese recuerdo.
1: Para ver el proceso.
0: Sí, güey. Yo sí quiero que lo tomemos una foto para.
1: También hay una gran campaña para que vaya al estudio el poeta, el artesano que hace los encabezados de.
0: Tenemos tres invitaciones pendientes. Sí. Esa, la de foto de Navidad, foto navideña, foto familiar. Sí. Dos, que vaya el quien sea que escribe los
1: encabezados del metro, ajá, del periódico, ajá, Metro.
0: Del metro. Y tres, que Cata no deje de fregar, que venga Pepe Madero. Que venga, porque yo soy fan de ciertas rolas. Bueno, ahí están las tres invitaciones. Hablando de fotos, Gabriel, resulta ser que hay una señora que se llama Josefina Rodríguez Zamora. Ella es la titular de la Secretaría de Turismo. Bueno, y dices tú, ¿por qué estamos hablando de mi José? José, que es una chamaca, tiene 37 años, un sueldo de 132,000 pesos mensuales. Hola, José, ¿qué onda? Es la secretaria joven del gabinete y con su prometido, el señor Iván García, él es procurador ambiental de Tlaxcala, él gana 95,000 pesares. Resulta ser que se fueron de vacaciones y que estuvieron ahí paseando, pues porque ella tiene que ver, si voy a hablar de turismo, tengo que turistear.
1: Probarlo de primera
0: mano.
1: Yo
0: no puedo ir a decir, no, hombre, vean las playas mexicanas si yo no fui y no me emborraché ahí y no tomé el catamarán y no vomité en sus mares.
1: Y no desayuné mimosas, no desayuné el aperol,
0: la cascupia en sus mantos acuíferos, ¿no? Pues resulta que esta señora Josefina y el prometido Iván se estuvieron tomando, ay, mi amor, es que tomamos una foto en este atardecer. Sí. Vamos a tomar una foto en este muelle. Sí. Vamos a tomar una foto en esta fuente. Ok. Muy de morra. Si algo sabemos en esta generación es ser novio Instagram y uno se pone y la foto y bam. Es mucho más fácil que estar diciendo, no, mi amor, ya tenemos muchas fotos. Ya,
1: se enojan contigo si no tomas el lado que debe de ser.
0: El lado correcto.
1: Te dejan de hablar toda la tarde.
0: Exacto, ajá. Es que no te sientes orgulloso de mí, no quieres que la gente vea nuestro amor. Sí quiero, mi amor, pero ya. Ese amor está muy visto, mi reina.
1: Sí, ya lo han visto muchos.
0: Ajá, a lo mejor hay que cambiarle, hay que ver otro amor, ¿no? Para que digan, ah, se desacostumbren y luego ya regresen a, ¿no? En fin. Y entonces el punto es, que se tomaron las fotos y de repente hay una diferencia importante entre las fotos de Josefina e Iván, porque hay un antes y un después. Dices tú, si te fijas bien, dices, oye, ¿por qué en esta trae un reloj y en esta no? ¿Por qué en esta trae un anillo, en esta no? ¡Un momento! ¿Por qué en esta tiene la marca del traje de baño y en esta no? Pues resulta ser que pone la foto y luego dan derecho de, ay, no está nada austera, porque la gente esta que es bien corrupta es cero austera. Traían un anillo de diamantes entregado en la feria Fitur 2023, porque el diamante es muy turístico, de un valor valuado hasta en 900,000 pesos.
1: Sí, sí, sí.
0: Vestidos de 30,000 varos, calzados de 17,500. Y esta controversia escaló al descubrirse que una fotografía que se toma en un yate, la funcionaria y el señor pareja, el consorte, traían originalmente la foto un reloj, un Cartiercito y un Rolex Jagmaster 2 de 420,000 pesos y el Cartier de 140. Ahí está el patriarcado.
1: Ella dice que las fotos no que corresponden a momentos distintos, pero por favor, o sea,
0: ya, güey. No, sí, tampoco estamos idiotas, o sea. Y le quitaron hasta el logo del traje de baño porque traía el señor un traje de Moncler. Sí, porque no lo vamos a meter ahí con la cualeta, no señor. Aquí
1: con el snorkel, güey.
0: No me voy a poner ahí los acuatines, no señor.
1: No. Señor. Que no se diga que traigo ahí un snorkel, mi alegría. No, de ninguna manera.
0: Con su traje de deportes La Fama, no señor. Se mete.
1: Saca.
0: Sí. No traía espido de Jota oaxaqueña, no, traía un Moncler. Pero de 7 varos, o sea, hasta el traje de baño es de pedigrí. Y sí. El tema es que la foto después, que ya si es así la volvieron a subir, ya no traía nada de esto. Pues dices tú, ¿a qué? O los asaltaron, porque hasta el
1: logo... los atracaron,
0: sí. Fíjate cómo está la inseguridad, que hasta el logo le robaron, güey.
1: Sí, todo esto se une a denuncias que ha hecho, bueno, investigaciones que ha hecho por ahí el Reforma. Digo, esta nota también es del Reforma, pero sí. Se une a investigaciones que ha hecho el Reforma sobre las declaraciones patrimoniales de la señora, que no coinciden. Ella ya ha declarado en ocasiones, pues, que todo es fruto del trabajo, pero pues ya dijimos cuánto ganan. Ahora dígame usted, si usted gana eso, ¿le alcanzaría para eso?
0: Ahora.
1: Aquí, sin especular, ¿no? Sin lanzar acusaciones ni nada.
0: Pero el tema es, ahí te va, si Iván, que es procurador ambiental en Tlaxcala, primero que exista, uno, y luego dos, que seas procurador ahí, ganas 90 pechereques, 95,000 varos, te compras un reloj de 420,000. Mira, yo se lo digo, si el señor Iván García Juárez, procurador ambiental de Tlaxcala, se puede con un sueldo de 95 comprar un reloj de 420,000 pesos, en este momento, Maca Arriba deja de venir con nosotros porque acabo de encontrar al verdadero mago de los negocios, el ahorro y la inversión, güey. O sea...
1: Sí. Ellos dicen que el patrimonio fue construido con esfuerzo, con dedicación, con honestidad, unas herencias por ahí, unas cosillas por allá. Digo, por mucho que te aprietes el cinturón, mi carnal.
0: No. A ver, hay que decirlo como es, y es trinquete. O sea, tú no puedes tener un sueldo así y comprarte una cosa así, porque lo digo. Si usted logra eso, por favor, mándenos sus datos, porque aquí somos unos idiotas para el tema de inversión, ahorro y diversificación de portafolios. Le digo, ¿no? Porque si te acabas de comprarte un reloj de 500,000 pesos, ganando 95 varos, por favor, yo me inscribo al curso que usted me diga, señor Iván García y Josefina Rodríguez Zamora, titular de Secretaría de Turismo, con un anillo de 900,000 pesos, un millón, trae el cañonazo ahí en el dedito la señora. Entonces, si ustedes pueden hacer eso con esos sueldos, por
1: está
0: favor.
1: Está bien, sí, está bien.
0: Pásenlo, no, es más.
1: ¿Y qué onda con la
0: transición? Si pueden multiplicar el dinero así, no deberían ser secretarios de turismo, deberían ser secretarios de economía, porque definitivamente saben cómo moverle a esto de los dineros como nadie en la vida. Falta un minuto, Gabriel, pero no me pienso ir sin Jueves de Cringe.
1: Jueves de Cringe. Jueves de Cringe.
0: A ver este si alcanzamos. Me cabe el video, ¿ah? ¿Eh? Rapidito.
1: Este no, es pues regresando se puede, ¿no? ¿O qué? Stevie, ¿no? Tenemos Stevie, pero son muchos minutos, ¿no?
0: Bueno, vamos ahorita con el Jueves de Cringe. Ahora viene de mano de el señor José Luis Romero Calzada. Es un político del Partido Verde apodado el Tecmo. El Tecmo. Vamos a un corte comercial y regresamos con el Jueves de Cringe aquí en el Tecmo. Usted no se nos vaya, vamos y volvemos. No se lo pierda.

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1: Las tres garantías. La primera bandera nacional oficial, la del Ejército Trigarante de 1821, tenía sus franjas de forma diagonal. Sus colores representaban las tres garantías. El blanco simbolizaba la religión, el verde la independencia y el rojo la unión nacional.
2: Hablemos de mamá a mamá y también a papá, con Gina Ibarra.
3: Los fuegos artificiales pueden parecer parte de la fiesta, pero para nuestros hijos pueden convertirse en un accidente que cambie su vida para siempre. Una chispa, una explosión inesperada o un descuido puede provocar quemaduras graves, lesiones en los ojos o incluso afectar su audición. Por eso, no permitas que tus pequeños manipulen pirotecnia aunque parezca inofensiva. 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Enseñarles a cuidarse también es una forma de demostrarles cuánto los amamos. Disfrutemos las celebraciones, pero sin poner en riesgo lo que más queremos, porque ningún momento de diversión vale una lesión para toda la vida. 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
5: México se mantiene como el primer socio comercial de Estados Unidos. En los primeros 7 meses del año, el país alcanzó una participación del 16.7% del comercio total de esa nación, seguido de Canadá con 12.5% y China con 6.3%. La gobernadora del Estado de México, Delfina Gómez, entregó en Sinacantepec más de 3.800 basificaciones y nombramientos a maestros de los subsistemas educativo estatal y federalizado. Subrayó que como docente reconoce el trabajo del magisterio y afirmó que esta entrega es un acto de certeza y justicia social a su labor. El exalmirante Manuel Roberto Farías envió otra carta a la presidenta Claudia Sheinbaum para solicitarle su intervención ante la negativa de la Secretaría de Marina de brindar información en la que dice hay datos de involucrados que además forman parte de secretarías de Estado, del Senado y de Morena, quienes buscan cargos públicos.
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0: Si él te dice que no la veas, neta no la veas. 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
1: Hey, es yo, Ali G. Me les fui a relajar por 20 años. Y en ese tiempo, el mundo se fue al caño. Había COVID, guerras y Ed Sheeran. Pero voy a volver a la cima con una cosa nueva llamada documental. ¡Voy a cachar! Por primera vez es una película con gente real, no con actores.
2: Está bien. No soy penoso, no se me corta pasar.
3: Solo me voltearé para no ver.
1: Por más de un año dejé que las cámaras me siguieran a todas partes. No había límites.
4: ¿Cree que está en Barbiernes? ¿Podrías decirle que tal vez es mucho gas o mucho poco?
5: ¿No crees que esté embarazada?
6: Es positivo.
4: Yo, tiene un baby.
7: Sabe a pis.
6: Pues porque oriné sobre él.
1: Tiene algo para todos. Tiene romance. Sostén su mano, ¿ok?
8: No.
1: Buenos consejos para iniciar una familia.
9: ¿Qué clase de padre quieres ser?
1: Ah, pues sería ausente. Y canciones de luto.
10: Siempre te arrastras y molestas a niños como un pederasta.
1: Tiene la última tecnología en armas. Acción. Drama. Tristeza. Rimones. 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
11: ¿Oyes mi voz, güero?
12: Sí, sí te oigo.
11: ¿Qué tan peligroso es Irán?
12: Creo que Irán es el país más peligroso del mundo para nosotros. Puede completar armas nucleares muy rápido. Ya...
1: ¡Chequen mi nueva peli! Ali G, ¿quién es yo?
13: ¿Estás solo?
1: Sí, sin perrada cerca.
13: Ya quiero tener tu diminuta cosita dentro de mí.
7: ¿Qué? No digas eso. Lo tengo enorme.
14: ¿Qué? Yo no dije nada.
7: No, pero seguro lo tengo como tú. Chaito.
1: ¡Hey! Es yo, Ali G.
15: Ya, necesitamos esto en nuestras vidas, Steven.
16: ¿Están? ¿Cómo les va, Gaby Chumay?
15: ¿Cómo estás, Luisito Rosso?
16: Yo vengo al estudio a trabajar.
15: Oh, ¡no! Ya te puedes quedar con toda el área si quieres.
16: Ya es mía. Pero bueno, ¿cómo vieron el tráiler de Ali G, la película?
15: A ver, o sea, yo nunca...
16: De
15: nunca
16: Sharon,
15: voy a pensar algo en Sacha contra Baron de Sacha Baron Cohen, que a mí se me hace un genio moderno absoluto.
16: Exactamente.
15: ¿Verdad?
16: No, y aparte es incómodo, es irrespetuoso. En este momento de todo tiene que ser políticamente correcto, necesitamos más. Y este personaje que fue con el que lo conocimos realmente, antes de Borada, antes de Bruno, antes de todo, este era el personaje que hasta en videos de Madonna salía. Entonces, qué bueno que regresa. Y esta película se estrena el 22 de octubre y queremos entrevista, a ver si nos dan una entrevista con Sasha.
15: Sí,
16: imagínate tenerlo aquí.
15: Sí, sí, sí. ¿Con quién hay que hablar? ¿Quién es la distribuidora?
16: La distribuidora es Amazon MGM Studios, que es una nueva distribuidora que, bueno, es parte de Amazon, pero ahora van a empezar a traer películas, así que estamos empezando
15: que
16: bien
15: a
16: con
15: tío,
16: ellos.
15: A tío Jeff.
17: Oye, la anterior de Borat, que salió durante la pandemia, también es de Amazon, ¿no?
16: La de Amazon, exactamente, es justo.
17: O sea, ya Amazon le está haciendo los proyectos a Baron Cohen.
16: Pues es que también está medio canceladillo el muchacho, entonces no todos se atreven al volado, porque pues la idea es justamente ser incómodo y él lo cumple de manera perfecta.
15: Hay que recordar que en la última de Borat metió en problemas a Giuliani.
17: Giuliani.
16: Esa escena a la que la actriz María Balakova le valió el Oscar, porque ella empieza como a jugar con él y a seducirlo, y todo está pasando en tiempo real y es de detengan y la morra, no quiero seguir. Esa escena es oro y esa escena le destruyó la carrera.
17: Es la que era su hija en Borat.
16: Es la que era su hija en Borat, esa actriz estaba...
17: Es genial esa mujer, güey,
15: Sí. ¿Tiene un Oscar, Stevie?
16: Nominada al Oscar nominada. Por ese personaje, Entonces, pues, ahí
15: wow.
16: Y pues bueno, ¿cómo andamos? ¿Cómo andamos, muchachos?
17: Esa morra es una reina del impro, güey. O sea,
16: cañón.
17: Híjole. Bueno, a ver qué tal está.
15: Oye, yo nomás te quiero, que juntos estrechemos nuestras manos para educar a nuestro más reciente alumno, Gabriel Omimí, que ya vio que teníamos razón y ya se enamoró de Lanterns, porque ya la habíamos
16: visto. Eso, ya muy bien. ¿Ya entraste al universo?
17: Sí, está buena. Sí, debo de admitir que no le tenía nada de fe. pero ustedes me dijeron, vela, está, por eso la vi. Es, sí está que buena, con, ¿eh? Sí.
15: Que te condujimos por el camino
17: voy a la en, voy, llevo dos episodios de tres que han salido. Y
15: yo el tres todavía no lo veo.
17: Ni yo. Y, pues y pero sí va, pinta para muy bien. Ojalá no se caiga, ojalá.
16: Pues Damon Lindelof está detrás de este proyecto y la verdad es ese muchacho sabe agarrar, adaptar la secuela de Watchmen o la serie de Watchmen vino de él y nos entregó una chulada. Entonces él sabe, hay que confiar en ese muchacho. Y siguiendo con universos, multiversos y todas estas cosas que te gustan, Gav, ¿has visto Dark Matter? La materia oscura, Dark Matter de Apple TV. Esta serie va a ser tu hit. Ya acaba de estrenar la segunda temporada. ¿Qué nos presenta Jason? Es un genio que decidió seguir el amor, o sea, casarse con el amor de su vida y no entregarse al trabajo. Y tiene una vida bien, no se convirtió en la persona que tal vez pensó que se iba a convertir y un día lo secuestran, termina en otro universo. ¿Por qué? Porque la persona que sí aceptó es su versión de, en otro Jason 2, digamos, que sí aceptó el trabajo y se convierte en un hipermillonario, está insatisfecho porque no fue con el amor de su vida, entonces le roba la vida y ahora el Jason 1 tiene que viajar entre mundos para encontrar su mundo y recuperar a su esposa y a su vida real. Es un rollo muy...
15: Está buena, ¿eh?
16: Muy bien planteado, muy bien llevado. O sea, olvídense de Spider-Man y todo esto. Aquí, aparte de que está basada una novela, el autor de la novela es el que adaptó esta serie y es el productor, el showrunner, y acaba de estrenar la segunda temporada, donde justamente ahora el Jason 1, que recupera lo que estaba buscando, se está convirtiendo en el Jason 2 y ahí empiezan el caos y toda esta locura. Es una chulada, además de que la esposa es Jennifer Connelly, creo que todos volveríamos a cualquier universo con tal de encontrarnos otra vez con Jennifer Connelly porque mi amor preciosa.
15: Sí. Y justamente, sí, claro, por supuesto.
16: Y justamente para ti, Gaby, también para ti, Chumel, mi entrevista con Jennifer Connelly.
17: ¡Ay, perro! ¡Perro!
15: ¡Te encanta! ¡Te sí, encanta, güey!
16: Venga.
5: Cuando ve a Jason comportándose de ciertas maneras que son impredecibles o confusas, ¿qué es lo que eso le recuerda para que puedan tener un impacto de una manera muy personal, muy real y específica? Supongo que intento tener tanta especificidad como sea posible sobre el personaje y sobre dónde ha estado, cuál es su historia y qué quiere en su vida y qué está tratando de conseguir y las maneras en que alguien con su responsabilidad podría tratar de conseguir esas cosas. Intento pensar mucho. Paso mucho tiempo simplemente sentándome y pensando profundamente en quién es ella y cómo reaccionaría basándose en todo eso. Básicamente, simplemente se trata de tomar decisiones creativas sobre un personaje y quién es, dónde ha estado y cómo podría responder.
16: Eso.
17: Lo que ella diga, lo
15: que... Ajá, creo, es lo que te decía, ni sé qué dijo, yo no me estaba... Tienes toda
16: preciosa
15: razón.
16: Creo que dijo algo de ser mejor actriz, no importa, es preciosa. ¿Qué? Y esos brazos...
15: Otro Oscar, pónganle otro Oscar, quítese a Meryl Streep,
16: dénselo a ella, totalmente. La bueno,
15: no, qué vale. Encanta, esta serie... Yo creo que lo hace adrede, güey.
16: Sí,
15: oye, en una entrevista con el director, no sé qué, y lo, ¿quién es la guapa de la esta? Así es, va a ser peor de estos güeyes.
17: Y piensa, ¿con quién les voy a dar en la madre?
15: ¿Con quién les daré en la
17: con Jennifer Connelly, ¿cómo no?
16: ¿Cómo de que no? Y pronto más sorpresas, pero no puedo revelar. Pero eso sí, pasémonos a otro estreno. Esta serie de Dark Matter, todos los viernes, nuevo episodio, segunda temporada, Apple TV. Ahora vámonos a Netflix porque acaba de estrenar Mal de Amores, esta serie, gran producción de Netflix mexicana, donde justamente están adaptando una de las novelas más queridas de Ángeles Mastretta, esta historia que se desarrolla en la Revolución, donde una mujer pues tiene que una mujer con espíritu libre decide convertirse en doctora en un momento donde eso es imposible y a la vez dos chicos para casi perfectos, uno que es revolucionario, otro que es doctor, están empezando a pelear por ella. Yo la verdad nunca he sido fan del trabajo de Ángeles Mastretta porque soy un viejo miado y pues no me quiere hablar a mí, no soy su target y está muy bien eso, su target son otros, pero esta serie yo la vi con un poco de miedo, dije, va a estar cursi y aburrida y no, realmente saben cómo adaptar, llevar esta historia y que todo el público pueda entender y sobre todo el personaje no se siente tan forzado porque tenía miedo que pasara como en Como Agua para Chocolate, donde el personaje de la protagonista protagonista se sentía de, no, así no son, no eran las mujeres de esa época y así no hablaban. Aquí sí.
15: Exacto, sí. Lleva el... Yo quiero votar, es de, no.
16: Exactamente, de los derechos. Y no, aquí va fluyendo de acuerdo porque la personalidad está muy bien diseñada para esto, además de que es el personaje más importante tal vez de la carrera de Renata Vaca. Ojo con esta actriz que llevamos mucho tiempo viéndola, pero el público no la conoce y este es el momento de que la conozcan. Ella interpreta a Emilia, la protagonista, y aquí nos cuenta al respecto justamente pues de adaptar este personaje que nació de la mente de Ángeles Mastretta.
8: Muchas épocas, ¿no? Uno hace lo que puede con lo que tiene, con las herramientas que tiene, y creo que Emilia sí creo que es un personaje ficcionado, pero es un personaje que tiene muchas posibilidades dentro de esta sociedad que no la deja crecer y ser lo que ella quiera, ¿no? Entonces, creo que para mí fue conectar con esa mujer que quiere todo, como bien lo dice, y es como bien, como Ángeles citándola, lo que vas pudiendo, ¿no? Es... Y fue al final de las cosas, amó a dos hombres, estudió medicina. No todas tienen esa posibilidad, obviamente hablamos desde ciertos privilegios, pero creo que esa es Emilia.
16: Ahí lo tienen.
17: Oye, estoy viendo aquí el tráiler y el diseño de producción está sí. Bien, ¿eh? O sea, está sí. Bien padre.
16: Está bonito. La verdad, sí buscaron cómo representar la época y todo se desarrolla en Puebla, pero está muy bien diseñada, está muy bien llevada. Sí, sí me gustó, sí me enamoré de... Sí,
15: es que el tema, a ver, lo que pasa con... Creo que a mí me pasa a mí, en sí. Mi caso, con el tema de Ángeles Mastretta, ese universo, es que le pega a... Es como literatura para chavas y a las morras les encanta. Como tipo un poco como Jane Austen, así. Ándale, de
16: totalmente.
15: Mujercitas y así. O sea, a los vatos como que dices, pues está buena la peli. Pero ellas están enloquecidas con estos universos. O sea, es más bien por ahí.
16: Sí, no, y es la idea que conecte con estos universos. Las mujeres, todas las generaciones de mujeres. Pero también da oportunidad a que nosotros podamos observarlas sin sentir que estamos viendo lo que dices. Una novela llena de romanticismo y todo. Se va por otra línea que es lo que me gusta. Además de que está muy bien acompañada. Porque ellos son los actores jóvenes. Pero está la fabulosa Cassandra Changuerotti. Está Diana Bobbio. Está Miguel Rodarte, está Chespi, o sea, pusieron actores mayores, estamos diciendo, actores adultos para acompañar a la nueva generación, y eso hace que la serie tenga un ritmo muy constante y se agradece bastante.
15: Sí, y la parte padre es que, bueno, o sea, creo que, sobre todo en Netflix, las series que presentaste la vez pasada, 100 años de soledad, dejaron la vara de las adaptaciones literarias altísima, güey.
17: ¿Qué? Y esa fue de HBO.
16: Esa de HBO.
15: Ah, perdón, sí. No, Netflix.
16: No, como aguas HBO, La Casa de los Espíritus es Prime y esta es de Netflix.
15: No, yo decía de 100 años. 100 años.
16: Ah, 100 años. Ah, no, ah. Sí, 100 años de soledad, sí. No, pero eso es una otra cosa. Eso es ese. Es la odisea, básicamente, de la serie.
15: Sí, güey.
16: Sí, sí, sí.
15: Que esa es la parte padre que estamos teniendo los fans de los libros, que por fin se estén cuidando las adaptaciones así, bien, bien, bien, ¿no?
16: Exactamente, entonces pues bueno.
15: Oye, dime. Yo duda, no sé si la traigas, pero ¿cómo le está yendo a Harry Potter la serie, güey?
16: Se estrena en diciembre, salió esta semana un nuevo tráiler que se ve medio piñata, se ve, o sea, no es posible que el tráiler no tenga la misma calidad que la primera película, y la primera película es del 2000, entonces hay muchas cuestiones, muchas ideas, no he visto nada. HBO sí que está preocupada porque pues es una adaptación que les va a tomar 10 años, van a ser pues todos los libros, entonces sí están invirtiendo mucho, pero sí hay gente que no está contenta por muchas razones, desde el cast hasta pues J.K. Rowling. Entonces va a ser un escándalo. Hoy podemos ver parte de este tráiler. No hemos visto nada, la están cuidando en diciembre. Veamos qué sucede en diciembre. Después de que se acabe Lanterns, no, después de Lanterns estrena la segunda temporada de Dune, esta serie que nadie ha visto, y luego nadie llega Harry Potter.
15: Nadie ha visto. Oye, ¿cómo sabíamos que no la íbamos a ver, verdad?
16: Sí.
15: ¿No? Desde el principio dijimos
16: desde
15: eso.
16: Desde que se anunció, es de, ¡ah, qué bonito! Pero no, mejor las películas. Bueno, mejor las películas. Mejor,
15: muy bien, las Ben Jesuit, que va a estar padrísima. Exactamente. Les deseamos todo el ánimo al mundo.
16: Pues bueno, sigamos, y es que este domingo a las 8 o 9 de la noche, perdón, en Nat Geo se estrena el documental Everest a Oscuras, que nos presenta la historia de los dos mexicanos, Rafa Jaime y Omar Álvarez, que son estos dos, este equipo que han escalado las montañas más grandes de todos los continentes, desde el Kilimanjaro al Pico de Orizaba, todas las montañas, y quieren conquistar el Everest. La única cosa que no les he dicho es que Rafa perdió la vista a los 18 años por cáncer. Entonces, Rafa está junto con Omar escalando sin ver nada, solamente escuchando el sonido, y esto lo hace que sea, que te entregues a la historia, que conozcas más, y es ellos dos llevándonos, aparte de que la máquina, las cámaras, la producción, te hace sentir que estás con ellos, sintiendo el frío, sintiendo todo. Es una hora y media de entregarte a este documental, a esta historia mexicana. No quiero decir qué pasa, quiero que ustedes lo descubran, aparte de que si no pueden verlo este domingo, todos los domingos de septiembre van a estar repitiendo esta historia, Everest a oscuras. Es apasionante. A mí me da miedo hacer todo esto de las montañas, pero hijo, te emociona, sí, la pasión.
17: Oye, este es hecho por Nat Geo.
16: Es Nat Geo, exactamente, es producción de ellos.
17: ¿Y lo transmiten por cable o va alguna?
16: En el stream. Canal de Nat Geo, y luego creo que va a llegar a la plataforma de Disney Plus, o sea, no estoy seguro, pero va a estar un mes transmitiéndose todos los domingos para que conozcan la historia de Rafa. A mí me impresiona cómo él escala y sobre todo gente se cae y él está ahí. Bueno, tenemos entrevista con Omar Álvarez que nos cuenta al respecto de cómo fue trabajar con Rafa, con quien lleva años escalando y conquistando montañas. ¡Madre! Aquí lo tenemos.
18: Muchas personas me preguntan, oye, ¿qué se siente llevar a Rafa, que es ciego,
19: sí,
18: a la montaña? Y yo lo primero que les digo es que yo no lo llevo a la montaña. Él y yo nos acompañamos en la montaña y cada uno de nosotros, Stevie, tiene fortalezas que pone a disposición de este equipo, que pone a disposición de esta cordada. Los líderes tenemos o debemos de tener la habilidad también de identificar esos talentos únicos que cada integrante del equipo tiene y ponerlos y enfocarlos hacia una misma meta, hacia un mismo objetivo en común. Yo creo que eso fue lo que Rafa y yo tuvimos desde el día uno. Y yo lo que aprendí de esta experiencia es una frase que escribí hace unos días y que la quiero compartir contigo y con toda la gente. En la vida hay dos tipos de cimas: las que alcanzamos y las que construimos en el descenso. Y yo quiero invitar a toda la gente a que se dé esa oportunidad, ¿no? Que vea este documental. No es un documental para gente que quiere escalar el Everest, no. Es un documental que te va a confrontar con esa montaña más importante de la vida que tú quieras escalar hoy en día o que estás escalando hoy en día. Al finalizar el documental, como Stevie me lo acabas de compartir, te va a permitir cuestionarte y reflexionar qué montaña relevante estoy escalando hoy en día, con quién la estoy escalando y por qué la estoy escalando.
16: Andy, pues, hasta motivados salimos.
15: Exacto.
16: Con ganas de vivir.
15: Exacto. La cima te la pones tú mismo, güey.
16: Eso, fregado.
15: Tu red, mi chiquillo hermoso.
16: @ Steve de TV. Ahí nos vemos. Vengan a mi
15: Muchas
16: programa.
15: Muchas gracias. Nosotros llegamos al final de este programa. Gracias por acompañarnos mañana, en punto de las 10 de la mañana. Se quedan ustedes en la compañía del señor Marco Antonio Regil. Y nosotros ya nos vamos, pero nos vemos el día de mañana. Usted ya se puede ir a trabajar. ¡Vámonos!

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3: El canario. El canario es un ave doméstica pequeña y elegante que ha sido criada en cautiverio durante siglos, siendo mundialmente famosa por el prodigioso y melodioso canto de los machos. Estos pájaros destacan por su variedad de colores vibrantes, que van desde el clásico amarillo brillante hasta tonos rojizos y blancos. A diferencia de los loros o las ninfas, los canarios no requieren una interacción física constante, ni ser domesticados para el contacto humano directo. Ellos prefieren la seguridad de su jaula, donde disfrutan saltando entre perchas y balanceándose. Su cuidado es relativamente sencillo, basándose en una buena mezcla de alpiste, agua limpia, baños regulares y un lugar iluminado sin corrientes de aire. Su canto alegre aporta una atmósfera de paz, frescura y naturaleza inigualable a cualquier hogar.
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5: Inicia la era de Hakun VIII. A la muerte del rey Harald V, asumió en automático su hijo, quien pasó a ser el rey Hakun VIII de Noruega. Su hija Ingrid, de 22 años, es ya la princesa heredera. El 2026 ha sido el annus horribilis para la familia real noruega. La era Hakun inicia en este panorama con su esposa, la ahora reina Mette-Marit, que se recupera del trasplante de pulmón. El hijastro del monarca noruego, Marius Borg, permanece en arresto domiciliario.